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12: 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A continuación, vamos a escuchar un poco de buena música y charlaremos de cine, rock y algo más. 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
13: Girando en vinilo con nuestro invitado que trajo este maravilloso disco, Rosalía, acá en Noche Alucinante.

0: hijos de perra. A veces quisiera ser grandote. Policías.
1: Eres una bestia. Qué simpático. Qué simpático.
0: ¿Cómo que simpático? No entiendo.
1: Eres simpático. Tú eres... Es una gran historia. Es simpática.
0: ¿Te refieres a la forma en que hablo o qué?
1: Es solo que eres simpático. Es tu forma de contar historias. Es eso.
0: Divertida. ¿Qué tiene de divertida?
2: Tommy, lo estás malinterpretando.
0: Déjalo, Anthony. Ya es mayor, sabe lo que dice. ¿Qué dijiste? ¿Simpático?
1: Es solo...
0: ¿Qué?
1: Que eres simpático.
0: ¿Y déjame ver si estoy entendiendo, Henry, porque tal vez estoy confundido. ¿Simpático cómo? ¿Simpático como un payaso? ¿Te divierto? ¿Te hago reír? ¿Estoy aquí para divertirte? ¿Cómo que simpático? ¿Simpático? ¿Cómo soy simpático?
1: Es solo que sabes contar una historia, ¿y qué?
0: No, yo no sé. Tú lo dijiste. ¿Cómo lo sé? Dijiste que soy simpático. ¿Cómo soy simpático? ¿Qué carajos hay de simpático en mí? Dime, dime que es simpático.
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1: Ya no estés jugando, Tommy.
0: Se asustó, ya lo tenía, ya lo tenía. Eres un imbécil cobarde. Frankie, ¿lo viste asustado? A veces tengo dudas sobre ti, Henry. Te pueden vencer en un interrogatorio.
4: Santo Dios.

0: tal? Buenas noches, bienvenidos a otra edición más de Noche Alucinante, este programa de cine, series, música y algo más que se emite por Vorteris Bahía hace 13 años ya, 99.1, que es Megahertz, que es el dial tradicional. Como siempre nos acompañan nuestros queridísimos operadores en la parte de audio, el señor Rafael Redondo, en la parte de audiovisual, mi querido amigo Alexis Palma. Hoy contamos con la presencia del señor Cristian Yamelú, que está acá a mi derecha.
1: Lamentablemente a la derecha, quería estar a la izquierda.
0: A ver, para, hacemos foco de nuevo en Yameluca, un poquito, a ver. Ay, ¿cómo hizo para estar en el medio? Hace un rato estaba de otro, no, que son mágicos, son mágicos.
1: Eso lo aprendimos de George Melis.
0: Qué bárbaro. Che, bueno, ahora nos tratan de racistas, qué sé yo.
1: ¿Qué pasó?
0: Ahora que somos racistas los argentinos, dicen.
1: ¿Otra vez?
0: Otra vez. Samuel Jackson.
1: Creí que habían cerrado ese antro.
0: Hoy Ezequiel Mus me mandó un reel maravilloso. A ver si lo voy a contar para la mierda, pero lo quiero mencionar. Patti Smith pone así como que todo mal con Argentina.
1: Patti Smith, la Patti Smith de toda la vida.
0: De toda la vida. La pan hippie, le diríamos nosotros, que está mal decirlo así. Bueno, no, que éramos malos, no sé qué. Entonces una chica argentina, fan de ella, le dice, che, me dolió mucho lo que pusiste. La cosa que Patti Smith le escribe, ¿viste?
1: Sí.
0: Ah, pero ¿por qué? La crisis de la piba dice, sí, no sé por qué decís esas cosas de nosotros. En cualquier parte del mundo hay racismo de una forma u otra y no sé qué, ta, ta, ta, ta. Y aparte vos sos de Estados Unidos, le pone. Como diciéndole, vos me vas a venir a decir a mí de racista. No, la piba tremenda. Y ahí Patti Smith dijo, por favor, no, me pido disculpas, no sé qué, pero qué bárbaro. Bueno, un comentario ahí al pie. Hoy tenemos un programa magnífico. En instante vamos a estar charlando con los Salvatores, con los Kimberly Trumon y los Lucky Losers. Vamos a estar charlando con las tres bandas.
1: Perfecto, buenísimo.
0: Que se viene un evento maravilloso mañana en Chilla Calavera.
1: Ah, muy bien.
0: Se vienen las tres bandas, así que va a estar espectacular. Vamos a estar charlando con los tres músicos de distintas bandas, obviamente. Después vino mi querido amigo Cristian Yambeluca con su hijo. Así
1: sí,
0: que van a hacer
1: vamos
0: de
1: a estar
0: suyas.
1: Acá adentro haciendo de las nuestras.
0: No entendí el monopatín que trajeron y esos conejos. Pero bueno,
1: eso es por una película de David Lynch. Que queremos que sea un poco más entretenida y más activa. A colación de esto que decís, de que dijo Patti Smith, yo diría que como en todos los países del mundo, algunas personas son basura y otras no.
0: Claro, tal cual, es así.
1: Desafortunadamente, es así. Siendo basura, lo que yo veo de aquí para afuera, luego otras personas considerarán que esas personas son copadas y así, ¿no?
0: Pero obviamente, el mejor ejemplo podría ser Alemania.
1: Tal cual.
0: ¿Me entendés? Que a los alemanes no les gusta que lo encasillen con lo otro.
1: Que les hagan acordar, pero claro. Bueno, es parte de tu historia, tío.
0: Tal cual, bueno, esa es otra cosa también.
1: Y hay personas que de muy buena gana aplaudirían si volviera a ocurrir.
0: Claro, tal cual.
1: Pero no son todos los alemanes, claro está. Ni todos los ingleses, ni todos los estadounidenses son representados por...
0: Lester the World, Imagine One Day.
1: Muy bien, me acordaba de eso el otro día.
0: Arranquemos la guerra, dijo Margarita una vez.
1: Margarita, sí, tal cual.
0: Pero bueno, vamos a hacer una cosa. Vamos a arrancar con un timón, vamos a organizar todo mientras llegan los músicos. Ah, más tarde viene nuestro querido especial enviado en el extranjero, el señor Maurito Rivas. Viene con un Rivas Sport, por eso traje esta hermosa chaqueta.
1: Ese outfit.
0: Que me regaló mi querido amigo Máximo Guilán, que mira lo que es.
1: Ahí va. Lo de vamos a organizar todo queda claro que es para... como para decir algo.
0: Para meter
1: es
0: noche
1: alucinante
0: show, para
1: esto.
0: Meter el show, qué sé yo, no sé qué.
1: Esto es Noche Alucinante.
0: Bueno, y quiero decirlo a todos ustedes que hoy es mi cumple.
1: ¡Feliz cumpleaños!
0: Muchas gracias. Vamos a arrancar con Steve Diggle haciendo Early Grey para Pablito Redondo. Ya volvemos.

0: Continuamos acá en Noche Alucinante, siendo las 21:24 en gran parte de la República Argentina. Ya tenemos con nosotros a los primeros invitados. Mañana se van a estar presentando en Chilla Calavera. La entrada es libre y gratuita, 24 de julio, 23 horas. Antes va a haber música de la mejor, porque va a estar Saca paseando unos temones antes que arranque la banda. Se viene una tricota, creo que es la primera vez que estas bandas tocan los tres a la vez, creo. Seguramente van a decir que estoy equivocado, como suelo hacer. Pero bueno, acá a mi derecha tenemos a Maxi Maggi, cantante de Kimberly Drummond. Y después tenemos al querido Fede de Lucky Loser. Muchachos, ¿cómo están? Bienvenidos.
1: ¿Qué tal?
0: Bien. Qué lindo verlos, acá en la radio. Y para comentar un poquito de lo que se viene mañana, ¿no? Este gran evento, tres grandes bandas maravillosas, no le puede cerrar.
1: Y en un gran lugar, ¿no?
0: Un gran lugar. Porque que es Chilla Calavera, por favor.
1: Amerita siempre.
0: Es re fácil encontrar Rodríguez y Alem. ¿Le metés por Rodríguez o le metés por Alem? Ahí es una intersección, ahí frente a la embajada. Y listo. Y escuchás ruido y subí, y es libre y gratis. Mano, se puede pedir a la birra, por Dios, es algo maravilloso. Así que bueno, nos faltó un Salvatore, no vino, no, ni un Salvatore vino. Pero bueno, vinieron dos soldados acá a comentar un poquito qué se viene mañana en Chilla.
1: Bueno, tres bandas. Sí, tres bandas, y Saca va a poner música. Y vos vas a venir como espectador.
0: Voy a ir como espectador. ¿Cómo hacen tres bandas tan intensas en el buen sentido para arreglar el horario? ¿Van a cortar la lista de cada uno? ¿Van a tocar lo que quieran cada uno? ¿Cómo es eso?
1: Tenemos uno accidentado acá.
2: Sí, así que nosotros tocaremos primero.
0: ¿A quién se accidentó?
2: Nuestro guitarrista, Juan José Peralta, que debe estar escuchando.
0: La gamba, puede ser. Juanzo, sí. Juanzo, querido, ¿qué le pasó?
2: Su gamba izquierda, él dará más detalles, no puedo revelar.
0: No, está bien, no, por favor, está bien, perfecto, que se recupere pronto.
2: Deportivo, sí, por favor, hay que cuidar su imagen. Está bien. Nosotros tocamos primero, no hemos decidido horarios todavía, pero unos 40 minutos por banda, tranquilamente.
0: Bueno, entonces, ¿a una guitarra o ponen a otro?
2: No, dos guitarras. Él va a estar, como sea, pero lo va a estar.
0: Ah, va a estar. Ah, perfecto, disculpa. Bien, bueno, y bueno, falta Salvatore también, que es otra gran banda que ustedes en Kimberly y Lucky Loser han tocado juntos.
1: Sí.
0: Sí, la que fui yo allá en
2: nuestro debut en diciembre.
1: Sí, buenísima.
2: En el mismo lugar.
1: Y con Salvatore también.
0: Me caigo y me levanto. Mirá, bien, perfecto. Yo lo veo ahora como mañana lo que va a ser. Yo lo voy a vender así, ¿qué querés que te diga? Lo veo muy CBGB, muy muy sótano newyorkino, nada más que es arriba acá en vez de un sótano. Y bueno, tres bandas que son iguales y distintas a la vez. O sea, es el mismo rock lindo, agradable, rápido, disfrutable, pero son totalmente diferentes cada uno. A lo que voy, que no va a haber una sorpresa de heavy metal en el buen sentido de la palabra, ni tampoco vamos a tener un poco de reggae. Son tres bandas rockeras que van a tener su sonido amplificado, ¿no? Distorsión al palo, ahí, con el box.
1: Va a estar buena.
2: Mucha distorsión. Es una muestra de la variedad cultural que hay hoy en día. Las bandas han crecido muchísimo y hay mucho talento. Y bueno, mañana vamos a mostrar un poco de... Exactamente eso, una pequeña muestra de todo lo que está pasando.
0: Lo que dijiste me quedé pensando que es verdad, hay mucho talento y hay diferentes géneros acá en la ciudad para escuchar, para disfrutar. Por ejemplo, la semana pasada tocó Violeta y la Pirámide, que también es otra propuesta totalmente distinta a la de ustedes.
2: Es una hermosa banda.
0: Está buenísimo. Una hermosa banda, totalmente, sí, una propuesta completita, ¿viste?
1: Y tocó con la banda de Paula.
2: Saturday Nighters.
1: Sí, buenísima también. Me encanta.
0: ¿Fueron algunos de ustedes? ¿Estuvieron por ahí?
1: No, yo no pude salir.
2: En Buenos Aires.
1: Tuve conjuntivitis. Mirá. Ya me curé por el mañana.
0: No sé, flaco, ¿estás seguro? Ya. Bien. Bueno, los Salvatore, no puedo venderlos mucho los Salvatore porque creo que lo vi una sola vez y... Pero confío en la gente que está presente, los Salvatore.
2: Tienen hermosas canciones, así que vengan a escuchar.
0: Bien.
2: Capacidad limitada, hay que notar eso también.
0: Sí, si no empiezas a temblar todo.
2: Sí.
1: Che, Juanzo va a tocar, ¿eh?
0: No, claro. Sí, lo entendí, por
1: favor.
0: Sin
1: la Rickenbacker no va. Imposible.
0: Escúchame, ¿van a respetar el orden del flyer?
1: No sé cuál es el orden.
2: No lo definimos
1: todavía. Aparte de más de un flyer. Así
0: primero
1: que
0: están los Lucky Loser, después están los Kimberly y último Salvatore.
2: No importa el orden.
0: No importa
2: el
0: orden.
2: El orden de los factores no altera
1: el producto.
2: La excelente perfecto. Noche que tendremos.
0: Perfecto. Mirá, lo venden mejor que yo. Esto es algo magnífico. ¿Qué más les puedo preguntar, caballero? Ya que los hice venir por acá. ¿Están escuchando un disco últimamente? Un disco entero. ¿Qué vos decís?
2: Muchos.
0: ¿Muchos a la vez? ¿Así? Pero entero, Fede.
2: Melómano, ante todo melómano.
0: Bien, master. ¿Y qué? Esta semana, ponen, ¿a qué le metiste?
2: Muchas cosas. Sonic Youth, Susie and the Banshees. Te puedo nombrar.
1: Yo escuché Black Grey.
0: Black Grey, la banda del queridísimo John
1: semana,
0: Ryder.
1: Porque hace rato lo dije.
0: De los buenísimo. Happy Mondays, bien, tremendo.
2: Que tiene con las gafas en la tapa, ¿no?
0: Sí.
1: Ese mismo, sí.
0: Y Kelly, ¿cuánto era la canción que era? Que es como es un asalto. El video era un
1: buenísimo.
0: Asalto, que está buenísimo. Ayer justamente escuché un disco entero de
1: In the Name of the Father, ¿no? Hay un tema también que me encanta, boludo.
0: No, eso yo para mí, bien, ustedes saben lo fan que soy de Happy Monday, fue una banda que fue la única banda que fui a ver en mi vida solo. O sea, no me acompañó nadie, fui solo, ¿viste?
1: Sí, sí.
0: Y fue en un Personal Fest que me acuerdo que estaba Chris Cornell cantando solista. Que con todo el respeto que le tengo y que en paz descanse y tiene una voz de la gran puta y se le respeta un montón. Ahí cuando lo vi era medio un Ricky Martin porque estaba con, viste, muy en su solista. Era sí, sí, Chris sí. Cornell solo, viste. Bueno, y los Happy Mondays sonaron de la gran puta. Ben se cayó tomando un whisky, empezó a caminar para atrás, se cayó de la pasarela, que fue algo tremendo. Y recuerdo que al lado mío estaba el Mosca de 2 minutos. Ahí mirando, y el loco tiró una frase bastante chota que dijo: toma alcohol, es de los míos, toma alcohol como yo. No. Malísimo. Pero bueno, no vamos a contar cosas del ámbito porteño. Amigos, bueno, no sé qué más preguntarle, no les quiero quitar más tiempo. Y por favor, digan ustedes la fecha y todo lo que dije yo, pero para mañana.
2: Sí, viernes 24.
1: 24, ¿no? Mañana.
2: Mañana a la noche.
1: Mañana a la noche.
0: Tranquilo.
2: Gratis
1: fundamental.
0: Mano, se puede pedir.
1: Para,
0: sí.
1: Y
0: bueno, si quieren comer, pueden comer ahí en Chilla Calavera tranquilamente. Pueden tomarse una birra fresquísima. Hay tragos riquísimos también. Vinos.
1: Hay buenas pizzas. Sí, las pizzas están buenísimas.
2: Estaremos arrancando entre las 23 y las medianoche, más o menos. Pueden
0: caer
2: antes,
0: bien
2: si
0: esa.
2: Comer
0: sí,
2: algo. Sí,
0: bien esa.
2: Escuchar a Saca más temprano.
0: Bien. Wow, alta trasnoche se viene, rockera, hermoso,
1: sí.
0: hermoso.
2: Dejemos que el evento hable de por sí mismo luego, ¿no?
1: Alto fin de semana, porque el sábado también está ceremonia ahí, o sea que Chilla
2: sí.
0: explota Chilla full.
1: Sí, sí.
0: Antes de despedirlo, Fede, te voy a comprometer al micrófono a ver cuándo me vienen a hacer un set musical con los Lucky Losers acá.
2: O sea, no puedo decir que no, entonces.
0: Bueno, viste, cuando... Ustedes que son músicos lo preparan, hacen 3 o 4 canciones.
2: Bueno,
0: y
2: armamos. Lo coordinamos. ¿Cómo no?
0: Chicos, gracias por venir.
2: Gracias, Chacha.
1: Gracias a vos, Chacha.
0: Mis queridos amigos de Lucky Loser, de Kimberly Drummond y Los Salvatore, les mandamos un gran abrazo a ellos. Mañana 24 de julio, 23 horas, Chilla Calavera, Rodríguez, esquina Alem, entrada libre y gratuita. Ya te dijimos todo, pasate y date una vuelta. Tiramos una tanda y enseguida continuamos con más Noche Alucinante.
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0: Continuamos acá en Noche Alucinante. Pará que vino el caso que logré sacar en la alarma. Son 21:46. Tan temprano,
1: ¿Y por qué no va a ser tan temprano?
0: No, entonces hablamos muy rápido con los keepers, con los
1: lentes. Dice que cuando uno corre el tiempo va más lento, ¿no?
0: ¿En serio?
1: ¿No decía Einstein eso?
0: Pues,
1: ¿No decía eso Epstein? El
0: mirá, flaco, escuchame.
1: Mirá, Albert Epstein.
0: No, mirá que tengo acá a mi derecha, no lo presentamos, Maurito Rivas acá. Se vino, no se vino.
1: A la diestra del padre.
0: O sea, la remera no sería Sport, pero es un hombre que va a hablar mucho de deportes en el día de la fecha. Ha hablado de todo realmente en estos años. Ya se puede,
1: multipropósito.
0: ¿Se puede decir que hace 6 años que está con nosotros en Mauro, habrá estará la primera intervención de Mauro.
2: Sí, seguro, porque era, me acuerdo que fue en pandemia y que yo los grababa.
0: Un hombre de baja estatura, como verán,
2: sí,
0: ¿no?
2: Sí. Nada para estar a la altura, ¿no?
0: Nunca no te la perdona, no, es al pedo. Ni en mi cumpleaños es al pedo.
1: A veces quisiera ser grandote.
0: A veces el otro sigue, listo, ya está.
2: En pandemia fue. Lo grababa a la tarde, lo editaba en el Premiere y mandaba el archivo.
0: Enlatado, como dicen.
2: Sí, sí.
0: Bueno, pero también tenemos en el día de la fecha hoy al señor Vicente Gianbeluca. ¿Qué tal, Vicente? ¿Cómo estás?
3: Todo bien.
0: Bien. Tenés mejor locución que tu padre, quiero que lo diga.
1: Es un montón.
0: Muchas
3: gracias.
0: ¿Qué haces, Vicente? ¿Alguna vez estuviste en radio, aparte de acá? ¿Estuviste en otras radios? No.
3: ¿Cómo en la mejor.
0: ¿Cómo te
1: llegas?
0: Aprendió
1: rápido, es bueno.
0: Vámonos los tres, vámonos y dejemos el pibe que ya está, que la levantamos. Ya está. Ahí la productora está diciendo, ya tengo. Ah, pará que me llamaron.
1: Tienes un email.
0: Vicente, escúchame, ¿cómo te llevas con la radio formato? Esa que no el celu. ¿Usaste radio alguna vez? No.
3: No sé, pero escuchaba mucho en la casa de mi abuela. En algún momento cuando se cortaba la luz.
0: Sonaba ahí.
3: Sonaba.
0: Bueno, ¿ves? Lo que siempre nos salva a todos los humanos es la radio cuando se corta la luz.
3: Ahí va.
0: La radio, ahí la crea AM que todos ignoran en un momento, es lo mejor que te puede pasar en la vida.
2: ¿No? Es lo primero que el primero que te llega con la información del partido.
0: Tal cual.
2: Transmisión pirateada llega tarde, la radio llega primero.
3: Totalmente. Lo malo es que después le soltás la mano, lamentablemente.
0: Me acuerdo que venía de hacerme unos análisis en Uber y veníamos escuchando Brasil. Fue un partido. No. A ver, Brasil-Japón, no estoy mandando.
2: Sí, puede ser, ganó Brasil de pedo y después perdió con Noruega.
0: Sí.
1: Era casi como Brasil contra Brasil.
2: Más o menos, sí.
0: Primero vamos con el querido Gianbeluca. Vamos a hablar un poquito de algunos trailers, un poquito de series.
1: ¿De trailers? ¿En serio?
0: No trajiste ni un trailer, ¿no?
1: No, porque no...
0: ¡Ah, cierto! No, pero bueno, vamos a... ya lo saben, no podemos subir trailers o usar, porque si no, después no podemos subir la entrevista, o el informe, mejor dicho, de Gianbeluca, porque YouTube se autocensura, porque el video lo sacamos de YouTube,
1: sí. ¿Viste?
0: No sé qué cosa rara.
1: ¿Qué pretende usted de mí, YouTube?
0: Entonces agarramos, gracias al licenciado en informática, el señor Alexis Palma, hizo todo para que el informe que hiciste la otra vez salió el pelo.
1: Buenísimo.
0: Está ahí en YouTube para ver. Así que, bueno, vamos a ordenarnos un poquito y arrancá un poquito vos, Chris, si querés.
1: Sí, no, había traído algunas pelis así para comentar de algunas cosas que habíamos estado viendo estos últimos tiempos. Finalmente miré la película Cloverfield, la vi acá con el socio, mi querido socio Vicente. Le tenía un poco de desconfianza a esa película porque es una película de esta rodada tipo cámara en mano, ¿sí? Found footage. Pero digo, un bicharraco tan grande...
0: Déjame de hacerte el chiste. Te tomaste tu tiempo para verla.
1: Me tomé mi tiempo. La película es de 2008. Y la vi ayer. No, la vi la semana pasada. Bueno, yo soy así a veces, un poco tardío. Pero bueno, tengo que admitir que está muy bien la película. La dirige un tal Matt Reeves. Cuenta una historia muy sencilla, ambientada en New York. New York, y me acordé de mi profesora de inglés que me amenazó con una cuchilla. Está ambientada en New York, unos amigos que se reúnen porque uno de ellos se va a Japón, ¿sí?, a trabajar. Y entonces, digamos que hay ahí una especie de lío, de romance entre uno y otro, que estuve, que no estuve, que pin, que pan. Y resulta que en medio de todo eso se cortan las luces, empieza a haber como un temblor de tierra, unas explosiones, corregime si me equivoco acá, pichón.
3: No, sí, sí.
1: Y resulta que aparece este mostrenco que no se sabe de dónde sale, y empieza a ser todo pelota.
3: De forma criolla.
1: De forma criolla. Sí, es interesante esto que estamos viendo ahí, por ejemplo, esto de la maqueta de la cabeza de la Estatua de la Libertad, y cómo están rodadas todas estas escenas gigantescas, cámara en mano, ¿no? Está muy, muy interesante, Chris, cómo está lograda.
0: Disculpa que te...
1: Sí.
0: No, dos cosas para decir. Primero, muy gracioso...
1: No vuelvas a decirme disculpa. Ya van 30 años que me decís disculpa.
0: Es muy gracioso cómo quedó el paro de luz con la sí. nariz. Bueno, pero después quiero... después quiero decir esto. Que me gusta cómo quedan las imágenes más que el tráiler.
1: Buenísimo. Pues va a queda ser así a partir mejor. De ahora. Hasta que YouTube diga...
2: Te quema menos la película.
1: Hasta que YouTube diga que no.
0: Maravilloso.
1: Podemos decir YouTube, ¿no?
0: Y lo dijiste tantas veces que ahora nos van a decir por qué no lo dijeron y nos van a... Che,
1: bueno. Así que eso, esto, todo, cómo está desarrollada la acción, cómo está hecho esto de los edificios, ¿no? Porque son edificios gigantes que caen y pin y pan. Está muy bien logrado. La historia transcurre cuando este muchacho que se iba a Japón decide volver a buscar a la chica esta con la que había tenido una especie de affair y pin y pan. Y tienen que desandar el camino adentrándose en la parte donde está el monstruo este. Acá Vicente me hizo notar, porque este monstruo tiene como una especie de crías más pequeñitas, ¿sí? Que sí. Corren y muerden. Y Vicente me hizo notar que estos monstruos pequeñitos son como los monstruos estos con mandíbula de Starship Troopers.
0: Ah, puede son ser,
1: muy
0: sí.
1: similares, muy, muy similares. Pero más pequeños, ¿no?
3: Claro.
1: Entonces, esos van corriendo por la calle o por el subte y van mordisqueando a la gente. Así que sí, una muy buena película, la verdad. Había otra que por ahí desconfiaba también, Troll Hunter, no sé si la vio alguien.
0: No, pero discúlpame, antes que ¿sí? de seguir, está, ¿qué es una coreana que está en Netflix que se llama The Host, puede ser?
1: Ah, sí, estuvimos viendo unas escenas con Vi también, esa más vieja, me parece.
0: Claro, 2006 me parece, sí. De 2 años de diferencia. Justo al otro se le ocurrió. No, pero. Claro, 2006.
1: Me gusta 2008. Más esta Cloverfield que de Host.
2: Troll Hunter, ¿qué onda? Porque yo la tenía en vista. Y
0: no es sueca esa película.
2: Me colgué, me colgué, me colgué, no la vi. En algún momento dije. A ver qué onda.
1: Me gustó bastante Troll Hunter. Y fue de hecho una de esas películas que hizo que reviera mi postura con respecto a Cloverfield. Pero claro. Tardé un montón porque Troll Hunter la vi en 2011 cuando salió.
2: Y una y otra. ¿No la volviste a ver?
1: La semana pasada vi
2: Cloverfield. Ah, y ahora que viste.
3: Sí, claro. Yo creo que.
1: Yo tengo mis pausas. Sí.
3: Yo creo que en una ciudad en la que pasó bastantes catástrofes en tan poco tiempo, también este miedo, ¿no? De
2: claro.
3: Una monstruosidad a esta escala, o sea, un peligro a esta escala, es como todas las calles cortadas. Todo está pasando por los subtes. Todo lo claro. que viene siendo la ayuda sanitaria.
1: Es como si
3: policías.
1: Te cae un obús en el
3: claro,
1: medio de la ciudad.
3: Claro, o sea, vivís bajo tierra por un segundo porque no podés salir al exterior. Ya directamente no podés salir.
1: Explota ese miedo básico, ¿no?
3: Incluso yo diría que solucionó muy bien la película al poner estas crías. Ya que una película la cual tiene solamente un bicho gigante se soluciona viviendo bajo tierra. Pero al tener estas crías, claro. La película se moviliza mucho más. Es como que se vuelve mucho más...
1: Más dinámica.
3: Más dinámica,
0: exacto. Y tienen los chivos...
1: Murciélago.
0: Tienen los chivos, como se llama...

0: Ese Peter Parker no aprende más, boludo. Es una cosa que... Bien.
1: Así que bueno, recomendable esta película. La verdad que nos gustó.
0: Yo montón. Siempre que veo un monstruo así, pienso en el aliento. Sí, ya el olor... No,
2: el olor imagínate, Godzilla debe tener un olor a lobo marino, ¿viste? Olor a pescado, así, debe ser un asco.
0: A gozo, a ballena, todo lo que tú puedas imaginar, boludo.
3: Hablando de Godzilla...
1: Que el monstruo va cambiando a lo largo de la película, nos dice acá el compa, ¿verdad?
0: O sea, ¿va mutando o es otro chabón que está? Es el...
3: No, crece, va creciendo.
1: Va creciendo.
2: Iba quedando corto de presupuesto la película y era cada vez peor el monstruo.
3: Por más que
1: una lagartija. Va decreciendo hasta que termina.
0: Claro, chiquitito. Un caracol, pasaba un caracol asesino. Pisa, en
2: el primer plano.
0: Qué risa hacer radio con esta gente, Dios mío. Bueno, escúchame. Bueno, una recomendación por si quedó un ser humano que nunca vio esta película.
2: Yo no la vi.
1: Ahí va. Quedó un ser humano.
2: En serio, boludo, yo no la vi.
0: Bueno, creo que ni siquiera tenés que poner Netflix. Creo que aplaudí el televisor y te aparece la peli directamente. Ya es algo que te tremendo.
1: Debe ser.
0: Bien, no, espectacular. Yo este fin de semana creo que no vi absolutamente nada. Estoy a full viendo semana por semana estreno de esta serie que me encanta a mí solo, que ya la recomendé varias veces, se llama Sugar, con Colin Farrell. Ajá. Ahí en Apple TV lo pueden ver espectacularmente.
2: Apple TV querrá decir Estremio, ¿no?
0: Gracias a Matías Bellito tengo Apple. Qué cosa, no me dejan en paz, no me dejan vivir, es algo tremendo esto.
1: Qué terrible ser yo, te faltó decir.
0: Después película, estoy muy enganchado, que todavía no vi, pero con una que se llama La Momia.
1: Ah, esa.
0: Pero es de 2025, me parece.
2: El gran Brendan Fraser con...
0: No, esa no.
2: Con Rachel Weisz.
1: Bueno, esa mando un saludo
0: como
1: a
0: Rachel. Como Cloverfield, la aplaudita aparece.
2: La mejor de todas. Mirando. No hace falta hacer más películas de La Momia después de eso.
1: Es como Indiana Jones, pero con una momia atrás, es buenísimo.
2: Brendan Fraser la rompe, bueno.
1: Sí. Totalmente.
0: Me acuerdo que era joven cuando estaba esa película.
1: ¿Joven y rebelde?
0: No, joven solo. Pero...
2: En el lugar que teníamos, que había 400 VHS que alquilábamos para juntarnos a tomar cerveza, a ver películas y hacer serigrafía cada tanto, estaba La Momia, creo que la 2. Y un día la estábamos viendo y viene uno de los chicos que es diseñador y dice: no, tiene los subtítulos en Papyrus, que es una tipografía.
1: ¡Qué oportuno, Papyrus!
2: Sí, era el subtítulo de la película incrustado, estaba en inglés, subtitulada en VHS, era tipografía font papyrus.
1: Sí, es todo como con unos arabescos,
2: sí,
1: así,
2: algo
1: una
2: así.
1: Cosa, más
2: qué detalle,
1: de
2: ¿no? La momia.
0: Una amiga en su momento bajó y lo grabó en un DVD y lo vimos en casa, la película de Wolverine, pero no me acuerdo cuál, o una de X-Men, no me acuerdo cuál de todas. Pero que fue muy famosa porque fue filtrada. Fue la primera película que fue filtrada, que la copiaron.
1: Ah, y le faltaban detalles.
0: Le faltaban detalles. Y en un momento, te juro, no, yo no tenía ni idea. No estaba todo esto de las redes, todo que te podías entrar tan rápido. En un momento te digo, che, pero escúchame, el chavo se le ve los hilos y está la pantalla verde atrás.
1: Ah, ahí va.
0: Hijo de puta que afanó, pero afanó la película. Estaba la película entera que sea postproducción, ¿no?
1: Me pasó una vez con una película, esta No sos vos, soy yo, me parece que es, con Peretti.
0: Sí.
1: Que hay una parte donde el loco se va arrastrando por una cornisa y en realidad cuando sale por la ventana se va arrastrando por un fondo verde y entra por el otro lado. Yo digo, ¿qué pasó?
0: Pero no era parte de la gracia de la película. No.
1: Me hizo reír esa parte, sí.
0: Después, a ver, seguramente me estoy olvidando de algo magnífico, pero no, solamente Sugar y... A ver qué... No.
1: Sugar, Ray Sugar Leonard.
0: No, creo que no, nada más. Seguramente después me acuerde, pero no vi ninguna película. Ya la semana pasada dije que volví a ver No Country for Old Men, que me parece una...
1: Mira, ahí va.
0: Me encantan esas películas que ya las tenés, las viste, pero las volvés a ver y decís... Envejeció perfecto.
1: Mañana tenemos pactado en casa a ver Point Break por enésima vez.
0: Mirá vos. Pues yo creo que la di vuelta como el jueguito. Creo
1: ¡Valentón!
0: Que 100 veces la vi, me parece.
2: ¿Viste No Country for All Men antes o después de las declaraciones de Javier Bardem sobre Argentina?
0: No, antes.
2: ¿Y qué opinás cuando viste las declaraciones? ¿Te arrepentiste?
0: Ahora lo quiero ir a buscar con el matafuego, ¿no? Porque yo no consigo esa. Claro, pero no, claro, la bomba.

0: Ahora vamos a ver, perdón. Ay, me estás mojando, pelotudo.
1: Con un compresor de aire.
0: Pero sí, qué cosa, este Bardem. En Cape Fear lo estoy viendo. Ahí está. La serie Cape Fear, Cabo del Miedo. Pero,
2: mira.
0: Ahora es protagonizada por Bardem, la legendaria película de Martin Scorsese, que sí. Con Robert De Niro, Nick Nolte y Jessica Lange.
2: Basada en un libro de John McDonald.
0: Igual no. Está la primera versión que trabaja Robert Mitchum.
2: Claro, Robert Mitchum.
0: Que es en blanco y negro.
2: Robert Mitchum mete miedo, tío.
0: Dicen que cuando lo llevó Scorsese para que haga un papel secundario, porque quería el fetiche de tenerlo ahí en la película que está De Niro, el loco pidió, bueno, obviamente guita, no sé qué, pero que entre toma y toma, cuando cortaba vaso de whisky...
2: Adentro.
0: Ventilador, viste, agua, refrescalo, ¿no? Y arrancaba Robert Mitchum.
2: Robert Mitchum, y esto va a ser interesante, y yo alguna vez pasé un tema acá, Robert Mitchum grabó un disco de música calipso.
0: Qué lindo.
2: Alguna vez pasamos un tema Noche Alucinante en algún momento.
0: Qué lindo por un montón de cosas. Primero porque es cine puro. ¿Entendés? Andá a buscarlo en long play. No, en internet. Buscarle el vinilo, ¿no? Y sí, yo creo que en un momento era como ley que alguno grabara un disco. Bruce Willis tiene un disco grabado.
2: Mirá.
0: Que
1: el Teto Medina tiene un disco grabado. Un disco entero. Tiene.
0: Bueno, si vamos a eso, el maldito príncipe también.
2: Y hacía un cover de Humo sobre el Agua.
1: Claro.
0: ¿En serio? No, yo me acuerdo Dios. Chica de Humo, me acuerdo.
1: Sí, que cantaba.
2: Hacete humo, el papá. Teto.
0: Si el Teto se hubiera callado, le hubiera ido tan bien ese tipo. Es más, hubiera hecho la publicidad de podría haber hecho el auto fantástico.
1: Del mundial con Messi. Iré a cantar al show del entretiempo de la Copa del Mundo.
0: Claro, alguna de esas. Qué dolor de huevo, por Dios, esa media hora. Fue media hora.
1: Yo me fui al patio. No lo vi. Volví cuando.
0: 17 minutos, gracias, Rafa. Igual es un montón.
1: Sí, pero bueno.
0: Madonna acá dijo: Yo llego hasta la puerta con estos dos gordos y corto, ¿eh? Y quiero toda la guita, sí, ¿eh?
1: Es cierto que el gordo Ronaldo y Ronaldinho manejando el auto a Madonna era una buena imagen, boludo.
0: Más rap que eso no tenés. Más
1: gangsta que el gordo ahí Ronaldo, está, boludo. Ahí está, Ronaldinho estuvo en Cana, en Paraguay, boludo. Y ganó un torneo del preso jugando al fútbol, se ganó un chancho, boludo, para comer. Más true que eso, ¿qué crees, boludo? Chupá la Barbie Kernes, todos los noruegos que se hacían quemando iglesia. Más true que...
0: Es Ronaldo. Un montón de información para mi cerebro en este preciso momento.
2: Ay, qué belleza, por Dios. No sé cómo estamos de tiempo, compa, usted.
0: No, ahí lo miro a Rafa que está sacando los dientes, vamos a tirar una tanda. Dale. Y volvemos con más Noche Alucinante.
2: Buenísimo.
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0: Continuamos acá en Noche Alucinante. Qué programón, qué risa. Ahora vamos a hablar en serio. Fuera de micrófono es muy comediante todo esto. Esta escena radial que se emite por Vórteres Bahía hace 13 años. Continuamos con los Jambe Lucas. Y digo bien, porque está padre e hijo. Contame un poquito. ¿Sigue el teatro esta semana? ¿Cómo le fue? Contame cómo le fue y si sigue.
1: Hicimos función el miércoles 22 y nos fue espectacular a sala llena.
0: Me alegro un montón.
1: Así que ahora nos queda una función más el domingo a las 4 de la tarde en la panadería La Madrid 544.
0: ¿El precio del valor de la entrada?
1: El valor de la entrada es 12 mil pesos.
0: Nada, absolutamente nada. Ni alcanzás a comprar dos birras. Y el horario, Cris.
1: 4 de la tarde. Domingo.
0: Bien, nombre de la obra.
1: Remo, una historia con rima.
0: Bien.
1: Es una historia de un muchacho que quiere salir a navegar. Hay personas de carne y sangre como usted y como yo, creo.
0: No es IA, no hay nada IA.
1: No, no hay IA todavía.
0: Todavía
1: ya veremos.
0: Ya veremos.
1: Y todavía. Títeres.
0: Che, escúchame, a sala llena me dijiste. Bien,
1: este miércoles fue a sala llena, un público hermoso. Los nenes y los adultos se divirtieron mucho y eso se siente, ¿no?
0: Y en La Pana, ¿verdad?
1: En La Pana, La Madrid 544.
0: Espectacular. Y bueno, las entradas la compran ahí mismo, ¿no?
1: Sí, la pueden comprar ahí o la pueden comprar por teléfono, si luego dejo el flyer.
0: Bueno, o algún... Bueno, ok, perfecto.
1: 470-8634 el teléfono para...
0: Para los tickets.
1: Para los tickets. Para comprar, ¿cómo se dice? No me sale el nombre, cuando la compras antes.
0: Anticipadas,
1: ahí está. Uy, qué mal que estoy. Y eso que es agua esto, ¿eh?
0: Escúchame, bueno, ya que vamos haciendo tipo un ping-pong, como es medio temático hoy, ya tiraron nos llamé loca un poquito de cine, una recomendación, y ahora vamos a escuchar al señor Mauro Rivas, que pidió, no, él para, pidió, él ver, siempre ver, pide porque tiene la libertad de pedir. No, porque vamos uno y uno.
1: A
0: vamos
1: ver qué
0: uno
1: tiene.
0: Y uno.
2: No, pero no, que vayas con un session y después presentes.
1: No, no hay drama, dale.
2: Bueno.
1: Dale tú.
0: O tirá un deporte solo si querés, después tiramos un trailer fijo. Esa es buena.
2: No, era eso, viste, que pensaba algo transversal como para hablar de algunas películas, viste, que no necesariamente películas de un mismo director o no sé, películas de Francia, ¿no? O cosas así. Bueno, a ver, películas de deportes que practico o he practicado alguna vez. Bueno, ahí hay varias y tampoco es que, no sé, ponele, hice muchos años de mi vida natación. Entonces la película no es la biografía de Michael Phelps. La verdad que las películas de natación son bastante chotas, entonces, al menos las que vi, elegí una de El Hijo de Cronenberg, que se llama Infinity Pool. Ah. ¿Qué tiene de natación? Nada, pero hay una pileta.
0: ¿Hacemos un rápido, una película que tenga una pileta?
2: No, pará, porque le dije a Ale, le pasé por orden. Empieza con ciclismo, en realidad.
0: Ah, ok. No.
2: Hoy vine en bici, ¿viste?
0: Sí, te iba a decir que entres. Mirá, en bici acá adentro. A ver.
2: Esta es buenísima. Es un corto de 40 minutos.
1: ¿Es el Blundgren ese?
2: El tour, no sé, pero está lleno de este conocido. El de Saturday Night Live es este.
1: Cíclope.
2: Está Orlando Bloom, está Jason Senna. Jason Senna era, ¿no?
1: ¿Ese era Coso? ¿Era, no?
0: Danny Glover, me parece que era.
2: Hay muchos conocidos. Este es conocido. Sí. Bueno.
0: Sí, el que. Peacemaker.
2: Eso se llama.
0: Ese que es luchador.
2: El tour de Francia. Farmacia se llama, básicamente, la peli. Y es una parodia a todo el dopaje en el deporte, particularmente en el Tour de Francia, que se está corriendo ahora. El domingo en la última etapa, yo lo estoy viendo todos los días con mi viejo.
0: La otra es muestran la gamba de un ciclista.
2: ¿Viste lo que es?
0: Por favor.
2: Sí, son flaquitos arriba y en las piernas un caballo tienen. Y después, Bueno, lo que hace esto es parodiar el dopaje, porque en los 90...
0: están todos.
2: Sí. Y hay un detalle de color. En los 90 se dopaban, pero hasta los huevos mal, ¿viste? Entonces hacían cosas...
0: Que no se dopaban, lo dopaban igual, claro.
2: Claro, sí. Entonces hacían cosas, viste, que eran una locura para el cuerpo humano. Algo que viene un poco a colación del presidente con Peter Thiel, que quiere hacer las Olimpiadas donde se permita dopar, viste, porque el tipo está con esa corriente filosófica del transhumanismo.
1: Ahí va.
2: Así que va a ser divertido de ver, como lo fue en los 90, ver estos tipos que lamentablemente muchos se murieron de cáncer o cosas así, producto de tanta pichícata. Y esta película parodia un poco eso, ¿no? Genera una situación donde solo quedan 5 corredores en el Tour de Francia porque todos los demás estaban unidos a causa de corrupción y dopaje. Dura 40 minutos, está en HBO o Stremio para los pibes.
0: Es divertida, tiene toda la pinta de ser muy divertida.
2: El detalle de color es que, bueno, esto es más para quien conoce un poquito de ciclismo. En un momento aparece como un testigo encubierto, ¿no? Eso que aparece en, que se ve la sombra y con la voz toda así grave, distorsionada con el pitch. Y de golpe dice, para ver, tengo un mensaje. Y se ve la luz, se le ve la cara. Ahí ves que ese testigo es Lance Armstrong, que fue un yankee que ganó 7 veces seguidas el Tour de Francia y que después le tuvieron que sacar todos los títulos porque estaba dopado. Y lo más gracioso es que esos títulos no se los pudieron dar a nadie porque hasta el número 25 del Tour estaban dopados. Entonces quedó un vacío como de 8 Tours de Francia.
0: Maurito, acabas de decir una perla. Esto va, sale a clip. Sale
1: no
0: a clip
1: lo tenía tan así el Tour de Francia, boludo.
2: Fue bastante polémico. Y bueno, la peli hace chiste con todo eso, muy gracioso. El mismo chiste que está Lance Armstrong me pareció fantástico donde lo vi ahí. Muy
0: bueno. Che, Mauro, me hiciste acordar a Smithers, que va de incógnito y entonces se ve el pucho nada más, viste, y el boludo menos le clava las luces altas y lo,
2: es ese chiste básicamente, pero bueno, con Lance Armstrong y después nada, lo viste, es muy bueno.
0: Bien, ahora bueno, hagamos un ping pong, ahora los Gianluca, vamos con una peli de los Gianluca.
1: El otro día, ayer precisamente vimos esta película relativamente nueva, Obsession, ¿sí? Director Curry Barker.
0: ¡Curry!
1: Curry. Decíamos que la película, comentábamos la semana pasada, que la película estaba basada parcialmente en un capítulo de la casita del horror de los Simpsons, de la mano de mono que pedían deseos, ¿no? Eso salió en octubre del 91, ese capítulo, la casita del horror número 2. A su vez, el capítulo de los Simpsons está basado en un libro de un inglés, William Jacobs, del año 1902, que se llama La palma del mono. ¿Sí?
0: ¿Que muere un mono?
1: Moñiga y qué moñito. ¿Qué tenemos acá? ¿Qué elementos tenemos en esta película? Un muchacho que trabaja en un negocio de música que se le llaman Bear, que le gusta una chica, Nikki, que es esa que se ve ahí a lo lejos. Entonces, siempre se están juntando entre amigos con otros dos más, ¿no? Que trabajan ahí con ellos y el loco quiere declararse, pero no se anima.
0: Nunca pasó eso en ninguna narración de ninguna película.
1: Olvídate. Y entonces la chica justo está hablando por teléfono y le dice, uy, vos sabés que se me cayó el collar de piedras de no sé qué, del Uritorco. Entonces el loco va ahí a un negocio de esto, tipo una santería, una cosa de esta, buscando un collar similar, pero encuentra una cajita que adentro tiene como una especie de rama, como una rama así, que dice que si pedís un deseo y rompés la ramita esa, te lo concede. Total que, bueno, se vuelven a la casa, medio ahí una situación tensa donde la flaca le dice, loco, si yo te gusto me lo tenés que decir ahora. El loco le dice, no. Uy, qué boludo que soy, qué dormilón. Agarra, pum, rompe la ramita.
0: O sea, la chica le dio la posibilidad.
1: Claro. Y el loco dice que esté enamorada de mí, perdida locamente.
0: Obsesivamente.
1: Rompe la ramita y bueno, ahí se le pega a la chica y ya no se la puede despegar. Pero la cosa se empieza a poner cada vez más jede, cada vez más tóxica y al punto de lo sobrenatural. Comentarios sobre esta película, tiene segmentos donde me hizo sentir muy incómodo.
0: Yo la vi, Chris, y me dio la incomodidad y el temor cuando está ubicada la chica en el lado derecho de la pantalla, que hace unos movimientos raros, que el chabón le dice, vení, vení, vení. Volví a la cama y empieza a moverse así de una forma muy extraña. Dije, wow.
1: Sí,
0: y después la puerta llena de silver tape.
1: Sí. Si tenés problemas para abrir la puerta, no vayas a trabajar.
0: Uf. No, no uso una voz tan sensual, pero más o menos como la...
1: Gracias. Pero esta peli igual me gustó esto, ¿no? Que use por ahí lo que puede llegar a ser el terror y tal para hablar sobre algo que es muy común, desafortunadamente,
0: me siento en nuestra conferencia sociedad, de prensa, ¿no? Con esta, campera.
1: No sé vos, amigo, que la viste también. Contá, ¿qué te pareció?
3: Yo, por lo que noté, es que la película tiene mucho terror, lo que es un terror psicológico.
1: Un thriller. Sentido.
3: Claro. Pero incluso yo me cagaba de risa, incluso mi papá, porque hubo un momento en el que cuando se despide la tipa, que agarra y le dice el chiste este, viste, que le hacía la segunda era de Friki Nicky.
1: Ah,
3: y hubo un momento en el que ya se frena en seco y no estaba poseída. Pero me dio un cagazo no verle la cara porque fue como medio, chabón, no me estás mostrando la escena completa, ¿qué está pasando? Lo mismo cuando la chabona agarra y se levanta así enojada y fueron como... 6 segundos donde no se le veía la cara del chaval y se dieron los chavales mirándola.
1: Sí, esas todas unas actitudes, una conducta errática, ¿no? Pero errática que vos decís, esto no está bien. no.
0: Para
1: está
0: mí
1: bueno.
0: Es una peli que me pareció, no me gustó, y después cuando la empezás a asimilar uno lo ve tan rápido y se pone más en forma de criticón que de disfrutar un entretenimiento, porque vuelvo a repetir hasta quedarme afónico que estoy a pasos, siempre es un entretenimiento la película, si lo tomás así, ¿viste?
1: Sí.
0: Podés criticar seguro, siempre está la crítica.
1: Es un entretenimiento, esta peli... Entra por ahí, yo tengo un ranking de películas que veo una vez y no vuelvo a ver porque ya fue suficiente, ¿no? En esa lista hay un montón de películas, ¿no? Funny Games, Irreversible.
0: Claro.
1: Mártires. Bueno,
2: pero esta, no la volverías a ver por el impacto visual.
1: No la vuelvo a ver porque ya está, salvo los 120 días de Sodoma.
2: No, claro, está bien.
1: Son pelis que ya las vi y dije, ok, las vi, no necesito verlas más porque
0: Sí, es una cosa.
1: Películas que hacen daño de alguna manera, ¿no? Sí, sí, sí. Perdí un par de neuronas. Bueno,
2: igual si te sirve para volver a verla con ojos más ligeros, yo no la vi, pero por esto me estaban contando. Inmediatamente se me vino a la cabeza Al Diablo con el Diablo de Brendan Fraser.
1: ¡Ahí va!
2: Que era la misma joda, porque mal es el del genio, claro, que te pide el deseo, te lo concede, pero como lo pediste mal, ¿te acordás que decía...
1: malintencionado.
2: Se quería levantar a la mina y le decía, bueno, quiero tener un montón de plata. Tenía un montón de plata y era un narcotraficante y lo cagaban a tiro. No, bueno, quiero que me quiera por mis atributos físicos. Era un basquetbolista gigante, pero tenía el pito chico.
1: Claro.
0: No pegaba una.
2: Y así.
1: Creo que la semana pasada, haciendo, como yo todavía no la había visto, y Chacha comentaba esto del deseo y la mala interpretación del deseo, nos acordábamos de Wishmaster. Y nos acordábamos también de la película de Brendan Fraser, ¿no? Cuando dice, quiero ser un tipo súper sensible. Y miraba el atardecer que estaba pintado y cada vez que lo miraba lloraba, ¿no?
2: Y después se va con... Nada, buenísimo. Esa película
1: es excelente. Muy buena esa película.
2: Además pensá que Brendan Fraser hizo 8 personajes en una película.
1: Sí. Un campo muy total. Muy buena. Así que nada, véanla por ustedes mismos, como siempre digo. Y luego ya... Jódanse, yo no se las recomendé.
0: Espectacular.
3: No, yo la disfruté.
1: Ahí va.
2: Después hay una cosa también que se está haciendo mucho en el terror ahora, y a veces pecan de empachados con eso, me parece, algunas películas. Ajá. Como la australiana esta, Bring Her Back. Creo que
1: no la vi todavía.
2: Bueno, nada, qué sé yo, mírala. Pero para mí es... ¿Viste películas como, por ejemplo... Hereditary, o bueno, cuando se echa la maldad lo hizo muy bien también, te pone en una situación incómoda,
1: sí,
2: social, real, que podés experimentar, viste, como estar discutiendo con tu pareja, que no sé, tener, bueno, alguien en la familia con problemas, cualquier cosa con la que cualquiera se pueda relacionar y que decís, qué bajón, viste, ya te ponen una clave medio deprimente de empatía con el personaje y ahí te tira
1: la bomba,
2: lo sobrenatural, lo impactante, la sangre. Entonces, bien hecho y dosificado, como el caso de Hereditary, como el caso de Cuando se echa la maldad, es un buen recurso. Bring Her Back me parece que es todo el tiempo eso, muy de ansiedad, muy de como mirando reels, ¿viste? Como todo el tiempo, pa, se rompe los dientes, se lima los dientes, es todo muy gore, muy, ¿viste?
1: Bueno, esta lo que tiene, que también nos llamaba la atención con él, es que la incomodidad la provoca sin recurrir extremadamente al gore. Tiene escenas que son gore, pero no abusan de eso. ¿Sí?
2: Claro, claro.
1: Entonces, uff.
2: Pero esta, digo, por ejemplo, lo hace Bringerback de una manera más allá de lo visual impactante del gore.
1: Muy recargado, decís.
2: Sí, sí, como la historia también le faltaba, no sé, que sea un niño en la franja de Gaza.
1: Ahí va.
2: Viste, que sea trans en una sociedad musulmana. O sea, todo, viste, todo mal. Lo mal, viste, dale, boludo, ya dejate joder, Es imposible empatizar.
3: Le da una buena, boludo.
2: Claro, está todo re mal siempre, no sirve, no funciona así, viste.
1: Nadie puede estar tan mal en este maravilloso planeta.
2: Un poco me daba risa ya, lograba el efecto contrario, viste, era. Bueno,
1: y también me abdujeron.
0: Mauro, vamos a hacer una cosa. Tirá una voz antes de la pausa de y media y tirá una pausa y volvemos con más calabromas.
2: ¿Y qué hacemos? ¿Otra de ciclismo? ¿Una de
0: atletismo? La que usted quiera, campeón, la que usted quiera.
2: Uf, bueno, vamos con una de atletismo. Me quedó las trillizas de Belleville de ciclismo, pero bueno, para ir picoteando ahí de cada deporte, las trillizas de Belleville está disponible en YouTube, es una animación muy linda de ver, recomendadísima, de ciclismo. Y de atletismo, de correr, básicamente, también es un deporte que hice desde chiquito, porque mis viejos corrían triatlón, así que cuando después no tenía plata para hacer algo en algún gimnasio, entrenar, pagar una pileta, hacer boxeo, lo que sea, iba a correr.
0: A los Forrest Gump.
2: Claro, y la película que la elegí para eso era Corre Lola Corre.
1: ¡Ay, qué buena!
2: Que me acuerdo que la daban en ISAT todo el tiempo, todo el tiempo. Ponía el tele así y
0: no, no paraba de correr.
2: Tal cual, sí, estaba siempre en el trailer igual, nunca la vi. Y la vi hace poco.
1: Ahí va, la vi en el cine esta.
2: Buenísima.
1: Chabón. Es buenísima.
2: Está buenísima. Básicamente a la piba lo llama el novio, le dice, me robaron la moto, no llegué. ¿Por qué? Porque tenía que ir a buscar la plata para llevársela al tranza, que qué sé yo. Y bueno, como no, le afanaron la bolsa, porque la bolsa con la guita que tenía que llevarla al tranza, tiene 20 minutos para conseguir 100.000 francos, porque es alemana, antes del euro. Y bueno, es ahí la búsqueda. Lo bueno de la película es que son medio efecto mariposa, ¿no?
1: Como exacto.
2: Por un segundo de delay en una acción, la historia termina de una manera. Entonces es como esos juegos, por ejemplo, se me ocurre la Stalker, el Shadow of Chernobyl, que depende de cómo hagas las cosas, tenés distintos finales.
1: Exacto.
2: El final bueno, el final malo, el final bla. Entonces la película recorre esas distintas líneas de tiempo. Bastante interesante, la peli dura 1:20, es muy llevadera. Sí. Muy interesante para la época, así que bueno. Recomendadísimo, Corre Lola Corre. Buenísimo. O Lola Gantt, o
1: la chica laburaba en esa peli de
0: La Supremacía Bourne.
1: La Supremacía Bourne. Y muchacho es el de Bader-Meinhof Complex.
2: Claro,
1: y el del experimento.
0: Y ella también. Ella también, me parece. ¿No?
1: Es otra peli roja.
0: Otra peli roja, ok.
1: La que hace de Gudrun Ensley.
2: El look, obviamente, de ellos dos, muy 2000ero, terriblemente. destila 2000 y no los 2000 de ahora que aparece María Becerra en pantalón ancho. O sea, el verdadero 2000 de el pelo rojo y el jogging ancho.
0: ¿Qué? Si el quinto elemento. Donde
1: estaba pensando en el quinto elemento.
0: Claro, que
1: Mila Jovovich.
0: La Mila estaba así con un huelapón, tenía, ¿cómo se llama?
1: Huelapón. Ay, ¿por qué?
0: Bueno, Rafa, tiramos la última tanda del día y volvemos con la parte final de Noche Alucinante.
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0: Conte, vamos acá en Noche Lucirante, vamos con la última media hora del programa, como un clásico de Noche Lucirante, algo que impuse yo en la radiofonía bahiense. Gracias Rafael Redondo en la parte de audio, gracias Alexis Palma, mi querido amigo, en la parte audiovisual. Siempre despedimos el equipo mucho antes. Mira, cámara propia, son unos capos estos pibes, ¿qué querés que te diga? Tengo una recomendación antes de dejarlo seguir a ustedes. Una película que me la sugirió un reel, viendo así pelotudeces. Ajá. Y dije, a ver, ¿qué tan traumática puede ser? ¿Qué tan traumática? Y la vi, re traumática. Es terrible. En realidad, la película se llama Incendies o La Mujer que Cantaba. Es del 2010. Es bélica y misterio. Dura 2 horas 11 minutos.
1: La vi.
0: Durísima. Es durísima, durísima. Es tremenda.
1: Pensé
0: es tremenda.
1: Que iba a haber otra cosa y
0: Se lo recomendé a Cele Giraudo y a su grupo de amigas. Digo, si ustedes quieren un giro de película, ustedes quieren ver algo que vean esta película porque realmente no la vi que venir, realmente.
1: Incendies.
0: Rafa, te voy a mandar. Incendies, La Mujer que Cantaba.
1: Incendies, en
0: 2010.
1: Estremio, Incendies, yo la vi por ahí, espectacular.
0: La viste ahí.
2: Está basada en un libro, parece, ¿no?
0: Espectacular, chicos, realmente.
1: Sí, está muy buena.
0: Y vuelvo a repetirlo. Está, bueno, a mí me la sugirió el reel también con el giro. Entonces digo, estaba esperando y aparece. Así igual, que.
1: Sí, no sé, porque yo la tenía. La verdad que no me acuerdo de dónde la saqué. Un día estaba ahí, vamos a ver esta peli, a ver qué onda, y lo tengo guardada, y qué bajo. Después tuve que poner los Gremlins
0: para
1: remontar. En serio, boludo.
0: Agarrar la figurita de, ¿cómo se llama? Del cuerpo humano, de la selección. De la selección nuestra del año 86, ¿no?
1: Sí, por supuesto.
0: Bueno, esta es mi humilde recomendación para ustedes. Si quieren sufrir, si la quieren pasar para el ojete, si no te puedo.
2: Una más para la lista.
0: ¿Cómo me van a hacer ver esto? Y mirá, y de Denis Villeneuve, guarda, guarda. Tremenda.
2: ¿Es el de coso ese? No, el de. ¿Es el de Driver, no?
0: ¿El de Blade Runner?
2: Claro, ¿y el de The Driver?
0: El de Driver. Ay, me hace dudar. Creo que no. No, porque es de un escandinavo el que decís vos.
2: Ahí va. Driver también la vi. Oh, es dos películas en una esa.
0: Tremenda. Bueno, continuamos ahora con... a Maurito. No, Maurito fue antes de la pausa. Sí. Me toca ya peluca ahora.
2: Bueno, acá se viene... La película esta la vimos el otro día, o la vi yo al menos. Acá mi compi no la vio. Se llama The Sacrament. Del director T. West, que es el director de la saga, la trilogía esta de X, que trabaja esta chica Maya Goth. Alguna vez hablamos de
1: sí,
2: esa la película.
1: Infinity Pool, esa que mencioné al comienzo.
2: Ahí está... va, la chica de Infinity Pool, exacto. Esta película la produce Eli Roth, ¿no? Amigachín de Quentin Tarantino y célebre director de película
1: la vi,
2: de caníbal.
1: Buenísima.
2: Sí. Dice. Es
1: Jim
2: una,
1: Jones.
2: ¿Eh?
1: Jim Jones.
2: Está basado en la imagen, sí, un
1: es
2: poco,
1: igual.
2: Y en la vivencia. Y no, y también el desarrollo
1: es
2: de la
1: mismo.
2: Película es como Jim
1: sí,
2: Jones.
1: Sí.
2: Es un flaco que va a investigar sobre su hermana. Su hermana era
0: adicta. Este no tiene nada de flaco, lo sacamos por pelotudo. ¿Cómo va a hacer eso en estos tiempos? No.
2: Tiene la hermana que era adicta a no sé qué sustancias y se va a internar a uno de estos lugares donde de recuperación. Y bueno, le llega una carta de invitación para que vaya a visitarla. El hermano agarra y dice, quiero hacer un documental con esto. Se va con su camarógrafo para allá. Y claro, cuando van al lugar, el lugar es idílico, ellos construyeron todas las cabañas, pim, pam, lo pasan re bien, tienen su
1: huerta,
2: sus historias, todo muy lindo, pero, nada es lo que parece, como tiene que ser, ¿sí? Y entonces en un momento todo se desmadra y se va al cuerno, ¿no? Tiene esto que decíamos, esto está basado en la figura de Jim Jones, de hecho... hacen alusión, bueno, a lo que ocurrió en la masacre de Guyana, ¿no? Que dicho sea de paso,
1: sí,
2: no
1: sí.
2: Era Kool-Aid lo que bebieron, sino que fue Flavor Aid.
1: Ah, mirá, buen dato.
2: La otra, la competencia. Así que no sé quién fue ahí que hizo la...
1: Fueron ellos.
2: Sí, fueron los del Kool-Aid. No, no, el Flavor Aid era lo que habían bebido.
1: Está muy
2: está buena esta peli, catalogada un poco, dice, como found footage. Pero found footage no es, en realidad. Porque found footage es cuando encontraron la filmación y no quedó nadie. ¿Sí?
1: Claro.
2: Pero esta es un... Es el documental, pero editado, digamos, por las personas que lo filmaron, digamos. Sería más mockumentary, ¿sería eso? ¿Puede ser un falso documental?
1: Sí, o recreación con el caso de... O sea, recreación barra ficcionalización. Porque, bueno, el caso de Jim Jones era exactamente igual.
2: Es exactamente, ¿no? O sea, igual.
1: Tipo que pudo cooptar a... Fue un blanco que agarró a la iglesia de gospel de los negros. Y gran parte de su, ¿cómo se dice? De sus fieles era, bueno,
2: sí,
1: los que iban a la iglesia
2: acá
1: a cantar.
2: Acá lo mismo, tal cual. Tal cual.
1: Y el tipo, y... bueno, que lo lleva a la isla ahí en Guyana. Como decía mi gran amigo el Chevrolet, secta, me voy a unir a una secta porque tiene pileta.
2: Otra de piletas, ahí va.
0: Claro. Chevrolet se llama el amigo.
1: Sí, boludo. Con B larga, Chevrolet con B larga. Un capo, qué más.
2: Chevrolet, buenísimo.
0: Yo creo que vos te los colecciona, ¿no? Es que viste que la gente se hace amiga sin querer a veces. Una... Este le dice, no, este, yo me tengo que hacer amigo de este.
2: ¿A vos cómo te dicen?
0: Claro.
2: Oh, sí, buenísimo. Este, bueno, el personaje es el padre, le llaman todos, ¿no?
1: Claro.
2: Bueno, entonces, viene por ese lado. Así que sí, es una película interesante, a mí me gustó, está muy bien realizada. Obviamente este muchacho T. West tiene otros recursos por ahí, filmográficos, si se quiere. Y como ya te digo, es como está hecho tipo un documental, pero un documental armado, esto de la cámara que en el found footage hace así, claro, y que da vuelta, eso no está casi.
3: Por ejemplo, en la película de VHS,
2: sí,
3: que hay, no me acuerdo si fue en la 3.
2: En la 3.
3: VHS 3 tiene un corto, que es el último justamente, que básicamente es lo mismo, entra en un culto...
2: Para hacer un documental.
3: Para hacer un documental, para ver cómo viven, solamente que hay una gran coincidencia y es que... La chabona que va está embarazada y al parecer tiene al mismísimo anticristo
2: dentro de ella.
3: Dentro de ella. Y básicamente termina como todos los cultos terminan, con todos en un tiro en la cabeza, por voluntad propia.
2: Ese corto es bastante rancio también y está en YouTube suelto, digamos, ¿no? Porque la peli VHS, si uno no quiere verla toda completa, ese fragmento que son 20 y pico minutos está también para ver en YouTube y es una historia también bastante creepy.
0: Bien, che, voy a aprovechar porque hoy nos escribió el grupo nórdico, Christian Brasda, y nos comentó la otra vez que tiene una marca, así que nos gusta ayudar a la gente, así que este sábado inauguran el showroom de la marca, que no nos tiró la marca acá en el mensaje, pero van a estar de 16 a 20 horas en Agustín Álvarez 4069. Si quieren pasarse por ahí en Agustín Álvarez 4069, showroom de 16 a 20 horas. Pilcha muy, muy, muy copada de nuestro compañero de radio, así que un gran abrazo a Nórdico que hoy no vino, que cumple años la mamá, al igual que yo en el día de hoy, ¿viste? Así que le mandamos un gran abrazo y espero que vaya, se llene ese showroom. Bueno, continuamos. Mirá, flaco.
1: Yo traje una lata de cerveza y una chisito ahí.
0: Escúchame, vamos, Maurito.
1: Bueno, ¿qué deporte? Mira, tengo para ofrecerte natación, básquet, boxeo, fútbol.
0: Y natación, porque la hiciste mierda, o dijiste que no hay ni una película buena.
1: No, que pasa que son
0: no
1: todas
0: se me ocurre
1: muy...
0: ninguna. De bici, me acuerdo que una con Kevin Bacon, que era Quicksilver, se llamaba.
1: Mira, como la marca de ropa.
0: Tal cual.
1: Radical. Tal
0: cual. Y en Bahía Blanca no me acuerdo cómo se tradujo, pero. El muchacho que va muy rápido. Tal
2: plata
0: vez,
2: rápida.
0: Claro. No, que bueno. Termina, pero... voy a contar el final porque a nadie le interesa, pero es un final tan choto. Obviamente todos andan en bici y hay un tipo grandote que su sueño americano es poner una panchería.
2: Ahí
0: y
2: va.
0: Pone una panchería el chabón. Y va Kevin Bacon con un traje re caro porque ya la pegó en la vida, no me acuerdo qué hace. Comiéndose un panchito y el otro todo vestido de... Como que recién bajó del barco y puso una panchería, ¿no? Ese era tu sueño americano, ¿entendés?
2: Está muy bien.
0: Bravísimo, estoy yankee. Bueno, ya está. No la vean, Quicksilver.
2: ¿El Pancho era con bacon?
1: Con Kevin Bacon. Bueno, natación entonces.
0: Tenemos que tener un seguridad para que... Sí, vamos con...
1: Bueno, como decía, la verdad, o sea, como verán, el vínculo con las películas no es necesariamente que es la película sobre, por ejemplo, si hablamos de básquet, después no va a ser Los Blancos No Saben Saltar o la historia de las Air Jordan.
0: Pero de eso se trata Noche Alucinante, de eso se trata Noche Alucinante, no traigo obviedades.
1: Entonces, de natación, me puse a ver si había alguna que me había olvidado, quizás puede ser que haya alguna que no tenga en cuenta. Pero con un criterio muy suelto traje Infinity Pool, como podría haber sido también Divele, la de la ola, la de la escuela,
2: sí,
1: que
2: bien.
1: Hacen como el experimento ese que de golpe se vuelven todo libertario, básicamente. Y,
2: tal cual.
1: Pero el profe era profe de waterpolo. Entonces había unas escenas ahí en la pileta.
0: Yo otra película, discúlpame Mauro,
1: sí, no, por
0: porque me vino a la mente, la única película que recuerdo que pasa algo en una pileta es esta, Déjame Entrar, la película sueca de vampiros.
2: Let me
1: sí.
0: En la escena de la pileta es tremenda.
1: Sí, hay más seguramente, pero bueno.
2: Está buena esta película.
0: Brandon Cronen, a ver, claro. Vamos a observar.
1: Este es el hijo.
0: ¡No, trailer, no! ¡No!
1: Igual, bueno, no importa, después se edita.
0: Ahí estamos.
1: El hijo de...
0: No, porque así subimos el informe, Mauro.
1: Ah, bueno.
0: Por
1: bueno.
0: El copyright.
1: Pero después le mando un mensaje a Cronenberg, está todo bien. Le digo, bueno, amigo.
2: Amigo.
1: Flaco. Bueno, es el hijo de...
2: De David Cronenberg.
0: ¿Es
1: de,
0: el coi?
1: Sí, de Néstor Cronenberg. Viste, y...
2: ¿Qué les pasaba?
0: No, que llamamos 5 trailers, dice que vimos.
1: Claro.
0: Se agarra la cara.
1: Por eso, ya está. Una peli con Mia Goth también, sí. Ya que estamos. Nada, básicamente es una pareja que están ahí como en una especie de isla paradisíaca, en un hotel, que de golpe empezás a ver que es el paraíso de turistas en un lugar que no la están pasando muy bien, como puede ser, por ejemplo, Indonesia, ¿no? Un gobierno de ultra mega remil derecha que, no sé, no le caíste bien al policía, tiro en la cabeza.
2: Y se hace fin.
1: Claro, y todo armado para el turismo. Entonces estos están dentro del enclave ese del turismo y empiezan a ver estas cosas. Conocen una pareja que también está ahí con ellos, que supuestamente, o sea, Mia Goth le dice, yo soy fanática de tus libros. Qué bueno, se empiezan a comer una pareja y de golpe se comen un garronazo así de estar por ahí, se mandan una cagada y tienen que enfrentar las consecuencias con el gobierno. Que, bueno, ir en cana. Ahora, como era un gobierno bastante duro, resulta que era la ejecución. Y les ofrecen una alternativa a la ejecución muy... Cronenberg,
2: claro.
1: Quienes hayan visto cosas de padre o hijos Cronenberg, entenderán la
2: o
1: referencia,
2: hija.
1: Por eso, hijo e hija, bueno, de esa manera medio que sortean la pena de muerte y empezás a ver, sin para no spoilear mucho los detalles, pero mi lectura al menos de eso, que me pareció buenísimo, además de esa cosa muy orgánica, gráfica y de hacerte preguntas que tienen los Cronenberg, tiene una esa idea de que el dinero no es todo, como decían los decadentes, ¿no? O sea,
2: ahí va.
0: No importa que estés hablando, los decadentes siempre van a aparecer.
1: Por supuesto, siempre. Sí. Como por ejemplo la próxima película que es Pirata del Caribe. Mentira. Era hasta ahí Infinity Pool, recomendadísima, muy linda,
2: sí,
1: de ver.
2: Muy buena película.
1: Película para hacerse preguntas.
2: Que es lo que yo más valoro del clan Cronenberg.
1: Ni hablar.
2: ¿No?
1: Sí,
2: esto de que por ahí alguna vez he escuchado a alguien decir, pero termina como el culo, o pero no resuelve. Y a mí qué carajo me importa si resuelve o no resuelve. Resolvela vos con los elementos que te dan,
1: claro,
2: que son un montón de elementos para considerar, ¿no? Te están dando algo original con lo que jugar. Luego buscale la vuelta a vos, chabón.
0: Y también tomate el laburo de ver a quién estás criticando, que algo de cine sabe ese tipo, ¿entendés?
2: Sí, o decir, loco, mirá que esta idea, chabón. ¿Cómo carajo se le ocurren estas cosas? Porque parece que es un mal de familia.
1: Sí, no, ni hablar. Me imagino justamente el asado del domingo en la casa Cronenberg, así cortando una morcilla y diciendo, ¿viste lo que dijo Peter Thiel de modificar el cuerpo? Y a partir de ahí uno pensando, ah, ¿cómo sería una película si de golpe se pueden cosechar órganos humanos para venderlo después?
2: Antiviral.
1: Hola, Techint, ¿me prestás 3 millones de dólares para hacer una película?
0: Nada más, te dice Techint, nada más.
1: Paolo Roca dice, sí, amigo, boom.
2: Tácate. Qué lindo, debe ser un asado.
1: Un asado con los Cronenberg.
2: La casa de Cronenberg.
1: Con Paolo Roca.
2: Qué lindo todo.
1: Así que esa es la de natación.
0: Bien. ¿Chapeluca?
2: Se estrenó... Ah, no, no se estrenó nada. Ah, bien. Voy a hablar de esta peli que vi el otro día, que es de 2026, que se llama They Will Kill You.
0: Fuah.
2: Te van a matar. De un tal Kirill Sokolov. En esta película trabaja...
0: Esta sí que hay que buscarla, ¿eh? Ah, mierda.
2: No, está, ah. está ahí a mano libre, porque trabaja esta chica, Sassy Betts, que es la de Deadpool 2. Alguien la vio por ahí, buenísimo. ¿Sí? Y trabaja también Patricia Arquette. ¿Sí? La historia, bueno, cuenta que hay una chica que se escapa con su hermana de la casa por una cuestión de violencia del padre hacia ellas dos, ¿no? Y en un momento que el padre la va a buscar, la hermana mayor le pega un tiro, cae la poli y entonces se escapa, ¿no? Para que no la metan presa. Luego de eso, cuando ya es adulta, consigue trabajo en unos edificios ahí en Nueva York para hacer el servicio doméstico. Pero ese lugar tiene un historial de desapariciones de personas y bueno, luego... Como podemos ahí ver en aquel hermosísimo pentagrama invertido, parece que pasan cosas raras y esta chica no es un hueso tan fácil de roer como pensaron, ¿sí? Es una peli entretenida, mucha violencia, mucha coreografía, muchas risas. Los elementos no son nada originales, vamos a decir. Me hace acordar mucho a algunas pelis de Tarantino y tal. Pero me reí un rato y está Sassy Betts, que bueno, es una chica muy, muy, muy bonita, pero que a veces no alcanza tampoco con eso, ¿no? Pero la recomiendo si quieres echarte unas risas y, digamos, te divierte todo este palo de la exageración gore.
0: Gore, con todo. Bueno, Mauro, a ver, vamos a tirar la ruleta. Vamos a hacer... Fútbol americano.
1: No, no jugué nunca al fútbol americano. Yo te estoy hablando de deporte que practiqué en mi
0: softball
1: vida.
0: Softball sí jugaste.
1: No, en la escuela, pero nada, no hay película de softball.
0: Bueno.
1: No. Te tengo básquet, boxeo o fútbol, que no hablamos todavía.
0: Y vamos con fútbol porque...
2: ¿Por salvaje? No.
1: Fútbol por el mundial. No, boxeo, una chuc, pero... Rook? No, es la historia del verdadero Rocky.
2: Ahí va, mirá.
1: En realidad, la de boxeo, la que quería hablar, ya la hablé la otra vez, pero no la hablé muy bien, pero me sentía medio choto trayendo una peli que ya hablé, entonces...
0: Vamos con la de fútbol, que no creo que sea la de Stallone y Pelé.
1: No, es la de la del metegol de Campanella. No, mentira. Es traje 2, que son muy parecidas. traje 2 muy parecidas. La primera se llama The Firm. De firme es como le dicen a la barra en Inglaterra, sí. Básicamente. Que está Gary Goldman.
2: Sí.
1: Y es básicamente la historia de la barra del West Ham y la disputa por el liderazgo de la barra. Que si bien es un caso muy específico de un equipo inglés, es completamente traducible a la situación de cualquier barra del mundo. Y esta película lo que muestra muy bien es cómo ese conflicto se genera entre la pasión por el club, defender los colores, robarle la bandera, ir a pelear por el orgullo contra el otro equipo, con la familia de él, ¿viste? Su hijo, su esposa, su etcétera, que llega todo cagado a palo, que no va a la casa, que no tiene plata, que lo echan laburo, y con el hecho de que Inglaterra iba a jugar un mundial y tenían que unir a las barras para hacer una barra inglesa. Así que bueno, la película va ilustrando eso. La otra peli se llama ID, como identificación, también inglesa.
2: Ajá.
1: Y es un caso bastante parecido, pero en este caso es un policía infiltrado que se hace pasar por Barra Brava para investigar casos de narcotráfico, corrupción, etcétera. Y que en el medio de esa investigación encubierta que está haciendo, se empieza a copar con esto de ser barra brava, de ir a la cancha. Todo esto es un equipo ficticio de Londres que arman, pero que se van cruzando con equipos existentes.
0: Ay, me pareció de gran fe de Turner. Si hay algo que hay que agradecer a este sujeto, que no importa, a los 45 segundos, él igual aparece.
2: Peter Turner.
1: Así que esas son las de soccer, porque...
2: Los skinheads racistas salieron de las barras, ¿no? De las barras de ahí del...
0: ¡Los hooligans!
2: No.
1: Supongo que al igual que muchos barra bravas es bronca mal canalizada.
2: Ahí va.
1: Así que no me extrañaría que sí.
2: Pues tenía entendido que, viste, que el movimiento skinhead había empezado como un movimiento que...

0: Como digo, bueno, a ver una película relacionada a Malvina que no sea la de Gastón Paul, ¿viste?
1: Claro.
0: O, y bueno, me acordé que esa tenía que ver, hacía mucho que no la veía, la volví a ver, uff, una desolación total, pero se ve muy bien ese quiebre de lo que era el skinhead, como la gente que escuchaba reggae, ska, que
1: Claro.
0: eran amigos, que eran punkies y demás, y un ala más nacionalista de derecha que empieza a aparecer supuestamente por los combatientes que iban a Malvinas y el orgullo inglés y demás, pero mezclándose con toda una cosa súper rancia.
1: Sí.
0: Y como un grupo de amigos que en un momento tenían todo en común. Ah, y ahí me acordé, el que empezaba a meter y en guionar todo hacia el otro lado era uno que antes era medio líder y estuvo en cana y vuelve a la cárcel. Entonces también es medio una experiencia ahí que se empieza a poner medio antinegro, ¿viste?
1: Ajá, ahí va.
0: Muy buena peli.
1: Que lo fajan a uno de ellos, el que escuchaba ska, me parece.
0: A varios. La película gira en
1: Pero que era
0: torno.
1: parte de la barra, digo. Para que
0: Es que
1: escarmiente.
0: eran todos medios ska, por eso tenían las patillitas, tenían los cosas. Había uno que era el negro, que era como el más ilustrativo de la inmigración de Jamaica.
1: Ya.
0: Y después el otro. Toda la peli gira en torno a un pibito de 13 años que lo bulineaban en la escuela, que justo cuando vuelve conoce a los skinhead y es como, ah, encontré un grupo de amigos, tengo una identidad, soy
1: Encontré
0: alguien.
1: un grupo de amigos, por
0: Sí,
1: ejemplo,
0: soy alguien en
1: el
0: la vida, no sé qué, ah, qué divertido, mis amigos, mirá, gente grande, me enseña buenos valores. De golpe aparece un loco que salió de la cárcel y que empieza, no, sí, los negros, viste, los negros no suponen laburo, viste.
1: que el jefe de todos ellos es el que hizo la serie Adolescent, que hizo literalmente, la escribió esa serie, no, esa película, no, es una serie, perdón, que trata de, bueno, de un crimen que está o sea, es un adolescente, como lo dice la que está en Netflix, que fue muy muy
0: El actor, ah.
1: galardonada, muy muy comentada también, que no me puedo, Graham creo que es
0: Yo no me acuerdo el nombre, el que sale de la
1: que es
0: cárcel.
1: peticito, que siempre está
0: Sí, que
1: en
0: hace de ¿cómo se llama? El mafioso de Chicago, no me sale el nombre, el clásico.
1: muy bien, vas a
0: Al
1: hablar.
0: Pacino. El que hace de Al Pacino en Boardwalk Empire.
1: Ahí
0: Claro.
1: va.
0: ¿Es
1: No,
0: ese actor o
1: ¿qué Al
0: no?
1: Pacino? Al Capone,
0: Al Capone,
1: boludo.
0: perdón, bueno. Al Pacino,
1: No, no,
0: bueno.
1: me confundiste. No, no, está
0: Perdón,
1: bien.
0: perdón.
1: No, no,
0: El que pone
1: la
0: era
1: serie
0: Al.
1: con Coso, con Steve Buscemi.
0: Claro, ese actor es el que hace del skinhead que sale de la
1: Perfecto,
0: cárcel
1: perfecto.
0: y a la vez dirige películas medio de ese
1: Y
0: palo
1: que de hecho
0: también.
1: alguna vez escuché también que la pilcha esa característica, la remera y los pantalones con tirador y los borcegos, era
0: Sí.
1: la pilcha que usaban para laburar en Jamaica. Y entonces uno le dice, loco, vos sos antinegro, pero estás vestido como uno. O sea,
0: Claro,
1: ¿qué
0: claro.
1: onda? ¿No? Una cosa así.
0: Sí, esas contradicciones, viste,
1: Sí.
0: es a fin de cuentas la misma lucha del el pobre que se cree millonario y lucha
1: Ahí
0: contra
1: va.
0: los propios pobres,
1: Ahí va,
0: viste, es un poco
1: totalmente.
0: lo
1: El
0: mismo.
1: mayor triunfo de la lacra esta es esa, no
0: Lo
1: hay
0: que
1: otra.
0: tiene, claro, lo que tiene esta peli que te lo pone en esa clave de Malvinas es que el pibito tenía todo un conflicto interno porque el padre había ido a la guerra y se murió allá.
1: Ya.
0: Entonces, cuando viene el otro y le empieza a decir, no, por los que mueren en Malvinas y los negros que nos quitan trabajo y en todo, mete todo en la misma bolsa y por ese odio se siente por momentos más representado por ese
1: Ya.
0: que por su amigo.
1: Stephen Graham se llama el
0: Ahí va,
1: actor.
0: ahí va, ahí va.
1: Che, antes
0: Se parece
1: que
0: un poco a Chilaver, ¿no? Así en el
1: llegaba muy
0: túnel.
1: lejos, muy lejos.
0: Ahí en el.
1: Che, ¿sabés qué? Capaz que la nombraste ahora, pero hay una película donde está Frodo, que hace de Barra
0: Sí,
1: Brava.
0: me acuerdo, pero no, no la mencioné esa.
1: Tomá,
0: Sí,
1: esa no la
0: sí.
1: vi.
0: Hooligans creo que se llama. Era muy. Sí, Hooligans creo que se
1: Así
0: llama.
1: nomás,
0: Sí.
1: Hurlingham.
0: Pero bueno, recomiendo estas dos porque son más viejas y son de un momento donde Inglaterra todavía tenía una relación con las barras más parecido a lo que teníamos nosotros acá
1: Bien.
0: hasta hace no mucho, ¿viste? O sea.
1: Caballeros, me quedaría hablando con ustedes por horas y horas y horas, pero a las 23 horas y esos caballeros
0: Te
1: se quieren ir.
0: convertís
1: No,
0: en
1: yo no.
0: sapo.
1: Se transforman en verdugo Me convierto en calabaza,
0: en
1: Rafa y
0: gallardo.
1: Alexis. Gracias por haber compartido este micrófono. Por fin pudiste venir, Maurito, acá
0: No, por favor,
1: con charlar con
0: encantado, siempre un
1: nosotros.
0: placer.
1: Buenísimo. Jean Lucas, a los dos, Yo pensé que
0: geniales.
1: iba a ser por Zoom y me encontré con que era por en serio. Buenísimo.
0: No, no, tremendo. Igual es IA pura esto, lo hicimos
1: Sí,
0: recién, sí.
1: así
0: Hay un
1: que.
0: croma atrás.
1: Bueno, por mi lado,
0: No,
1: muchas
0: un
1: gracias,
0: POTUS.
1: chicos. Nos vamos con 007. Sí, nos vamos con eso. Chao, loco.

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1: Hoy estuve en Bolivia. 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
9: Y lo acusé con la justicia.
10: No tiene nada que ver.
11: En el medio del bondi.
9: Claro. ¡Él es negro, es negro! No, así, nunca dije nada más. Eso. Que tiene que ir al fondo, como dice Guille.
10: No, nunca dije eso, chico, por favor.
9: ¡Ey! ¡Levantate! ¡Me quiero sentar!
10: Nunca dije eso, nunca le diría.
9: Típico,
10: chico,
9: de Guille cuando sube el 39. A ver, negrito, si te levantás.
10: No dije no, jamás.
9: Hace poco tuve una guilleada porque fui a mi café que me gusta a mí. Porque yo también, todos tenemos en el fondo una cafetería favorita.
10: ¿Qué negro que está, Yapi?
9: Estoy medio negro,
10: ¿no? Está como
9: para
10: el fondo del colectivo.
9: Medio como que me va a discriminar Guille en el 39.
12: Medio como que no podés alentar por Argentina.
9: Como que medio hermano de Samuel Jackson. Bueno, fui a mi cafetería de
10: favorita.
9: Y
10: a cafecito.
9: A cafecito, por supuesto, que fui. Y hay una. Mi segunda favorita. Mi segunda cafetería favorita que queda por Villa Crespo. Que igual no la iba a nombrar. Pero me senté y me sentía muy Guille porque estaba todo. Como diría Raquel, estaba todo muy topo. Estaba sentado en una mesita rosa, literalmente. Bien. Al lado mío estaban teniendo una conversación. Un tipo que decía: no, mi perro es re Jaco Pastorius. Y es tipo, ay Dios.
12: ¿Cómo tu perro va a ser Jaco Pastorius? ¿Qué sabe cagarse a topar en un bar y tocar bien el bajo?
9: Yo estaba sentado como diciendo, este barrio no tiene cura. Pero bueno,
10: ay, no,
12: ¿viste lo
10: no,
12: que acaba de decir?
10: Sí, no entendí mucho.
12: No, yo estaba sentada, dijo.
9: Por supuesto. Pues yo ya estaba sentada en mi mesita rosa.
10: Ay, no.
9: Exactamente.
10: So Guille, that's so Guille.
9: So Guille, era completamente Guille.
10: Es una guillada, en serio, ¿eh?
12: Es lo más princesa que alguna vez estuvo Yapi.
9: Era mi guillada.
10: Yo lo que iba a decir es que, posta, un sueño que yo tengo muy, muy grande en mi corazón, que posta sería un sueño hecho realidad si lo hacemos acá.
9: ¿Qué?
10: Sería que empiece el programa una canción tipo... Tum, todos agachados y como que nos empezamos a levantar de a poco y de repente vienen Raquel y Manu corriendo y nos traen nuestro cafecito.
9: Puede ser. Y yo me pedí una tostada que venía con maple syrup. Maple syrup.
12: Oh, maple syrup.
9: Mira, como maple syrup.
12: Maple syrup, mate.
10: Oh, my God.
9: Y antes siempre venía en un potecito de maple syrup. Y
12: maple
9: hacía,
12: syrup, mate.
9: Y le servía así, listo. Y ahora me cambiaron el sistema y compré, se ve que compré unos cosos raros que son parecidos a los que usan en las casas de comida rápida. ¿Viste que esos cosos con los que ponen condimentos que haces?
12: Sí.
9: Que en realidad es como algo que...
12: Está medido.
9: Hace que salga. Ahí está.
12: Es un buen graf.
9: Es como que cuando vos apretás, permitís que salga. No funciona con el maple syrup. Estuve media hora como un tarado haciendo... Miraba a mi alrededor y estaban todos ahí hablando. No, es que en mi Tumblr, no sé qué...
10: ¿estás viendo mi tableta de Pinterest?
9: Había perritos así, todo así. Yo decía, ay, Dios, quiero mi maple syrup. Y fue difícil. Pero bueno, fue mi guillada.
12: Fue tu guillada.
9: Mi guillada de la semana.
12: Todos tienen que tener una guillada en algún momento.
9: Sí.
12: ¿Quién era la persona de esta radio, de este grupo humano, que estaba considerando pagar por ir a que le rasquen la espalda? ¿Eras vos?
9: No, era Guillermina.
12: ¿Y es verdad?
10: Sí.
12: Contanos un poco, por favor.
10: Bueno, yo... antes de entrar al programa estaba deslizando en TikTok y me encuentro de repente con un servicio que salía 40 mil pesos y vos te acostabas y te rascaban. Vos podías elegir la cantidad de tiempo. Podías estar 20 minutos, 40 minutos o una hora. Y en ese plazo de tiempo tenías dos señoras que te rascaban la espalda, te rascaban la cabeza, te agarraban... ¿viste? Esto mismo, boludo.
12: Es muy raro. ¿Qué opinas?
9: Es raro.
10: Me pareció barato y me pareció...
12: ¿Cuánto era de nuevo?
10: Creo que eran 45 mil pesos, una cosa así.
12: Sí, barato por rascarme.
9: Pasa
10: no, no era con final feliz,
12: ¿Sí?
10: No era con final feliz. Solo te rascaban y tenías... ¿Viste ese cosito que se puso de moda en un momento? Que es como unos alambres que te lo pasan por la cabeza.
9: Sí.
10: Tenía eso también.
12: Ahí hay un comentario eso, no muy bien intencionado, pero que para mí tiene un punto, que es... Pues estás de novia. Lo puedes hacer gratis. Agarrá a tu novio y decirle, rascame, hijo de puta.
9: Y te doy 45 mil pesos.
10: Es que Manu no lo hace bien, porque rasca, tipo, yo le digo, rascame la espalda. Rascame la espalda y me rasca, tipo...
12: Bueno, pero pará. Pero es dale. No, rasca,
9: macho.
12: Pará, los machos somos tontos.
9: No, ella quiere que una dama le rasque.
10: No, a mí...
12: Bueno,
9: ella quiere una dama que le
12: rasque. Está bien,
10: yo quiero
12: explorar.
10: Que me rasquen la espalda, pero toda la espalda, los brazos, que me rasquen las manos, la cabeza... No quiero que sea una rascada que se me irrite la piel en un momento porque me está rascando todo el tiempo en el mismo lugar.
9: Claro.
11: No, y además las uñas largas.
12: Bueno, largas, pero agarrás unas
10: experiencia.
12: Postizas y le decís, mirá, rascame así, ya fue. El cosito así lo puede hacer. Y si no, masajes.
10: Pero lo hace mal porque
9: el cosito
10: nuevo,
9: así
10: lo
9: puedes hacer vos.
12: ¿Y
9: también
12: hace buenos masajes?
10: No. Es que no le pone onda.
12: Y es que los varones no le ponemos
10: para mí
12: es que
13: pero
12: no
13: te lo haces vos, masajes. Al cosito.
10: O sea, ya a esta altura sí, porque yo lo compré para que nos lo hagamos ya intercalado. Sí, yo
9: lo
10: compré para que lo hagamos intercalado. Pero Manu, viste que el palito lo tenés que ir moviendo, como para que no te esperes para qué lado van los cositos. Y Manu lo hace todo el tiempo para el mismo lugar. Güey, dejá, ya se me irrita el cuero cabelludo, hermano. Entonces yo dije, me parece increíble poder pagar para que dos personas me estén rascando la espalda y todo el tiempo vayan rotando, ¿entendés?
12: Sí, yo también, pero estás mal visto por la sociedad. De repente, cuando ya mal visto está ir con una persona que trabaje de eso, con dos está como sos un sacado.
9: ¿Cuenta como trío?
10: No creo. No.
12: Y depende, si te tocan el pito por error o a propósito, puedes decir que tuviste un trío.
13: Sexo tántrico.
9: Claro, es medio sexo tántrico.
12: La movida es, mientras yo acabe, es sexo. Lo lamento. Ay, pero después haces como que, ay, no, perdón, mal ahí, disculpá, la verdad es que estaba muy sensible. Flaco, te estabas masturbando.
9: Y si vos vas con, por ejemplo...
12: Flaco, te estabas
9: tenés varicela.
12: Oye, hermosa.
9: Y vas al rascador profesional. ¿Me pica todo el cuerpo? ¿Me tenés que rascar? ¿Vos decís que te aceptan igual?
10: Y para mí te van a decir, che, tenés una enfermedad que no deberías rascarte el cuerpo.
9: Y bueno, pero son 45 mil pesos lo que te pagan.
10: Bueno, pero te cobro 80.
12: Re.
9: Bueno.
10: Sí pasó.
9: Bueno. Y ahí está.
10: Ahí está el arte y la negociación.
9: Sí, ¿y vos irías a negociar con ellos? ¿Consultaste, Guille? ¿Llegaste al punto de consultar? Yo me acuerdo de vos viendo el TikTok y aparte me dio fascinado. Che, mirá,
10: okay,
9: te rascan, ¿sí? Y buscaste los precios, entraste y eso. Pero digo, ¿llegaste al punto de la consulta? ¿Se llegó a enviar un mensaje?
10: Saqué turno.
14: ¿Sacaste turno? ¿En serio? ¿Vas a ir?
9: Sí.
14: ¿Vas a ir?
10: Sí. Saqué turno, señoras y señores. Saqué.
12: Ay, Dios.
9: Sí, Guille. Sí.
12: Tenés que hacer un blog, hija de puta. Por favor.
9: Estoy orgulloso de vos.
10: Muchas gracias. Nada, qué vergüenza. Saqué turno. 45 minutos, pagué. 40 minutos.
9: 40 minutos por 45 lucas.
10: Por 45 lucas.
9: ¿Cuándo?
10: Muy bien, boludo.
9: ¿Cuándo se viene?
10: Sí. La semana que viene, cuando termino de rendir.
9: Tenés que llegar hecha una seda acá. Rasca, ¿eh?
12: ¿Hiciste masajes?
10: No.
12: Ok.
9: Debe ser bastante
10: similar.
9: Nunca me
10: fui a hacer masajes.
12: Para mí debe estar un poco mejor hacerse masajes.
9: Sí.
12: Yo no entiendo la de rascar solo, me es loco. Necesito una review, pero total, ¿eh?
10: Ajá, bueno, yo voy a venir y les voy a contar. Es una rascada integral. Tipo, de la espalda para arriba. Por la
9: no, está bien, está bien. No hacía falta aclarar. Era obvio, no te vas a rascar el orto, ya sabemos. Ya sabemos que nadie
12: te rasca. Igual que no te rasquen. Las pompas, ¿me las rascás, sí o no?
9: 80
12: lucas. Ok, 80 lucas.
9: Empieza a subir el precio.
12: ¿Las piernas hasta dónde?
10: No, pero poner que te rasquen el pie, ay, rarísimo.
12: ¿Y eso en la espalda o...? Bueno, igual, obviamente, espalda, brazos, el gusto de una mujer hombros. Es muy diferente al pecho.
9: Como en el video, pero... como en el video. O sea, básicamente como en el video era que solamente espalda y brazos.
10: Claro.
9: Y la cabeza y el...
10: hizo de la trácate. Cabeza de estar buenísimo. No, aparte tiene las uñas re largas la chica.
12: Yo voy a decir...
10: Buenísimo.
12: Dios. Yo ante todo, yo entro en categoría de varón que no sabe hacer masajes y que rascar.
10: No, para mí
12: no
10: ninguno
12: tengo...
10: sabe mucho.
12: Nada, debe haber alguno porque siempre veía a mis exnovias tipo imaginarse que era el que una vez se las había masajeado bien. Pero más allá de eso, este negocio fue hecho, lamentablemente, por una piba que dijo, ninguno de estos pelotudos sabe rascarme la espaldita como yo quiero. Yo voy a agarrar a cuatro amigas con las uñas más largas que tengan y van a venir todas las chicas que quieren que sus novios les rasquen la espalda y no saben cómo rascar de la espalda.
10: Uy, sí,
9: y la vio. Y la vio. Y está muy bien.
10: ¿No pero, pagarían ustedes?
12: Sí, pero yo creo que ponele... nada, tu novio puede acceder a la prostitución también una vez.
10: ¿Cómo? ¿Qué? No entendí.
9: No, pero me parece que hay una distancia un poquito...
12: Sí, no tanta. No. Que hay una distancia, hay una distancia. Pero...
9: pero es raro.
12: ¿No?
9: Pasa que es algo muy específico, porque es verdad, Guille, vos es tipo, encontré algo, sos el target audience.
10: Ay, sí.
9: O sea, dijiste, sí, esto me sirve. A mí no me llama tanto la atención, por ejemplo, verlo
10: no.
9: Decir, alguien me va a rascar la espalda tanto tiempo.
10: ¿Te chupa un huevo que te rasque la espalda?
9: No, pero no lo veo como tan tipo... 40 minutitos de rascada de espalda.
10: Está buenísimo.
9: Ojo, ¿eh?
10: Está buenísimo.
9: Ojo, ¿eh?
12: A mí peor. A mí no... No me gusta mucho que me toquen la espalda per se. Soy como... Me da mucha... No me gusta.
10: Porque
12: me
10: da cosquilla.
12: No, sí, me da cosa más
10: a
12: que
10: mí también
12: cosquilla.
10: Me da cosquilla.
12: Me da mucha sensibilidad. No me gusta.
9: Yo tengo
12: encima,
9: cosquilla.
12: Encima hay algo de... De última, prefiero un masaje o prefiero una rascada, pero el...
9: En los huevos.
10: Que sea
12: eso,
10: suave raro.
12: No, muy feo. No me gusta la gente que... No me gusta la gente que no sabe tocar bien los cuerpos. Lo lamento. Lo he declarado. No me gusta la gente que no sabe tocar bien los cuerpos. Y a la señorita, indudablemente, hay algo en no acaricio el espalda. Es como, no.
9: Es que te reí, Yapi. Alguien dice, Anto Pani fracturó a Alfa.
12: ¿Qué? ¿Con la cola?
9: ¿Con la cola?
12: Épico.
10: Ah, pará, porque yo...
9: Este hombre.
10: ¿Qué?
12: No me quejaría.
9: Porque, o sea, me río simplemente del... Lo tiró, lo soltó ahí. Dijo...
10: Anto Pani fracturó a Alfa.
9: A Alfa.
10: Con cola.
9: ¿Qué? ¿Qué dice este hombre completamente pervertido de mente?
12: José Luis Taboada, 1795, siempre es un tiro al aire. Uno no sabe qué esperar de los comentarios de ese chabón.
9: Gerchito Weber, no es Germán Weber.
12: Sí, es Germán Weber.
9: No creo que sea Gerchito Weber, realmente. Le fracturó el sin hueso.
12: Mirá, ahora producción está investigando porque es una noticia que realmente
9: puede ser.
12: Le importa a todo el país.
14: Javier Milei dejó de vernos.
9: Es verdad, ayer estaba Cristina.
12: ¿Sabés por qué? Porque nos empezó a ver mucho Cristina.
9: Sí, ayer estaba Cristina y Javo se bajó.
10: Pero igual, pero pueden ver el mismo programa, chicos, no pasa nada.
12: Igual por una identidad política, no solo digo, no por una identidad política, pero prefiero que me vea, no el presidente del país, sino alguien que está completamente en cerruti en la clandestinidad.
9: Claro. Claro, es como, bueno, está bien.
12: ¿Se entiende?
9: Está disfrutando.
12: Igual que te vea el presidente era un honor muy grosso.
10: Y claro.
14: Ahí confirmamos que es Germán Posta.
9: Ah, es Germán.
14: Porque puso en el chat, sí, soy.
9: Es verdad, debe ser.
12: Grande,
9: Ger.
12: Grande, Gercho.
10: Ay, qué bueno,
12: Dale, Gercho.
9: Nos vemos en un rato, Gercho.
10: Anda a disfrutar con la familia.
9: Claro, no.
12: ¿Por qué pagarían 45 lucas así por un servicio medio particular como rascar la espalda?
10: Uy, yo tengo otra.
9: A ver.
10: En un momento en China se puso muy de moda un masaje que te hacían en la cabeza, pero era un masaje solo con chorritos de agua, nadie te tocaba. Te ponían como una vincha que tiraba chorritos de agua con distintas presiones.
12: Te gustan las cosas más extrañas.
10: Puro, pero vos te pagarías mucha plata por eso.
12: Tenemos, que necesito no, que, buscar cual, el video, porque no entiendo nada.
10: Yo es creo, como un anillo grande que te lo ponen acá, después te lo ponen acá en el cuello y te tira chorritos de agua y eso te hace relajarte.
15: Como y sirve para las personas que se están quedando peladas también.
10: Oh, me vendría re bien, boludo.
12: Como,
10: tipo, vendría re bien.
12: Como si un montón de ñomos te hiciesen squirting.
10: Claro.
9: En cerca de mi casa hay una china que de esas que es rarísimo, tipo en un coto se alquiló un local enorme, pero enorme, ¿eh?
12: ¿Dentro del coto?
9: Claro, como que tiene una galería a la entrada del coto. Y una de las entradas es el coto. Y al lado, no sé, hay una regalería, un rapipago. Y uno de esos locales, que es muy grande, se puso una casa de masajes. Estos cosos.
16: Hacerte tratamientos para el pelo.
17: Ay, le cepillas
16: todo, lo combinan con masajitos.
17: Realmente está buenísimo. Sino que además de ser bueno, es muy barato.
16: Todo lo que incluye.
17: Me parece un muy buen regalo para San Valentín.
16: No,
17: cuando quieras, porque la verdad es una experiencia única.
10: Un regalo para San Valentín.
9: Bueno, esto me relajaría más.
17: Un domingo, la verdad.
9: La parte del pelo, ahí no sé qué le están haciendo.
10: Sí, no sé. Se ve que eran como muchos servicios, pero en cuestión es el chorrito ese. Y a veces te lo ponen en el pecho, te lo ponen en el cuello, te lo ponen más en la frente, más acá. No, buenísimo.
9: Banqué. Y bueno, y la china esta se puso un coso de masaje. En un local gigante. Y vos pasás y ves que siempre hay un tipo...
10: No.
9: En la cabeza metido ahí en la camilla, esa silla rara. Y está la china ahí.
10: Ah, te habla mientras.
9: Sí, te dice así. Y ahí me da risa porque al lado tiene una foto, un pie gigante. Que, viste que te indica todos los cosos de los chakras, las cosas. Y decís, ¿qué es? ¿Cómo entra tanta gente acá? Pero va gente, ¿eh?
10: Mira.
9: Y no hay cosa rara porque está a la vista todo.
10: No, eso no... A mí me gusta la privacidad con esas cosas. Que me estén haciendo masajes en un medio de un shopping, me pego un tiro.
9: Con una vidriera, sí.
10: Sí, en Neuquén, ponele, hay un shopping que, viste que tienen como esas islitas que son puestitos que están en medio.
9: Sí.
10: Que en uno de esos puestitos hay una chica que hace las cejas, una chica que hace las pestañas. Y es rarísimo porque vas caminando y hay una piba con todas las cejas tirándosela para arriba. Tipo, nunca me pondría en el medio del shopping a que me hagan eso. Prefiero un lugar más
9: cortinita.
10: Privado. Una cortinita. Una puertita, algo.
9: Una cortinita.
10: Un pedazo de tela, no sé.
9: Y la rascada esta.
10: Sí.
9: ¿Vos propusiste algún tipo de intercambio comercial?
10: No, pagarlo.
9: Ok.
10: No, porque no quiero subir un video que me están rascando la espalda.
9: No ofreciste un reel de la experiencia.
10: No.
9: Ah, estos cosos los bancos, ¿eh?
10: Bueno.
9: Por esto sí pagaría.
15: No sé. Pero esto está en el medio del shopping también.
9: Sí. Pero tener uno así en mi casa y estar mirando...
10: No, ¿ves? Estar en el medio de un shopping con esto... No me puedo relajar, boludo.
9: Pero imagínate tenerlo en tu casa.
10: No, tenerlo en mi casa sí.
9: No.
10: Te hace masajes en los pies.
9: Este sí, ¿eh?
18: Yo lo hice en un shopping una vez. ¿Sí? Esperando a que mi novia tipo, vea cosas de maquillaje en un local.
9: Y caíste.
18: Me tiró un rato ahí 20 minutos.
10: Y te,
18: como
10: te
18: nuevo.
9: Todo
18: como
9: pa,
18: nuevo,
9: ¿eh?
10: Vale, ¿no te pasaba que te desconcentraba que la gente pase caminando y eso?
18: Nah, ni me importó. Yo estaba totalmente en otra.
9: A mí me causaría gracia. O sea, lo haría porque me daría gracia que haya gente. Estaría como... estoy acá.
10: Pagaría no mucha plata por una limpieza facial. No tengo ni idea cuánto salen. Nunca me fui a hacer. Pero esas que vas a un lugar y te pasan tipo un pulido y después te pasan como una cuchillita que te saca toda la barrera mala.
12: Uy, sí.
10: Pero eso debe ser...
9: Ya no es tan raro. Es algo más una...
10: Pero pagaría mucho dinero, la verdad.
9: Yo pagaría mucha plata por tener una persona que me lave la ropa constantemente.
10: Una ama de casa, tipo.
9: Sí, ponele. Como los tipos Samuel Jackson.
12: Una empleada doméstica.
9: Tipo el abuelo de Samuel Jackson.
12: Ahí va.
9: Pero que lave la ropa constantemente. No, que va a buscar la ropa sucia. O sea, yo me saqué una remera porque la terminé de usar.
10: Sí.
9: Ya la está lavando.
10: Ay, pero...
12: Ya quien robota, amigo.
9: Pero bueno, pagaría... yo estoy pagando, viejo. Ya la está lavando. O sea, que haya una recirculación constante de toda la ropa limpia. Eso sí pagaría.
15: Y das laburo.
9: Y doy trabajo. ¿Está mal? ¿Está mal? Una Kelly, bueno, pero es algo así. A la gente, al 1140-419660, que mande qué servicio se le ocurriría por el cual pagaría esa suma de dinero, ¿no?
12: Ay, esa suma de dinero.
10: Sí, sí.
12: Hay servicios raros. Servicios raros,
9: sí.
12: Algo que sea medio particular. ¿Qué
9: no hablemos
12: que
9: de
12: paría, sí?
9: No hablemos de cosas Subida de tono. No. Porque yo sé que todos en el chat van a empezar a poner...
12: ¿Que te revuelvan la olla?
9: Claro, yo pagaría porque me metan una ojota en el culo. Bueno, amigo, hacelo en tu intimidad, flaco. Mandá eso, como por ejemplo a Guille, que le gusta que le rasquen la espalda.
10: Me encanta. Sí.
12: Yo pagaría para que me vayan a hacer los mandados, dice Romina Belén Pereira, que no nos quiere más. Que no nos quiere más, no quiere y más? No vino más al programa.
10: Está laburando.
12: No vino más a hacer...
9: Abandonó así.
12: Juaco Freire, yo vi que también labura y viene.
9: ¿Así? Hizo así.
12: Hizo así.
10: No. ¡Ay, no!
15: Yo tengo un servicio, pero no sé si va de la mano de los servicios que están proponiendo.
9: Cuidado con lo que decís.
15: Yo le pagaría mucha plata a alguien que me venga a sacar el pelo que se quede en la bañera. Que no es tanto, pero que simplemente lo saque.
12: ¿Un plomero?
9: Yo pagaría mucha plata por eso también.
10: Igual.
9: ¿Qué mierda fue?
10: Me encantó ese efecto. Encantó, por favor, sigamos por acá. Me encanta. No, buenísimo, sí. No, me encanta. Y me parece un gran servicio. Yo una vez... No me acuerdo, salía como descascarado en un momento del baño y vino un pintor, nada, y tenía que meter al baño y en un momento saca como una bolsa, chicos, qué asco. ¿Qué? Saca una bolsa, esos últimos días con Manuel como que se nos hacía una piletita cuando nos bañábamos, era tipo un asco. Y saca una bolsa de pelo mío, claramente, que se había quedado en la cañería.
9: Sí, sí, sí.
10: Nada,
12: todo baboso.
10: Un asco, un olor a podrido. Pero bueno, nada, quedó limpio.
9: Yo saco unos gatos muertos de ahí.
10: Wow. Claro, vos tenés el pelo largo.
9: El pelo larguísimo. Entonces, cada tanto, meto la mano y hago...
10: ¿Pero cómo haces, boludo?
9: Porque, va, no sé, yo por las dudas, o sea, no lo dejo estar. Pero a veces veo que tarda un poquito más en bajar en la bañera.
10: Y ahí tenés que sacar.
9: Y entonces ahí me meté un poco la mano y...
10: Ay, me cuando
12: igual
10: sentí
12: no que agarraste pelos algo. De gato, amigo, son pelos,
9: no, son pelos míos.
12: Pelo más
9: digo,
12: largo.
9: Pero sale como si fuera un gato entero de adentro de nada... Y lo arranco así, bueno, loco. Cosa de tener pelo largo, viejo.
10: Claro, es verdad.
12: Yo tengo que limpiar la... ¿Cómo se llama? La cañería de la ducha. Es durísimo.
9: ¿También se hace piletita?
12: Se hace piletita,
10: no,
12: pero...
10: Es lo peor que
12: yo me la jugué de cheto y le armé otra rejilla muy cheta que es pésima para destapar. Así que no sé cómo haré. Habrá que llamar a un plomero. Eso existe, se llama plomero,
9: sí,
12: chicos.
9: Sí, es verdad.
12: Un plomero que va y te destapa las cañerías.
15: Pero no es que está tapado. A mí me da arcada cuando sale todo el pelo mojado.
10: Ay, sí,
15: y eso
10: sí,
15: es lo que
10: sí.
15: pasa.
12: Está bien,
10: es
12: bueno. Igual un plomero.
9: Un
15: destapador. Pero yo pagaría por eso.
10: Son restos de mugre, es restos de todo, de enjuague, crema de enjuague, pelo. No, es un asco de salar.
9: El jabón que queda todo babé. Pagaría por un tipo que junte el algodón de mi patio.
10: ¿Algodón?
9: ¿Qué? Sí, para hacer mi propia lana.
12: ¿Cómo tenés algo?
9: Para el invierno.
12: Pero, ok.
9: Una plantación haría y tendría lana para el invierno y puedo hacer mi propio suéter.
12: Mira, banco.
10: ¿Pagaría? ¿Saben qué pagaría? Que me re gustaría.
12: ¿Qué?
10: No pagaría un montonazo de plata de lo que vale, pagaría un poco menos de lo que vale, pero aún así mucha plata. Tiene una persona que me haga ropa a medida todo el tiempo. Tipo, tener que tenga una habitación tranquilo, ahí, que tenga su camita, todo. Y yo voy a decir, sí, ¿sabes qué? Mañana quiero salir, me quiero poner tipo un top con brillitos que combine con un short de brillitos y algún abrigo, no sé, una campera de cuero, algo así. Y que me diga, dale, a ver, vení, te saco las medias, perfecto, sí. Y mañana tengo el conjuntito que aparte me queda justito.
12: Un estilista 24-7.
10: 24-7.
12: Sí. Qué lindo. Mal. Hace calor. Quiero unos buenos calzoncillos que me dejen dormir fresco.
9: Sí.
12: Pónemelos.
10: Pónemelos.
9: Coselos alrededor mío. O
12: sea, quiero que sean nuevos. Sí, sí, sí. 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
10: ¿Sí?
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10: Ay, no.
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10: es
9: rico.
10: Es como un budín de pan. Es delicioso.
9: Es muy rico, boludo.
12: Sí, es muy rico.
10: Es como que está caramelizado.
12: Ajá.
10: Pero no, está buenísimo.
12: ¿Se hace medio como el flan?
10: Es increíble.
9: Estamos gozando, gente. Quiero que
10: no,
9: sepan.
10: No, no. Vos tienen que ir a Cafecito.
9: Si sienten... Sí, está muy rico,
10: no,
9: la puta
10: está muy
9: madre.
10: Bueno, en serio. No, si, está buenísimo.
9: Si sienten unos silencios es porque estamos gozando de nuestro café y nuestro canelé.
12: Y es que...
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12: ¿Y qué onda el café con el canelé? Como que tienen sentido, van bien
9: sí, ¿no?
12: juntos, ¿no?
10: Queda muy espectacular.
12: Claro.
10: Porque el café
12: sí.
10: está amargo y el canelé es muy dulce.
12: Exactamente.
10: La combinación perfecta. ¿Vos sabés cocinar esto, no es así?
12: Sí. Tenés que agarrar 3 huevos, 4 yemas... azúcar, 200 gotas de...
10: Ah, mentira,
12: de
10: todo.
12: Igual, pará, me la juego.
9: Una cabeza de ajo.
12: Me la juego. Esto tiene
10: no,
12: huevo, leche...
9: ¿Cómo?
12: Esencia de vainilla, calculo, porque tiene un rico olor y gusto a vainilla. Obviamente tiene azúcar. No sé cuánta harina tiene. Acá no parece haber desarrollado gluten. Estoy casi seguro que esto se hace medio como un flancito. Y que después se cocina. ¿Qué? ¿Tiene algo más? No. Aprobame y hágla, concha.
19: Amor. Está hecho con amor.
10: Eso se nota mucho.
12: Muy caro el amor. Yo no le pongo nunca porque sale mucha plata. No tengo
10: increíble.
12: Para ir a comprar amor al chino.
10: Che, nunca en la vida había probado algo así.
12: Ok.
10: Es muy distinto el sabor del resto de las cosas. Sí.
12: El agente de Cafecito quería.
9: Compré a 1000 con el canelé, ¿eh?
12: Bien.
9: Compré a 1000 con el canelé. Me convenció. Yo lo vi y dije, es un budincito. Un budincito. Yo realmente me esperaba con una porcioncita de budín. No, está riquísimo. Podríamos escuchar a alguna de las personas que dijeron por qué pagarían.
12: A ver.
9: A ver qué tipo de servicio pagarían.
10: A ver.
20: Hola, ¿cómo anda la negrada?
12: Bien.
20: Yo pagaría por un servicio de luthier a domicilio. Que venga con sus herramientas, las cuerdas. Y me calibre, la que tiene Puente Fijo, la que tiene Floyd Royce.
9: La Porón.
20: Y no reniego más.
9: Bien.
10: ¿Para luthier qué es?
12: El que arregla, te mantiene tus instrumentos. Las guitarras se descalibran, los micrófonos se llenan de suciedad. Y hay gente que no quiere abrir uno, su guitarra y sacar todo. Y eso lo hace un luthier. También los luthiers son los que fabrican instrumentos.
9: Sí. Así mirá que vos, si tienen porque... que arreglar su guitarra o lo que sea... Kitty Luthier.
12: Kitty Luthier.
10: Claro,
12: Kitty Luthier,
10: ahí va,
9: que es el número uno de todos.
10: Y mira,
12: el luthier
10: vos,
12: oficial
10: yo,
12: de Vorterix.
10: Yo es lo que me re divertiría. Tipo, sacar esto, ponerle un liquidito, pasarle...
12: Súper sí. artesanal.
10: Es lo que
12: súper
10: es
12: manual.
9: En realidad el único
10: sí.
9: tema es que hay que saber.
12: Sí.
9: Es complicado,
10: o sea,
9: es jodido.
10: Es complicado.
9: O sea, yo hay cosas que de mi guitarra que hago, por ejemplo, me han visto muchas veces cambiar las cuerdas acá mismo en la radio.
10: Ay, todo
9: o ese tipo de cosas.
10: ¿Pero que se te rompen?
9: No, porque siempre... voy a tocar y voy a cambiar cuerdas nuevas porque están medio viejas o oxidadas y siempre lo termino haciendo acá un rato antes de ir a tocar. Hay cosas como, viste, medir la calibración, que cómo está, si está curvado la madera de una manera, que la tensión y qué sé yo.
12: Hay que saber hacerlo.
9: Ahí sí hay que saber, que yo no entiendo nada de nada.
12: Vamos con otro audio, a ver, y nos vamos
21: Hola,
12: preparando para
21: tardes.
12: Jugar un juegazo.
21: Bueno, yo al igual que Shapi, tendría a alguien exclusivamente... para que me limpie el horno y las hornallas, pero bueno. apenas lo termino de usar, que venga y lo limpie. Qué okay. paja que me da eso. Y de paso me lo garcho.
10: Claro, Eva, me parece muy bien.
9: Está bien, si está incluido en el precio, si se pagó, está bien.
10: No, aparte está buenísimo porque si cocinás alguna, no sé, un pollo con verduras, y qué sé yo, que viste que explota todo y sale aceite y líquido para todos lados, lo tenés limpio al toque, boludo.
12: Clean.
10: Y de paso te... A ver,
21: Y de paso me lo garcho.
9: Me da una bronca, porque viste que siempre que limpias la cocina en las hornallas, siempre queda perfecto. Siempre decís, ¡buah, mira qué limpio que está!
12: Fuiste.
9: Cocino dos cosas, encima yo soy medio tarado.
12: No, además cocinás un arroz, que es como, bueno, no, yo ya aprendí, sé cómo hacer para que no rebalse el agua.
9: Ya está todo.
12: Y de repente está tipo, tiene mostaza. Si no usé mostaza.
9: Puta madre que lo parió. Tiene, hace poco una que me pasó terrible, agarré un paquete de fideos de la alacena.
10: No.
9: Estaba abierto.
10: Ay, me pasó.
9: Dice, lluvia de fideos, no. Me caían así los fideos en la cara.
12: Durísimo.
9: ¿Qué? Cayeron fideos por todos lados y toda la hornalla llena de fideos.
12: Durísimo.
9: No. Que no salen, viste, tienen que sacar toda la reja, todo y agarrar uno por uno. Encima los gatos y se empezaron a comer uno. Sí, concha de la madre, boludo.
12: No, lo durísimo. Peor de cocinar es limpiar y para... La única que queda es, lamentablemente, seguir limpiando mientras cocinás.
9: Sí.
12: Sigue siendo la mejor táctica. Yo tengo en la bacha unos platos que creo que están desde el martes, mis amigos.
10: Sí, bueno. Hijo de puta.
9: Puede pasar.
12: Y bueno, pero es que después la mesada todo está impecable, pero miraba la bacha y es como... Pude ignorarte un par de días más. Puedo seguir ignorando un poco más, un poquito más te puedo ignorar. Lo que no podemos ignorar es... El maravilloso juego que tenemos frente a nosotros.
10: Sí.
9: A la mierda.
12: Sí, la producción ha vuelto a sacar de su cajón de juegos maravillosos para que estos pelotuditos hagan al aire el famoso juego de qué película es este frame de comida que aparece en esta película. A mí se tiene un nombre muy largo.
9: Ah, ese es el nombre del juego.
10: Está bien que el nombre sea así de largo, ¿eh?
12: Pero es como, ¿le podemos poner un nombre?
0: Yo le puse uno y me lo ignoran.
12: ¿Cuál?
10: No, porque de qué es el menú. Está mal porque el menú, de hecho, voy a buscar la
12: pésimo nombre. Hubieses bancado el chiste que hice al aire porque el nombre es pésimo, Raquel.
9: Pero ese porque siempre que Raquel menciona el nombre, Guille discute, no, porque el menú es otra cosa.
12: Está mal el menú. Pero
10: acá
12: está
10: dice,
12: mal dicho.
10: Un menú es una lista o conjunto de opciones. Acá no tenemos ni una lista ni un conjunto de opciones.
9: Pero el menú es como algo subjetivo.
12: Pena de muerte, Raquel.
10: Pena de muerte.
12: Pena de muerte perpetua.
0: Desconectar el micrófono ahí, Manu.
10: ¡No!
9: Mirá, mirá. Está embriagada de poder, Raquel.
12: Tremendo.
9: Bueno, entonces el juego, lo que tenemos que adivinar... ¿Es de un frame de una película? ¿Qué,
12: no,
9: qué
12: de
9: menú
12: frame,
9: es?
12: De una comida, ¿de qué película es?
9: Ok.
12: Vamos a hacer un plato de comida y alguna película y solo viendo ese frame de comida tenemos que adivinar de qué película es.
10: ¿Y?
0: La primera foto.
10: ¿Eso es una taza?
12: No
9: Esto
12: sé, juguemos.
9: Es...
10: Parece un vaso de jugo de naranja.
12: Parece, es algo muy amarillo, eso seguro.
9: Muy
12: es
9: amarelo.
12: Puede jugar el chat también, nos pueden ayudar.
10: Es medio naranja, tiene como... Una...
12: Vorterix bonita, ¿eh?
9: No, parece una taza, ¿eh?
10: Parece como una
12: taza. Para mí no es una taza.
10: Es rara la parte de agarrar, ¿no?
12: Por eso, sí, es raro el mango.
9: Es de Stuart Little.
12: Terminator 2, dicen.
10: No.
9: Es de...
10: Puede ser una cerveza, puede ser un jugo de naranja. ¿Qué más puede ser?
12: No sé, a ver, ¿podemos ir un poco para atrás?
9: A ver, un
12: poquito. O vamos con una pista. ¿Cómo que quiere hacer producción?
0: En el chat ya la sacaron, porque justamente si vos sos muy fanático de esta película, tenés que saber qué es esto.
9: Que no juegue el chat. Que
12: entonces
9: no
12: el chat no juega.
9: No.
12: Vamos más atrás, a ver.
9: Sí, sacaron la pija el chat.
12: Y después igual tengo que decir algo.
9: Puede ser Charlie la fábrica de chocolate. Eso parece un
10: es
9: buzo de pobre.
10: Okay, es una cerveza.
0: Es una cerveza.
10: Definitivamente.
9: ¿Es una cerveza?
0: ¿Pero de qué?
9: Es Harry Potter.
12: No nos ayudes vos tampoco. Sí, no así al menos. Exactamente, es una...
9: Y era un buzo de pobre,
12: se llama una cerveza de...
9: De manteca.
12: De mantequilla.
9: Qué asco.
12: Exactamente.
10: No, debe estar bueno eso, ¿eh?
12: Sí. En Universal Studios podés tomarla.
10: ¿En serio?
12: Sí.
10: ¡Ah! ¿Y es la profe?
12: Sí.
10: ¿Y?
9: Y es de manteca.
12: O sea, ya de grande lo probé en un viaje de laburo que hicimos a Los Ángeles. Como muy lindo. ¿Dónde está la cerveza?
9: Claro, tomate una birra, Harry Potter.
12: Ahí,
9: no seas
12: ahí está la taberna de Mogo. Dame una birra, papi, por favor.
9: A ver, el siguiente menú.
12: Regálame algo, gané, dice Agustín Chupala.
0: Esto es muy fácil.
12: Sí, la dama y el vagabundo.
0: Sí.
9: Bien.
10: No lo puedo creer.
9: Se están comiendo el video.
12: Más icónica.
10: Icónica.
12: La escena donde miran para el costado y yo lo bloqueé. Se dan un besito Y después el otro perro hace... Y le empieza a morder así porque es un perro que está loco y la llena de rabia y la tiene que bajar a la perra cheta.
9: Sí.
12: Ese
10: es
12: como...
10: la última peli porque ya fallece ahí.
12: No, ¿viste que las pelis de Disney están basadas en historias más macabras?
10: Sí, todas.
12: Ese es... el autor vio dos perros arrancarse la trompa en la calle. Hijo, y se le ocurrió esa escena.
10: Va a ser una escena mágica.
9: Es la historia del perro de Hitler.
10: Oh, my God. Esto es una gomita.
12: Sí, ¿cuál es de los dos ese? El
9: Esto
12: cheto.
9: Es...
19: Esto es nivel... Difícil, avanzado, giga avanzado.
12: Yo ya sé qué es, así que no, no
9: esto no puedo es creer. Del niño pijama rayas.
12: No, es el
19: parecido.
12: Niño pijama.
9: Es alguien en pijama.
10: Parecido.
12: ¿Sí? ¿O es el fondo y lo que está y la persona? No sé, no, porque en el frame siempre entra el plato de comida.
9: Esto
10: sí, es
9: de...
10: lo que está a la derecha.
12: A la derecha.
9: Sí.
10: ¿Qué será? Una...
12: Parece una paloma reventada.
9: Franui parece.
12: Ay, qué rico, Yapi.
9: Esto es... Para
19: más o menos.
10: Es una cereza o alguna fruta medio
12: rara. Es literalmente
10: rara.
12: Un puto franui.
9: Esto es...
19: En el chat ya la sacaron.
10: Es que no lo tenemos.
9: Juego de gemelas, algo así, algo con niños.
19: A sí, ver, pero más. No es juego de gemelas.
10: Algo con niños.
9: Esto es
12: la
9: de...
12: película del tren en 3D. De... Otra Navidad no sé qué verga, la de Spielberg.
9: No, Polar Express.
19: Pero va un poco por ahí.
9: No, esto de Charlie la fábrica de chocolate, no, es un no. Nene.
12: Pará.
9: ¿Es un niño?
12: Deja ahí.
9: Tiene que ser
12: suficiente ayuda.
9: Pero no es a rayas.
10: No. Un niñito en pijama que se está comiendo una frutita.
12: Papá, me creció
10: roja.
12: El pito.
10: ¿De qué película es esta fucking comida?
9: ¿No? Todo de la lista de Schindler.
19: No es de guerra la película.
12: Sasha Greatest Hist.
19: No.
9: Puede ser de Black Granny Gets Fucked by Police Officer. Todavía no dijo que no, así que puede ser que estoy
12: pará,
9: bien encaminado.
12: Sí.
19: Capaz que me suena la peli por
12: yo
19: eso, pero no.
12: ¿Yo la vi esta peli?
9: In a school.
19: Sí, la vimos todos.
12: Ok. Esta es...
19: Todes.
10: Esto es...
12: No, todos, las pibas no cuentan.
9: Esto es...
10: ¿Matilda puede ser?
12: No creo.
19: No.
10: No.
12: No sé qué peli es.
9: A ver, hagamos un poquito más de zoom out.
10: Es un niño
12: comiendo
10: varón.
12: Un helado de frambuesa.
9: Es un niño bien de verga, aparte.
10: Esto
12: Billy
10: es,
12: Elliot.
10: Ay, qué chota es, boludo.
12: No.
19: Es invierno.
12: Sí.
10: Invierno. ¡Ay, qué es esto!
12: El
10: niñito
12: no,
10: que se
12: Narnia.
10: Pierde.
12: Esta es la mierda de Narnia,
10: ay,
12: pero no,
10: Narnia.
12: No recuerdo Narnia. Narnia, sí.
9: Yo nunca vi Narnia.
10: Yo tampoco.
12: Es la de que los dulces que le ofrece la reina de hielo
9: no,
12: al punto ese para después.
19: Se llama Delicia Turca.
9: Es rarísimo nombre, Raquel, déjame decirte.
10: La verdad que sí.
9: Que es muy peculiar. Muy
12: pero que es una delicia,
9: yo,
12: es una delicia. No
9: yo lo entendía como otra cosa.
12: Si da o uno o lo otro, tienen que dar las dos para que se claro. Pueda dar. Pero si se dan las dos, es una delicia.
9: Aparte, cuando éramos más pibes, tipo, si sos un boludo,
12: American
9: si
12: Pie.
9: Narnia. Y sí, se está a punto de culiar el pie.
19: Sí.
10: Me encantaba
9: era
10: American
9: fácil.
10: Pie.
12: Nunca la vi en mi vida, American Pie.
9: ¿No?
12: No.
9: Viste un pie y era American Pie.
12: Pero conozco los chistes, pero nunca vi una American... No, sí, la,
9: ¿alguna
12: la única
9: visto?
12: Que vi es la de...
9: Yo no me acuerdo, se me mezcla...
12: Debe ser la última. La que el chabón se termina yendo con la mamá de Stifler.
9: Sí.
12: Que realmente
9: sí.
12: Tipo, se van los dos en el auto. Es, de hecho, es como la escena final. Creo que la única que vi es la última, que debe ser la peor American Pie de todas. Shrek.
9: Y iba a decir Shrek.
12: ¡Shrek!
9: Shrek.
10: Sí, Shrek.
9: Pero esta era muy obvia.
10: Sí.
9: Aparte, la cebolla.
10: ¡Qué peliculón! Amo Shrek.
19: Bueno, pero era la primera parte de la película.
9: A ver.
19: Vamos con otra.
12: Raquel se tomó un pequeño momento.
9: La vida es bella.
19: No.
12: No, es Argentina. Medianeras.
9: Sí. Medialuna.
12: Medianeras.
19: No.
9: Es...
12: Mamá, qué pito que tiene Peretti.
9: ¿Esa es la que vino a presentar ayer
12: sí.
9: De Peretti?
10: Mamá, ¿qué pito tiene Peretti?
12: ¿Sí? El secreto de sus ojos.
9: Y. Contra. Francia.
19: Sí, sí.
12: ¿El secreto de sus ojos?
19: ¿Pero qué parte? Decí la escena.
12: La escena ¿qué? Donde están a punto de recontra regarchar a pelo porque le dice, dale amor que vienen los
9: ya
12: milicos
9: no
12: y acá
9: veo.
12: Se me paró el general.
9: Hace mucho que no la veo la peli porque no me acuerdo de esa parte.
10: A ver...
12: Esa escena. Ahora le chupan la
9: no
12: pista.
9: No es el secreto de sus ojos.
19: Es Relato Salvaje.
9: Relato Salvaje.
19: No es culpa que Darín esté en todas las películas.
9: Es Darín.
12: Pero Raquel.
9: No es el secreto de sus ojos.
12: Pero pésima
9: en
12: juez.
9: En lo más mínimo.
12: Como juez sos una gran productora, amiga.
9: ¿Hay uno más?
19: A ver. Hay más, hay más. Este es fácil.
10: A ver.
12: Las otras eran muy complicadas, así que bueno que venga una fácil.
9: A ver.
12: Esto no sucede. Ah.
9: Esto es una hamburguesa.
12: Una crangue, una lluvia crangue de hamburguesas. Burger. Una crangue burger.
19: ¿Pueden debatir un poco, por lo menos?
12: ¡No! Porque si yo sé cuál es, ¡yo pateo al arco!
9: ¡Era una crangue burger!
12: ¡Listo! ¡Estoy loco! ¡Pum! ¡Oh! Y después vengo un poquito de la voz.
9: Era una puta crangue burger.
10: Oh, siempre quise saber cuál era la fórmula secreta.
9: Un Krabby Patty.
10: ¿Un Krabby Patty?
9: Krabby Patty.
12: Oh. Antes de seguir jugando, ¿qué comida de cartoones o pelis les gustaría comer?
9: Krabby Patty.
10: Ay, yo ya sé cuál.
9: La carne burger. Y la,
12: mal, ¿eh?
9: ¿Sabés qué tenía pinta? Mal.
12: ¿Cuál?
9: La mierda esa que comían los Teletubbies.
12: ¿La tubipapilla? Ay,
9: tenía pinta, ¿eh?
12: No, no tenía pinta.
9: Tenía
12: era
9: pinta de ser como un mousse, un algo así. Para mí era rico. Es que salía de toda una máquina, boludo. Tipo, y se ponía. Dale que sale. Y era, no. Una cosa que temblaba y decía.
12: Te banco. Boludo, yo probaría la tubipapilla, boludo. La además, mirá, vos viste lo grande que eran los Teletubbies.
9: Sí.
12: ¿Sabés cómo te hacía crecer para eso, boludo?
10: En La Princesa y el Sapo, la chica que era camarera, tipo la princesa, cocinaba unos cositos, como unas pelotitas que le ponía azúcar impalpable arriba y eran como súper smooth. ¡Ay, qué rico! Eso siempre lo quise probar.
12: Una crangueburger mataría. Es un
19: vos lo conocés muy bien, Guille.
10: Yo la conozco muy bien.
12: Yo ya sé qué es.
9: ¿Qué? No sé, no entiendo la imagen.
12: Es una peli que ya dijimos hoy, de hecho.
9: No entiendo la imagen y veo más el reflejo de Guille que la tele.
12: Yo no voy a jugar.
19: Juega Yapi Guille.
12: Perfecto.
10: ¿Y le podemos hacer un poco de zoom out? ¿O es muy claro si le hacemos zoom out?
19: Más o menos.
10: Poquito, entonces. Como para entender qué es lo que estamos viendo.
9: Hay una.
10: ¿Cuál es la comida de lo negro de la derecha?
12: Ah, no sé cuál es entonces.
19: Es una película icónica.
10: Juego de gemelas.
9: Juego de gemelas.
10: Sí. Ah. Son las Oreo con mantequilla de maní en Juego de gemelas. Sí.
12: Qué loco. ¿Cómo que
10: mantequilla
12: una de ellas,
10: maní en las Oreos?
12: Una de ellas dos va a terminar presa, todo mal.
9: Sí. La otra murió encima. Sí. Terrible.
10: Sí. Pobre.
9: Terrible.
12: Qué grande. Nunca banqué mucho Juego de gemelas.
10: No la amo. Pido, amo esa película.
12: Lo sé.
10: Amo esa película.
12: Todo el mundo ama la película. Yo estoy mal. Yo sé que estoy del lado equivocado. ¿Eso es un crème brûlée? Sí, es un crème brûlée, pero sí. No. ¿Ratatouille, entonces? No. Solo porque es un crème brûlée.
19: De hecho, hoy la mencionamos a la película.
12: ¿Ah,
10: el secreto de sus ojos.
9: El expreso polar.
19: No. Peliculón, icónica también.
9: El pobre Angelín.
12: ¿Eso es un crème brûlée o no?
19: Es un crème brûlée. Pero no es de Amélie.
9: ¿No es de Amélie?
12: ¿Es Amélie?
19: No es de Amélie.
12: Ah. Pensé que tipo, pero nunca dijimos Amélie. Fue como...
9: ¿Y es del niño de pijama raya?
12: ¿Cuál es esa? ¿La lista de Schindler?
9: ¿La lista de Schindler?
19: No.
10: Esta es la de Granny.
12: ¿De esa cuál?
9: Sí, Guille.
10: Fucked by his black son.
12: Sí.
10: ¿No es?
19: No.
9: Bien, Guille.
10: Esta es...
9: Esta es...
19: Película de Disney.
10: La del niñito que se queda en su casa solo, ¿cómo es?
9: Home Alone,
12: mi pobre angelito. ¿Película de Disney?
19: Hay una canción que habla de crème brûlée.
9: ¿Es una persona real esto?
10: Sí.
19: Sí, y negra.
12: High School Musical.
9: Yo no vi nunca algo de...
12: ¿Es High School Musical?
10: Sí. Que no era tan negro.
12: ¡Ay, el chabón dice! Yo quiero aprender a cocinar.
10: Ah, ir alto chef.
12: Sí, se partió un crème brûlée en el secundario. Es más real ese secundario. No tenían matemática nunca estos pelotudos.
9: No, nunca nada.
12: Hay un sketch muy gracioso de Saturday Night Live donde que lo actúa Zac Efron. Y Zac Efron vuelve a tipo high school y todos, él volvió.
10: Ay, no,
12: volvió
10: no Zac.
12: Y digo, chicos, paren de cantar. Tengo muy malas noticias. Afuera no canta nadie. Fui a la facultad y nunca nos enseñaron a multiplicar. Somos muy tontos.
10: Ay, no.
12: ¿Qué es esto que me quieres decir? No, amigo, deja de cantar, te pido por favor. Nadie no, canta afuera en la vida real, tipo, nadie canta, amigo. Y es un gran sketch.
10: No, muy bueno.
12: Todo el chabón ahí, el negro, tipo, no, pará, ¿qué estás diciendo, amigo? ¿Jugamos uno más?
9: Y ahí tenemos uno más. Es bueno el juego, ¿eh?
19: Este es muy difícil.
12: El juego es buenísimo.
19: Creo.
12: Esto es un grilled cheese sandwich.
9: Sí, es un sandwichito.
12: Sandwich en una peli.
10: Es un empanedado.
9: ¿Es de Adam Sandler?
19: No. Es icónica también la película.
10: Un niño que se estaba por ir al colegio y justo le dicen, oh, llegó el bus. No, no es.
12: ¿Qué dice? ¿No? Tipo, si te decía, para. Y ponele que te decía así, ¿qué peli vas a arriesgar?
10: No sé, ¿debo ir a la prepa? Mucho.
9: ¿Debo ir a la prepa?
10: Ok, es...
12: ¡Ratatouille!
10: No, es... no. Es de noche en esta escena.
9: ¿Eh? No, es un niño.
19: Es un queso grillado eso.
12: Pará, es un grill cheese. ¿Por qué decís que es de noche?
10: Por la luz, la poca iluminación y parece muy artificial.
9: ¡Es de noche!
10: ¿Es un niño el que está agarrando el plato?
19: Es una mujer.
10: Es una mujer.
12: Qué asco, no quiero jugar más.
19: Es la mujer. Del momento.
12: Pará, tenés muchas ganas de participar. No nos ayudes tanto. Dios mío, ¿qué les pasa, chicos?
9: Es Cristina Fernández de Kirchner.
12: ¡Es Cristina!
19: No, no le dan de comer eso en la cárcel.
12: No está en la cárcel, está en su casa.
10: Bueno.
1: Gracias.
12: Yo si fuese Cristina...
10: En la cárcel.
12: ¿Sabés la cantidad de changuchito que empiezo a comer? ¿Y qué quiere que haga? No puedo salir. Pero enojado con la vida. Tipo, no puedo salir ni un changuchito. Sí, puede streamear. De hecho, tiene un canal oculto. Es VTuber.
9: A ver, hago un poquito más de zoom out. Un poquito. Regálame un poquito más.
12: Me está costando, ¿eh?
9: Tiene un buzo.
12: De preparatoria.
9: Tiene un buzo de la prepa.
10: Un buzo de la prepa.
9: La mujer tiene
10: un buzo de la prepa.
9: Tiene un queso grillado.
19: La película habla de la ropa que está usando.
9: Sin nariz emparetado.
12: Legalmente rubia.
19: No.
9: Diablo viste la moda.
19: Sí.
10: ¿Sí?
9: ¿En serio?
19: ¡No! ¡Sí, sí, sí!
12: ¡Ay, te amo!
9: ¡Este buzo lo tengo en la prepa!
12: Es mi buzo de la prepa. ¿No es cuando conoce lo hago para hacer mi emparedado?
9: ¿Es cuando conoce al negro ese?
19: ¿Eh? No, es cuando está en la casa. Opa. Que está diciendo que su jefa es mala.
9: Pero no se enamora de un mexicano en un momento. No,
12: un chetito le tira un poco los ropes y su novio se dio cuenta que ella pasó a tener una mejor vida y dice, vos cambiaste para no reconocer de que vos estás re feo, amigo, y ella pegó un glow up. Y vos
9: no me la acuerdo bien.
12: El diablo viste a la moda, peliculón.
9: Muy buena peli.
12: Icónico y... desde el lugar, tal vez, más.
9: Me acuerdo la parte del robo al banco.
12: Sí, sí, es esa.
9: Cuando está el que abre, que cuenta la vacuna.
12: Sí, y se la pone y ya no hay más zombies.
9: Sí.
12: Es la peli donde Anne Hathaway, mi futura esposa, se va a divorciar, va a ser tremendo. Está más hermosa que nunca. Es la peli donde Anne Hathaway está más divina que nunca jamás.
19: Bueno,
12: más
19: vamos con la última, que es súper, súper, súper difícil.
12: ¿Cómo se llama la...?
9: Esto de Matrix.
12: La peli la primer peli de Anne Hathaway... Diario de una princesa.
10: Uy, qué peliculón.
12: ¡Qué peliculón!
9: Mal. ¿Esto es de Matrix, no es? No.
10: No.
9: Es de...
12: Tuvo que preguntar, Raquel. No saben ni qué... De
19: sí,
12: qué
19: sé lo que... Después te vas a dar cuenta.
9: Es de...
12: ¡Spider-Man!
19: No.
10: ¿Un poquito de zoom out?
12: No, pará. Oh. Es lo verde.
10: Es una gelatina, ¿no?
12: No,
10: una
12: sí. O un caramelo todo loco.
9: The Flapper.
12: ¿Te acordás, Flapper?
9: Sí, peliculón.
12: Peliculón.
9: Es de...
12: ¿El actor de Flapper quién es?
9: Roy Williams.
12: Ah, cierto.
9: Es... Uy, ¿qué película es esta?
19: Guille, la conocen todos, los tres.
12: Sí, me suena mucho.
10: ¿Los tres?
9: Bueno,
12: paren. Se copan mucho.
19: No la van a sacar.
12: Eso es una absenta. Es un líquido verde.
9: Es una gelatina.
10: Es una gelatina verde.
19: ¿Quieren que le diga lo que es?
9: Pará.
12: ¡No!
9: Pará.
12: ¡No! ¡Quiero que digas menos, por favor!
9: Jurassic Park.
19: No.
9: No.
10: ¿Qué es Jurassic Park?
12: Beetlejuice.
19: No.
9: Es
10: como todo un lugar caro. O sea, es una copa cara.
9: ¡La lista de Schindler! No.
10: ¿Esto es la isla de Jeffrey Epstein?
19: No.
9: Ah, ¿cómo?
10: Es la peli de Jeffrey Epstein.
12: Guido Casca and Some Crazy Bitches.
9: Es de Relatos Salvajes.
12: Mira, no estoy viendo. ¿El chat ya la sacó?
19: No.
12: Perfecto.
9: ¿Es nacional?
12: Hay que ganarle al chat, ¿eh?
10: ¿Es nacional?
19: No. Es... ¿Quieren una pista?
9: Cuidado con la pista.
12: No sé si quiere una pista.
19: Ah, sí, la sacó el chat.
9: Bueno, perfecto. Entonces no, sin pista.
12: Nos ganó el chat, vale.
9: A ver, un poco más de zoom out.
12: Okay.
9: A ver si hay algo más que ver.
12: Postre.
9: Ay, ay, ay. ¡Titanic!
19: No.
10: Ay, pensé que sí, ¿sabes? ¿Tiene una caja de bombones en forma de corazón?
19: Si quieren, le digo lo que es, que no lo van a adivinar igual.
12: ¿Es una gelatina?
19: No, es un helado napolitano.
12: Una gelatina.
10: ¿Helado napolitano?
19: Es frío.
9: Es...
10: ¿En qué peli se podrían pedir un helado napolitano? Que tiene una caja en forma de chocolate, de chocolate en forma de corazón. Y tiene que ser una cita romántica, algo así. Una
12: ¿vimos
10: peli
12: esta
10: de
12: peli,
10: romance?
12: Seguro?
19: Sí, la revieron.
12: ¿La revimos varias veces?
10: Una okay. peli tipo de romance debe ser.
12: Sasha sí. Grey looks at you like you are coming.
19: Sí. No conozco esa banda.
12: Oops, I did it again. Ser. I fuck my whole neighborhood because I'm so crazy. Pará, ¿por qué nos muestran que hay una persona...?
9: No, porque evidentemente es una foto que tiene más de una imagen de la película. Que tampoco me está
10: que
9: ayudando.
10: Tiene pelo azul.
9: No es una camisa tenera. Azul. Es como una camisa azul. Es del profesor chiflado.
19: ¿Qué? No.
9: La de Eddie Murphy. Es de Norbit.
19: Al chat le digo que sí, es esa que están diciendo.
12: Basta, no muestres, Pau.
10: Qué difícil, boludo.
9: ¿Quién mierda es?
10: Una pista para mí, ¿o no?
12: A ver, otra pista.
10: Una pista, por favor.
12: O perdimos, si no la sacamos también puede pasar, chicos.
19: ¿Le vieron el partido que le ganamos a los ingleses?
9: Bueno.
12: Harry Potter.
19: No.
12: Potter Harry.
19: Porque en Inglaterra vieron que hay una...
12: Wakanda Forever.
19: Una monarquía.
12: God Save the Queen. María Antonieta.
9: Para mí nadie la vio esta película, ¿eh?
12: Para mí nadie la vio. Ya sí, está, Jedi. Perdimos. Nosotros perdimos. ¿Eh?
19: ¿Quién? Bueno, ¿se rinden?
12: Sí, nos rendimos.
19: ¿Qué? El diario de una princesa.
10: No. ¿Qué?
19: Por eso nos reíamos en el control.
9: Ah, porque la
10: no
9: dijiste.
10: No puedo creer.
9: Yo nunca la vi.
10: No lo puedo creer.
12: Con el corazón roto, me parece que tenemos que ir a una tanda, muchachos.
10: Me parece que sí.
12: Vamos a ir a una tanda, está el otro lado esperando a Hernán Panesi. La verdad, durísimo, pero a mí...
9: Dura derrota, ¿eh?
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1: Estoy tirando allá, Wally.
2: ¿Qué le diría a la siguiente persona?
3: ¿A la siguiente persona?
2: ¿A la siguiente persona?
4: ¿Perdón?
2: ¿Perdón?
5: ¿Qué pasó?
2: ¿Qué pasó?
6: ¿Qué pasó?
2: ¿Qué pasó?
4: ¿Con qué?
2: ¿Con qué?
5: No
2: te entiendo.
5: ¿No me entendés?
2: ¿No me entendés?
5: No te entiendo.
2: No te entiendo.
4: ¿Yo tampoco?
2: Yo tampoco.
7: ¿Por qué tampoco?
2: ¿Por qué tampoco?
6: ¿Por qué tampoco qué?
2: ¿Por qué tampoco qué?
7: ¿Cómo?
2: ¿Cómo?
7: ¿Cómo?
8: Hola chicas, feliz Día de la Mujer. Bueno, espero que estén pasándola excelente y vayan terminando a lo mejor su día. Y bueno, les deseo un gran año. ¿Y qué más? Y un excelente comienzo de semana. Les mando bracito número uno, el número dos. Así las abrazo bien fuerte esta noche. Y bueno, y empiecen de lo mejor el lunes de mañana. Besitos voladores, les mando. Espero que les llegue a cada una de ustedes. Y bueno, listo.

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0: más fuerza. Hace esto que esté como más. Fíjate. Fíjate en el cuello, Noxi, también. Y Yapi, pero. Pero no lo hagas todo el tiempo en el mismo lugar, Yapi, como que mover el costo. A ver, Noxi, pero vos también, boludo, tenés toda la espalda. El brazo. A ver, en el brazo también. Sí. Y Hernán, que está ahí sentado sin. ¿Qué Hernán agarre esto? Yo creo que es tipo para la columna. No, porque. Pero Yapi, te quedás quieto, boludo. Pero póngale ganas, pero póngale.
1: Toma el aire.
0: Buenas. Hernán Panesi, señoras y señores.
2: ¡Sí!
3: ¿Qué haces?
2: ¿Vos viste lo que nos hace hacer?
3: ¿Por qué no me hacen eso a mí ahora?
2: ¿Cómo andas,
3: amigo? ¿Gordo?
2: ¿Cómo andás?
3: Hola, mi amor, ¿cómo andas? Bueno, gracias por recibirme. Me sentí súper tenso. ¡Ah, mi amor!
4: Súper tenso. Bien masajeado.
0: Sí.
3: Uf, alalero.
4: Acá en Vortex es así.
3: Yo creo que desnudo estaría mejor. Pero está bien. Tírame por. Haceme un favor.
4: Ahí va, mirá por abajo. Ahí está.
3: Igual está bueno de verdad, ¿eh?
4: Sentila un poquito.
0: Está buenísimo, en serio,
3: ¿eh? No, de verdad, está muy bueno. ¿Pero por qué están haciendo esto? No estoy entendiendo qué carajo está pasando.
5: Porque nos obliga a Guille en los cortes.
3: Ah, ok. Sí,
4: Estábamos hablando de la magia de...
5: Es parte de su contrato, fue que los dos pelotuditos que claro. programa conmigo...
0: O sea, pero... yo cobro un poco menos en el sueldo que los chicos, porque los chicos me hacen masajes.
3: Pero hay una cosa de sumisión, ¿lo sentís por ahí? ¿Lo corré por ahí?
0: No.
3: ¿Tenés un goce que los pibes te estén ahí a merced?
1: Para mí es medio...
3: Pero están están regalando sensaciones a la reina.
4: No.
3: Ok, perfecto, bueno.
4: Con los huevos en la mano también.
3: ¿Eh?
4: ¿Qué son esas bolas?
3: Las bolas no entendí para qué son.
0: Las bolas para mí las agarrás así y las pasás por la columna.
3: Ah, ok, desnudo.
1: Yo la última vez que quise pasar una bola por una columna...
4: Raro.
3: ¿Cuánto salió?
4: Se me quedaron agarradas.
1: Como 45,000 pesos.
2: ¿De qué nos vienes a hablar hoy, querido Hernán?
3: Is that Argentina motherfucker reference. Estaba acomodando en casa y encontré esto. ¿Qué corno es? Que lo explique Chapi ahora.
1: ¿Qué pasó? Justo estaba
3: tomando. No la tenés ni vos, ¿no?
4: No la tengo ni yo realmente, ¿eh?
3: Mira, encontré, super nada.
4: Un cómic que dice hace... ¿Qué dice la fecha?
3: 2017 junio.
4: Un cómic que hice en 2017. No la tengo más, no la tengo ni yo porque se agotó.
3: Yo te la regalo, gordo, dale.
4: No, tenela.
3: Sí, amigo, tenela.
4: Yo
3: una reparación histórica.
4: No, pero yo prefiero que otros tengan el archivo a tenerlo yo.
2: ¿Lo dibujaste todo vos?
4: Sí, este
2: dibujado. Tremendo.
3: Grande, gordo, boludo.
2: ¿Cuánto te llevo a dibujar un cómic?
4: ¿Qué sé yo? No, bastante. ¿Meses? Sí, pero por pajero. Porque bueno, se podría hacer el menos.
2: Sí, pero en un mes tenés que estar full time dedicado a eso.
4: Sí. Es difícil también igual, o sea,
2: obvio,
4: no...
2: boludo.
4: Podés estar haciendo una página de cómic, podés estar una semana.
2: Claro.
3: O no lo leí igual, día. Gordo, perdón.
4: Está bien.
3: Pero lo encontré ayer y dije, se lo voy a llevar a los pibes. Está. De verdad no lo tenés, te lo doy, boludo, no pasa nada.
4: Debo tener alguno. No super nada. Yo bueno, creo que alguno debo nada. Tener. Debe haber quedado en casa de mis viejos, bueno. Habrá quedado alguno enterrado, seguramente.
3: No pasa nada. Bueno, amigos, hoy estoy una vez más convocado por la Celeste y Blanca. A modo de anticuerpo y defensa, is that Argentinian motherfucking reference. Vamos a hablar de Argentina en la cultura pop, videojuegos, anime, película, manga, cómics y demás. Y vamos a empezar con, tal vez el más obvio, pero se entiende rápidamente de qué va este Argentinian motherfucking reference. En Los Simpsons, en la temporada 10 y... No, 10 y nada, en la temporada quinta. Hay
2: tremendo.
3: Un capítulo muy bueno, que son las primeras.
4: Sí,
3: donde...
2: La gran dictadura.
3: La gran dictadura. El heredero de Burns, ¿se acuerdan?
4: Sí.
3: Burns...
4: Cuando lo agarra Bart.
3: Quiere dejar legado, lo agarra Bart, le dice, puedes comer lo que quiera. Quiero una pizza, pero quiero que la traiga Krusty el payaso. Pasa esto en Argentina, motherfucking reference. Video número uno.
6: Bueno, quiero pizza. Y quiero que me la traiga Krusty el payaso.
7: Hola, soy Krusty, el hombre de las pizzas. Bueno, son $400.
0: Ay, Dios.
6: ¿Cómo puedes estar aquí si tu programa es en vivo?
7: Está pasando uno viejo. Nadie se da cuenta.
3: Argentina reference 100% coyuntural.
7: Niños, no se alarmen, pero tomaron las Islas Malvinas. Repito, han tomado las Islas Malvinas.
4: Re viejo.
7: Las Islas Malvinas.
0: Re viejo.
7: Costa de Argentina.
3: Detalle lindo del doblaje.
0: Buenísimo.
3: Qué Dice Malvinas y los gringos dicen Falkland.
4: Sí, sí, dice las Malvinas.
3: Está muy
4: dice
3: bien. Bien ahí. Aguante, aguante los hermanos doblajistas. ¿Vieron Haikyuu?
2: Sí. Amo Haikyuu, me da mucha vergüenza admitir. ¿Qué, boludo? Y es que la cosa más, debe ser mi gusto cultural más trolo por amplia distancia.
4: Son los que juegan al vóley y se cogen.
2: Sí. ¿Qué? Todo el que te diga que no se cogen es porque no prestó atención, o sea, viendo Haikyuu.
4: No lo vi, no lo leí, pero con solamente ver la portada y ver ahí un...
2: Todos
4: un...
2: los animes de deporte se cogen.
3: ¿Entre los pibardos se cogen?
2: Sí, meten el punto, Tobio Kageyama, en vez de decirle meten. Buen punto, le dice, qué pase te metí, el otro le dice, ah, te encanta cómo golpeó a la pelota. Y hay dos frames de los dos mirándose así, y vos no lo ves, pero ese corte a los chones chupándose el pito en el vestuario.
3: Ah, pero entiendo, son gay reference, pero no son explícitamente... No,
2: pero ponele,
3: hay shipeo, digamos.
2: ¿Ubicás Given?
3: Given,
2: que sí. Es un yaoi, que el yaoi es amor, bueno, pero de varones. Está basado en Haikyuu.
3: Ah, ok. Ah.
2: La escritora dijo, listo, tal, y se cogen, chicos. No, pero no se puede que estén en el secundario, listo. Tienen una banda de rock y tienen 20, no jodan.
3: Es como las que se joteaban en Wattpad con Crepúsculo y hacían cosas eróticas, tipo
2: la chabona
3: 50 sombras de Grey.
2: Claro,
8: Harry Styles entra a mi colegio
2: con
8: hoy.
3: Con Wattpad. Bueno, hay una
4: que lo habrá leído Guille.
3: ¿Sí? ¿Te metías en
8: Harry
3: Wattpad?
8: Harry Styles entra a mi colegio y yo soy su nueva compañera y... Casualmente se sienta a mi lado y...
2: Me dice, ¿qué te
8: No suelo hablar mucho, pero Harry Styles me pregunta cómo me siento. Y yo lo leía.
3: Para entender la cabeza de la chica, para mí es una cosa muy marciana. ¿Leer jotea?
8: Ah, sí, un poco sí.
3: ¿Sí?
4: ¿Y por qué no te pensás que lo leen?
3: ¿Qué sé yo? ¿Te acordás de yo no tengo idea.
4: La época de Wattpad de la escaloneta, hubo una época fuerte.
3: No, tipo Cuti con Licha.
4: Una época fuerte de Wattpad con la... Con la escaloneta. Mirá, y esa me la perdí. Terrible, terrible. ¿Que juegue después del 2022?
8: Eso no
3: llegaste ahí. Ese Wattpad no.
8: No, para mí tienes que ser un poco más chica, tipo 12, 13.
3: Ah, perfecto. En Haikyuu hay una referencia, pero en el manga. ¿Vos leíste el manga Noxino?
2: Sí.
3: ¿El manga también? ¿Conocés al personaje Toru Oikawa?
2: Obvio, si vino a nuestro país.
3: Totalmente. El archivo número 2 y 3.
2: Amo Haikyuu.
3: Lo vamos a ver. Claro, evidentemente el gordo sabe. El 2 y 3, una Argentina motherfucking reference, porque viene a jugar a la Liga Argentina.
2: ¡Te amo!
3: Viene a jugar a un club en San Juan.
2: ¡Te amo, Oikawa!
3: Sí, señor.
2: Sos un capo, Oikawa. Encima Oikawa.
4: Argentina.
2: Encima Oikawa es uno... No hay malos y buenos, son dos jóvenes que quieren ser buenos en el vóley. Pero cuando empiezan a ser más grandes y a tomar otros caminos de la vida, esto es después del arco... Todo Haikyuu es sobre, bueno, ellos llegando a un torneo, pasa algo en el torneo y de repente es como sigue la vida de estos. Y hay uno que dice, yo me voy a Argentina a jugar, tipo, se me va a San Juan, vino a San Juan. Y es tremendo, pero ahí esto metió un montón de japoneses en la cultura de nuestro país. Y hay muchos dibujos del chabón caminando por la calle corriendo con un corrientes con un mate, el flaco alentando en una cancha de fútbol. Tipo, el mundo ama que este chabón haya llamado a Argentina.
3: Detalles, en la Wikipedia del club, el pibe está en la nómina oficial. El personaje está en la nómina
2: ¿en
3: oficial
2: serio?
3: De los jugadores.
2: ¡Sí! ¡Qué capos!
3: En el video número 4... Vamos a ver al que era el director técnico del Club de San Juan de ese momento dándole la bienvenida. Fabián Armoa, el DT del club, dándole la bienvenida a Toru Oikawa. Archivo número 4. Esto pasó.
9: Estamos muy felices de que
3: excelente,
9: Oikawa
3: boludo.
9: Haya aceptado nuestra oferta y juegue en
3: excelente,
9: vóley de esta temporada.
3: Excelente.
9: Es la primera vez que un jugador japonés va a participar de nuestras ligas.
3: Excelente.
9: Eso es un dibujito, un gran
3: no sí, que no va a asistir, tarado. Obvio que sí.
4: Pobre señor.
3: No, espectacular. Al viejo le dije, escuchá, tenemos esta.
4: Tiene que decir esto.
3: Tiene que decir esta mierda.
4: ¿Eh?
3: Pero me gusta que nos hagamos cargo también y como decía, que hayamos abrazado el lore y lo hicimos canon, digamos. Ya
2: no,
3: canon.
2: Es tremendo. Y bueno, no quiero meter spoilers porque nunca van a animar
4: todo
2: esto, chicos.
4: Cogido el video.
2: Otros personajes se van a Brasil, ponele, y van a aprender al beach volley con los brazucas y uno de los personajes principales se convierte en Rappi en Brasil.
3: Espectacular. Espectacular.
2: Sí, y eso le da estamina, como está todo el día por Río de Janeiro.
3: Está entrenado.
2: Claro, está tipo pedaleando como un loco y pelea un físico tremendo. Es genial.
3: Espectacular. Este es un videojuego también de Japón basado en uno de los grandes mangas de masculino y testosterónicos. Estoy hablando de Baki.
2: Sí.
3: Vamos al videojuego de Baki, pero ¿cuál es la ref de Argentina? En el video número 5, donde vamos a ver un poco del Blood Arena del Baki Hanma. Este es el videojuego de Baki.
2: Qué bueno que es Baki, por el amor de Dios. Este video, bueno, claro, perdón.
3: basado, inspirado, digamos, en el viejo Super Punch Out.
2: ¿Sí?
3: ¿Por qué esto? Porque está desarrollado por un estudio argentino, que es Purple Tree.
2: Le fue muy bien este juego.
3: Sí,
2: bien.
3: Le fue muy bien, está editado en PlayStation 5, PlayStation 4, en Switch y demás. Pero me gustaba contar esta cosa zarpada, por si hay alguien que por ahí no sabía, de argentinos jugando en las big ligas, digamos, ¿no? Porque haciendo un videojuego para un anime recontra mainstream. Baki es, para los anime y mangas masculinos allá en Japón, debe ser el tercero o cuarto más popular.
2: Le va muy bien.
3: Y que haya un equipo argentino laburado en este videojuego me parece espectacular y digno de cargarse la cucarda. Mientras Noxy está revoleando algo de ASMR con su mano.
2: Ah, perdón. Igual vos lo escuchás más porque no tenés auriste, digo. No creas que sale al aire.
3: No importa, no es por el aire, pero ¿qué te genera
2: yo
3: eso?
2: Yo soy terrible autista. Yo necesito estar moviendo algo con la mano o mordiendo una lapicera. ¿Sí?
3: El apego.
2: Sí, lo necesito. Juegardo le fue muy bien y fue eso de motivos realmente de orgullo nacional. Ahí alguien dice, manga masculino, ¿es una categoría? En parte sí, yo quiere decir joven, claro. Y no joven de señorita, sino joven de varón.
3: No, claro, es
2: está
3: verdad.
2: Muy subdividido el género de los japoneses. Después, nada, un boludazo como nosotros lee cualquier cosa y está todo bien.
3: Ellos tienen el sistema de targeteo muy nítido, recién lo decía Noxy, claro, shonen es para los jóvenes, adolescentes y adultos chicos. Y está el shojo, que es lo mismo para las chicas. Entonces no estamos diciendo que
2: no. Y además, de nuevo, es una categoría como muy marcada. Lo pueden leer las pibas, obvio. Sí, y también no los shojos. Sailor Moon era pensado para pibas, pero fue un éxito a nivel global tremendo. Muy bueno, Baki. Se les divierten las historias super over the top, super exageradas, con unos abuelos dibujos te volverían loco porque...
4: Es de Netflix, ¿no?
2: Está en Netflix, no es de Netflix. El chabón, el mangaka, les hace tipo cada fibra del brazo.
4: 20 millones de músculos.
2: Muy gracioso.
3: Es
2: muy gracioso.
3: Totalmente testicular y estamos en lo cierto. ¿Ha jugado Hitman?
2: Sí, obvio.
3: El pelado de Bracer, pero con fierro.
2: Sí.
3: Bueno,
2: es lo que pasó en el pelado de CQC.
3: El 3... Claro, Guille López
2: Guille
3: terminó
2: López,
3: así. En Hitman 3 tiene uno de los capítulos que se desarrolla aquí en la magnífica República Argentina.
2: En es Mendoza.
3: El capítulo de Mendoza se llama La Despedida, se ve así. Este es un viñedo mendocino en el video número 6 del Hitman 3.
4: ¿El video del viñedo?
2: Es buenísimo.
3: El video del viñedo.
2: Gran nivel. Tiene toda la parte...
3: ¿lo jugaste gordo este?
2: Yo, perdón, pero todo lo que trajiste lo conozco muy bien, amigo. Este Hitman es parte del Hitman 3, pero si ustedes se compran el último Hitman, digamos, que es el que recopila todos los últimos Hitmans y los hace... este es de los enfermitos que juega re bien, que sabe dónde tirar la monedita, todo. Qué hijo de puta, boludo.
3: Que son cosas estratégicas, después
2: puede disparar ahí, eso explota, eso genera una distracción, mató uno de los targets, es como nadie juega así. Estos son... tipo speedrunners.
3: Claro.
2: Tipo, mirá lo que va a hacer el chabón. ¿Cómo sabe que está ahí el flaco y lo va a matar ahí? ¿Qué hijo de...?
4: Es todo como en una finca de Mendoza.
2: Sí, boludo, en un viñedo y todos hablan en argentino. Está bastante bien este
8: buenísimo,
2: nivel.
8: Buenísimo.
3: Y viene a matar a alguien, ¿no? O sea, la misión tiene un objetivo acá, digamos, el Brazers.
2: Sí.
3: Bueno, contentos de que esto pase.
2: Ahí terminó la misión. Mire, lo chocó
3: al NPC. Al pingo, chao.
8: Qué bueno, correte, flaco.
3: Hitman 3 tiene un momento aquí en Argentina. Is Motherfucking Argentinian Reference. Y tenemos más. En realidad, lo que tenemos a continuación, esto existe, pero nos gustaría que fuese canon. Este video corresponde a un mod del FIFA Street, uno de los juegos de fútbol más exquisitos que se han hecho jamás. En el video número 7 vamos a ver cómo los jugadores de FIFA, modeados, pueden jugar donde Boca River. Esto creo que existe, estos dos teams están. Pero está modeado para jugar en Nueva York. Ahí se vio, en Ámsterdam. ¿En dónde no? En una villa en Argentina.
8: ¡No! ¡Tremendo!
2: ¿El FIFA Stream no tenía la Boca? ¿No había uno que tenía la Boca?
4: No, Caminito. No sé, el 2 tiene una favela.
8: Sí, no, habrán cambiado.
2: Bueno, pero este juego, boludo, ya modiaron, no los hacen así,
3: Por ahí modiaron.
8: Caso,
2: está modiado.
3: Esto está modiado, sí.
2: Estaba bárbaro, el FIFA Street era un juegazo.
3: Y el usuario Pipa 1905 modió un escenario y lo hizo básicamente... Modear es como tunear, ¿no?
2: Sí. Es modificar un juego, agarrar elementos de externos del juego y agregarle algo que el juego original no tiene.
3: Y en este caso hicieron una villa...
2: Con la cumbia sonando de fondo.
3: Hermoso, bueno, todos los clichés que ya sabemos, nos encanta. Hay referencia al Diego al costado, ahí se vio un graffiti del Diego. La cancha son tres palos de. Son choreados de palo de luz. Bueno, en fin.
2: Boludo, esto es genial,
3: que,
2: Esto
3: es genial.
2: El detalle de que tengan diferentes camisetas de Boca también está buenísimo. Claro, bien de barrio, bien de. No es un equipo profesional. No,
3: traigamos las de Boca y ustedes las de River, pero claro, cada uno
2: tiene una. El FIFA Street era.
8: No, buenísimo.
2: La época de los 2000 de los juegos 2000eros son los mejores.
3: Este es año 2006, es el FIFA Street 2. Bueno, si quieren el mod, ahí vayan a buscar el usuario este, Pipa 1905.
2: ¡La que le tiró!
3: Hermoso. ¿Ya duelamos la selección? ¿Cómo estamos con eso? Rápidamente.
8: No, no nos acordamos.
3: ¿Ya pasó?
8: No nos acordamos.
3: Ok, perfecto. No, prefieren hacer así a que duela, ¿no?
4: Sí, ya está.
3: Nah, ayer, boludo, ayer jugó con una. Yo ayer le decía a mi señora, a ver a vos, otra vez toda la mierda.
2: ¿A quién? ¿A Boca?
3: Ahora a Boca, ahora ver al Rojo.
2: Igual no sos hincha de Boca.
3: Yo soy independiente, pero independiente. Mi señora es de Boca y digo, no puede ser.
2: No, horrible. Y encima le trajimos al muchachito.
3: Dilo,
2: boludo.
3: Dilo. No, hacerlo cagar.
2: No, porque no, ya está, no que responde. No puedo no irme de Boca si digo lo que creo.
4: Mencionar
2: que
4: a esa persona.
2: Comilla, claro. No, pero bueno, estaría bueno que le pase algo.
3: Perfecto. Después te clipean, te putean. No vamos a salir de acá. Vamos a acelerar.
2: Clipenme, ¿qué quieren que haga, muchacho? El chavo no estuvo procesado, no me rompa las pelotas. Dijo que jugaría en River, le hizo juicio al club, no me rompa las pelotas.
3: 5 minutos antes. Este ser dijo que jugaría en River.
2: Exactamente.
3: 5 minutos antes. Bueno, señores, vamos a una Motherfucker Argentina reference que tiene que ver con uno de los máximos héroes de la República Argentina de toda nuestra historia. Estoy hablando, obviamente, de Lionel Messi.
2: Te amamos, Leo.
3: Porque en un anime no tan conocido que se llama Ginga e Kikof del año 2012, un anime de fútbol que tiene una sola temporada. Ginga e Kikof tiene una sola temporada, unos pibes juegan al fútbol, ese equipo de fútbol se diluye, la cuestión que uno se queda manija y dice voy a buscarlos a todos los que jugaron conmigo y no consigue a todos, sino que arma una especie de equipo muleto. Y la referencia es que en un momento está jugando un partido, hay una lesión y aparece un muchachito petizo de 3 hijos, una mujer hermosa, campeón del mundo. Su campeón de mundo ahora.
2: Es esto, boludo.
3: ¿Uya?
10: Leo Messi.
2: Uy, eso te voy a tener que te voy a tener. ¿Este es Messi?
3: Sí, papito. Se parece bastante,
4: boludo. Hay algo, ¿eh?
3: Se parece bastante.
4: ¿Qué año estamos hablando, aparte?
3: 2012.
4: ¿Se
8: entiende? ¿Se entiende?
3: Young Leo.
8: Sí,
3: Leo. Puede ser el Leo más logrado del anime.
8: Y le pone la voz un poco de Messi.
3: Sí, señor.
2: Hola, muchachos, vamos a ganar.
3: Sí, ahora le
8: es muy Messi.
3: Dos lesiones. Le tira, escúchame. Locura.
2: Ya está Violeta, tipo, anda al médico ya porque se fractura.
3: A todo esto creo que es una niña.
4: O sea, cayó Messi a decir, a ver.
8: A ver, me dijeron que acá una niña se lastimó.
4: Che, qué grande Messi, boludo.
3: Sí, grande
4: Messi. ¿Sabrá Messi que está ahí?
3: No lo sé.
8: Porque habrá
3: Messi, Esta gente me parece que cobra por apellido.
4: Sí.
3: No creo que la dejen pasar, los abogados. Como abogada, ¿qué dice la virreina?
8: Que a Messi le chupan huevo.
3: ¿Le chupan huevo?
8: Sí, para mí no hay ningún tipo de chance que haga una demanda por aparecer en un anime que encima si es poco conocido.
2: Se habla muy bien japonés, Messi.
8: Sí,
3: estuvieron en Nietzsche acá en Caballito.
8: Ah, ¿en Caballito?
3: El siguiente video también tiene que ver con Messi. A ver qué evalúan ustedes acá.
2: ¿De
3: Blue Lock? ¿Qué dice? No, esto es un live action. Es una serie de Paramount protagonizada por Tom Hardy y Pierce Brosnan, que se llama Mobland, que es de crímenes, matufias y demás. Que tiene un momento, lo traje en español para que no se, para que se entienda todo.
2: Ah, Tom Hardy, perdón.
3: Tom Hardy, no Tom Brady, no Tom Hardy.
11: Dije que lo pensaría.
12: ¿Lo pensarías?
11: No, dije lo pensaré.
12: Porque no necesitas pensarlo.
11: Correcto.
3: Yo lo entiendo como Jay.
11: No soy
3: esto,
11: un futbolista.
3: ¿Cómo?
11: No soy Lionel Messi. No puedo cambiar de equipo y aparecer luego con una sonrisa sosteniendo una camisa que diga McAllister United en el frente.
3: Pero son Jay.
11: Soy leal. Y aunque no lo fuera, si tú dudas de eso con lo que sé de ti, los Harrigan, si cruzo la calle, moriría en días. Y a ofrecerme
3: ¿qué
11: trabajo.
3: ¿Qué pasa? ¿Pedazo de solete?
2: ¿Un
3: pedazo de mierdero? O sea, esto es un shade.
4: Sí, sí, le tiró beef.
3: No es la buena, no tira la buena.
2: Lionel Messi no cambió, no es un jugador conocido por cambiar de camiseta así nomás. Y del club al cual él hizo grande, recordemos la poquita. ¿Qué tenía una sola Champions el Barcelona antes de Messi, o no?
3: Sí.
2: Chupapijas de mierda. El estadio se haría llamar Lionel Andrés Messi. Son muy chupapijas.
4: Cuchitini.
2: Cuchitini. Solo Cuchitini, de hecho, ¿sabes? Ya fue.
3: Me gustó el otro día vi un video donde Messi contaba que él para su familia también es Messi, entonces los sobrinos que también son Messi le dicen a él Messi.
8: ¿En serio?
3: Espectacular.
8: Retierno.
3: Hermoso.
4: Que le meto a mis sobrinos.
2: Yo también, decime tío o Leo, tío. Te mato, boludo.
4: ¡Pum! Puntinazo Messi. Acá.
2: Igual ponele a mi tío Manu, yo siempre le dije Manu, y yo ya grande, tipo 20 y pico, me dijo, a mí me gusta que me digas tío.
8: Ah.
2: Y a partir de él dije, bueno, y hasta el día de hoy.
3: ¿Qué edad tiene el tío Manu?
2: No, que tendrá un poco menos que mi vieja, 50 y algo, largo.
4: Tío Manu.
3: Bueno, pero es joven.
2: Sí, pero le tengo que decir tío, ya está. Mi hijo él quería que le diga tío y le dije, oh,
4: está bien.
3: Porque, ¿alguien es tío acá?
8: No.
3: ¿No son tíos ustedes?
2: Bata.
3: Es lindo ser tío, ¿eh?
2: Sí.
3: Tiene mucho flow ser tío, ¿eh?
8: Para mí está mejor porque te llevas la parte buena de los niños.
3: Sí. Leíste perfecto. Te llevas lo bueno de la paternidad sin lo malo de la paternidad.
2: Y cuando se empieza a poner insoportable, la madre, el padre dice, chao, y además eso, se lo lleva, bueno, hay que ir a casa, y es tipo, listo,
8: sí,
2: no vimos.
8: Sí, ya está cansado, quiero dormir la siesta,
3: llévalo. Arreglate vos. Hay más, Argentina, motherfucking reference. Hay un personaje... Ahora no es tan conocido, la verdad, Antonino Roca. Es un ex fallecido, luchador de catch. Italo-argentino, jugó al rugby en la República Argentina, muy famoso en el mundo del catch en Estados Unidos y demás, pero la cuestión es que encontré un archivo con una Argentina motherfucking reference tremenda, porque creo que incluso en el cómic de Muhammad Ali no vence a Superman, como sí lo vence este man argentino, Antonino Roca, en el archivo número 10, en una pelea donde lo podemos ver que lo revolea, un argentino revoleando a Superman, motivo de orgullo total. Porque se supone que es el hombre de acero, que no lo vence nadie. Recordemos también que hay un cómic donde pelea contra Muhammad Ali, sí. Contra el mismísimo Muhammad Ali, pero creo que termina empatado incluso la batalla. Acá lo tenemos a Argentina venciendo al hombre más fuerte
2: Tremendo.
3: Del mundo, porque así somos nosotros, papá.
2: Mirá, así campeón somos de la nosotros. WWE, uno de los más importantes, dicen ahí en el chat.
3: Sí, señor.
2: Yo no tengo ni idea porque no veo.
3: Un histórico. Fue el primer luchador en hacer tomas en el aire.
2: ¡Qué grande!
3: Pegar la patada doble esta.
8: ¡Oh!
3: Loco argentino.
4: Argentina.
3: Sí, señor.
2: En tu cara, mexicano.
4: Argentina.
2: Tenía que ser tuya esa mexicana. ¿Viste? ¿Qué pasó, pa?
3: Te dimos ventaja incluso, ¿no?
2: Te dimos ventaja,
3: pero no.
4: Frijolito, puto.
3: En el mundo de la historieta...
2: No, mucha lucha, ¿te acordás?
3: Mucha lucha, amigo. Espectacular.
2: Mucha lucha,
3: me encanta. El Santo, hay cosas muy lindas ahí para descubrir del mundo de la lucha que no necesariamente tienen que ver con la lucha WSW.
2: Si un día querés venir a contarnos, a mí me encantaría.
3: Sí, gordo, pero
2: sé muy poco, ¿eh?
3: ¿Sí? ¿Sí? Le damos, 100%, me la anoto. Hay más referencias dentro de los cómics en Argentina y en el mundo, porque uno de los equipos, uno de los teams, digamos, de superhéroes más populares del mundo es X-Men, que en Uncanny X-Men... generaron un personaje nuevo,
2: sí.
3: Porque fue en estos años, que casualmente es negro,
4: sí.
3: Que se llama Ransom, y es argentino.
2: Sí.
3: Se llama...
4: por...
8: ¿Mire?
3: Sí, por el Gael Simón.
4: Por Gael Simón. Iba a decir un adjetivo y me lo guardé.
3: No,
4: por cariño a Gael Simón, no, me lo voy a guardar.
2: ¿La piba?
3: Nos quiere Gael Simón.
4: Es una mujer grande.
3: Es una mujer grande, sí.
2: Y nos quiere bastante.
3: Sí, hincha de Boca.
2: Mucho. Nos quiere mucho, hincha de Boca. Siempre habla re bien de Argentina.
3: Sí, sí, papá.
2: ¿Qué quiere decir una mujer grande? ¿Que es muy vieja?
3: No, tiene 60, tendrá, no sé.
8: No es tan grande.
2: Vos decís tipo de metros cuadrados.
4: Pero yo la he conocido varias veces que ha venido a Argentina. He hablado con Gay Simón. Tipaza total.
3: Buena onda, Gay Simón.
4: He compartido un feca con Gay Simón.
3: ¿De verdad?
4: Sí. Tengo una foto.
3: Mirá, mi devoción para todos los de afuera que nos quieren, eso están todos con nosotros y nosotros contra todos, ¿no? Ya se sabe.
2: No, la quiero, me encanta.
3: Simón está con nosotros, inventó un personaje argentino además y como Boquita es patria sabemos también, esto aunque nos pese a todo lo demás, lo hizo hincha de Boca a Ransom, el moreno.
2: Boca.
3: Sí, así que ahí lo tenemos al nuevo integrante de los X-Men.
2: Tremendo.
3: De Uncanny X-Men.
2: Tiene como un agujero negro en el pecho y libera energía por ahí.
8: Sí,
2: todo lo sé por Gail Simón, porque la sigo mucho en Twitter y ella vive tuiteando.
4: Muy tuitera.
2: Perdón, yo soy mucho más ignorante del mundo de los cómics. ¿Es histórica Gail Simón? ¿Es crack o dónde
4: es crack,
2: entra?
4: Es crack.
3: Sí, o sea, es crack.
2: ¿Más New Era?
4: Sí, es actual, es contemporánea.
3: Claro, bueno, pero claro, es una mujer que debe tener ya 30 años en los cómics. Sí, tampoco wow, que es... Pero bueno, yo tengo 20 años en el periodismo y yo me siento nuevo igual también. Entonces,
4: escuchame una cosa,
3: nene. El mundo de la música también tiene referencias argentinas y encontré cosas realmente, o sea, a mis ojos son poco vistas, pero este videoclip de Madonna, ¿ustedes lo vieron? Vamos con el archivo número 13. A ver si distinguen dónde es.
2: Ah, ¿no tira rayos o tiene super fuerza? Ahora, perdón.
3: No.
2: ¿Esto es donde Foglioni hizo rap sin corte 50? Acá en... Puede ser, ¿eh?
3: Esto es Callao y Rivadavia.
2: Mira.
4: Ah, la mismísima, el Café El Molino.
3: Confitería El Molino.
2: Mira, sí, esto es el Café El Molino por dentro. Yo no puedo entrar, pero Madonna sí puede grabar un videoclip y acabar en las columnas.
8: Igual ya volvió a abrir o no.
3: O estaban en eso, sí.
8: Estaban en eso.
3: Sí.
8: Mirá,
4: tenían unas visitas.
3: Sí, señor. El tema se llama Love Don't Live Here Anymore. En realidad es un tema de los 80, porque es de la época de la Caprayer y demás, que por alguna razón en el 2017 grabó el videoclip acá en la República Argentina, concretamente en la confitería del Molino, que solo la conocen Cristina Kirchner y Madonna, nadie más fue.
8: Mirá.
3: Nadie más fue al Molino.
2: Tremendo, boludo.
8: Qué hermoso.
3: Enfrente del Congreso para más ubicación geográfica. Y me han contado que le abastecían de pan al Congreso, y de pan y medialunas al Congreso. Que se rascaban la chaucha y comían medialunas.
2: Encima se rascan la chota, le dan comida gratis del Molino.
3: ¿Ha visto usted?
2: Hasta la concha de tu madre.
3: La siguiente también es musical.
4: A ver.
3: Y son los Stones. En un videoclip que yo no había visto, pero me lo dijo
2: Mick Jagger.
3: Mi amigo David, el saxofonista, me dijo, tenés
4: esto
3: que...
4: ¿Esto es nuevo?
3: Sí, señor. Esto es 2026.
8: La diferencia de calidad.
2: Mirá.
3: Dale.
2: Valentina Alsina,
3: ¿no? Sí, señor.
4: Mismísimo Puente Alsina.
3: Puente Alsina, boludo.
4: Esto es de su nuevo disco. El nuevo disco de Rolling.
3: Sí, señor.
4: ¡Discaso!
3: Pero
2: la gente dice que está bueno. ¿En serio está bueno?
3: Diego Armando Maradona, a ver, pasaba por ahí y decía que este para él era el puente de Brooklyn.
8: O sea, es que es igual, boludo.
3: ¿Es igual al puente Alsina?
8: O sea, no conozco el puente de Brooklyn.
3: Ah, ok, perfecto.
2: El puente de Brooklyn pasa por todo el Támesis.
8: Gracias por la data. Pero es igual,
2: pasa
8: boludo.
2: Por
8: es igual,
2: todo el Támesis el puente de Brooklyn. Es no es igual a mí. Mide como 400 metros de largo y no sé cuánto de altura. No es igual.
4: Es claramente superior al puente
2: Alsina. Última vez que pasé por Valentina Alsina casi me roban.
3: Amigo, que la chupe. Aguante Riachuelo.
8: Una cosa no quita la otra, chico.
4: Lo popular de los músicos, de lo musical en Argentina, pasa por ahí.
2: Sí. Ahí la tapa del disco de Valentina Alsina es justamente el puente.
3: Minuto, claro
2: que qué bien también de los Stones, ¿no? Porque ellos tienen que ser que Argentina es uno de los países más rolingas del planeta Tierra.
4: Con la que
2: o sea,
4: facturaron con este país.
2: Y está bueno entonces que parte de su videoclip le hayan dicho, che, tenemos a alguien en Argentina que nos pueda filmar a alguien en algún lugar piola.
4: Hagamos.
2: Y que el filmmaker haya dicho, lo filmamos en el puente de Valentina Alsina.
3: Espectacular.
2: Tremendo.
3: ¿Hay otro país más rolling? Así como Argentina
2: es igual, loco,
3: es
2: igual.
3: La gran patria ramonera. ¿Hay otra patria que sea estonera, rollinga? Aparte
2: no,
3: de Argentina.
2: Yo creo que no lo sabemos, pero Bolivia, Perú, deben ser fanáticos de alguna así. Viste que, nada, el pueblo latino se encariña con una banda y la hace la banda de su país.
4: Pero no vale, ¿qué me importa? Perú?
2: Bien,
4: Argentina.
2: Bien.
3: Perfecto.
8: Recorta.
2: El Támesis está en Inglaterra, perdón. ¿Cuál es el que pasa a Nueva York?
3: El Hudson,
2: perdón.
3: Bien.
4: Que sabe batata.
3: Muy bien, batata.
8: El Hudson. Viajado,
2: ¿no? Boludo, el Hudson.
3: En una baldosa hizo tac, salió así. Qué fino,
4: papá.
3: Boludo. Qué fino batata, boludo. En la lógica de las conspiraciones, no crean que no existe, porque en algún momento el manga lo demostró. Con Golgo 13, que en el año 1982... que ya Pocho no estaba con nosotros, pero mandaron a matar a Perón. Vean estas imágenes de Golgo 13.
4: Golgo 13 me encanta.
3: Golgo 13 es una cosa oscura.
2: No sé qué es Golgo 13.
3: Más noir, más policial, crimen.
4: Es como un cana chino.
3: Es un cana,
4: chin,
3: un cana
4: chin,
3: asiático.
4: Chin,
3: cae a Rosario para buscarlo a Perón, para asesinarlo. Y en la otra, en el siguiente archivo, vamos a ver.
2: Chino.
3: Sí, ahí lo vemos al Pocho arriba.
4: ¿Mirá?
3: Sí, señor.
2: Está medio Perón, está bien hecho, boludo. ¿No?
3: De Argentine Tiger, el general. Pero lo vino a matar, creo que no lo logra. Por suerte, gracias a Dios, Golgo recontra chupala, boludo.
2: Chupala, boludo.
3: Estas conspiraciones, ¿qué está pasando?
4: De la bandera.
3: ¿Qué mierda pasa con las conspiraciones? ¿Por qué nos odian tanto ahora, boludo? ¿Se habló en el foro
4: es
3: ya?
4: Todo
3: no?
4: Chucu,
2: no
4: es
2: sé,
4: todo
2: pero
4: chucu.
2: Yo era... Sí, no sé.
4: Es chucu.
3: Es
4: sí.
3: Chucu que nos odian.
4: Lo boludo...
3: Javier Bardem sale abiertamente a decir cualquier...
4: Javier Bardem es un chupapí.
2: ¿Quién es ese?
4: Samuel Jackson.
3: Un gallego.
4: Un chupapi.
3: Samuel Jackson, qué raro, boludo.
2: Un tarado.
3: Eso, bueno, qué sé yo. Hay más en el anime. Esta es una cosa mucho más cruel, amiguitos. Mucho, mucho más cruel. Porque, ¿conocen a Heidi? ¿Le suena a Heidi?
2: Sí, obvio.
3: Bueno, Heidi abuelito. Tiene parentela con Marco, de los Apeninos a los Andes, porque es un personaje que vivía en Europa y que viaja a la República Argentina a buscar mira. A su mamá. Ah. Es una patada en las tetas. Vamos a ver un poquito de los archivos 17, 18 y 19. Ahí lo vemos a Marco. Yendo a charlar en Tucumán con un gaucho tomando un matecito. ¿No
8: re larga la bombilla el gaucho.
4: Por si no sabes dónde es.
3: Por si no sabes, bueno, queda en el culo acá. Del mundo, Italia, boludo.
8: Acá.
3: Y acá es Buenos Aires, venían para acá y después están en un tren en el siguiente archivo yendo a buscar a su mamá y curiosamente.
5: Una cara
3: cicareta.
2: Tremendo, ¿eh?
3: Sí.
2: Los japoneses son muy respetuosos con la cultura del país que quieren retratar también.
3: Sí, porque ese detalle, Noxy, es fineza. Porque, como vos decís, tuvieron que conocer algo de la narrativa local para decir,
2: okay, los conocemos. Caras y carreta.
3: Caras y careta, claro.
2: En Haikyuu, cuando el chabón, bueno, uno se va a Brasil y el otro se viene a Argentina, el mangaka se tomó 3 semanitas de vacaciones y fue a Brasil y vino a Argentina para decir, bueno, a ver qué chota pasa acá.
4: Bien.
2: Tremendo, boludo. Sí, bien. Y en Japón casi lo matan, además. Fue como, no podés cortar por 3 semanas. No,
3: aparte son ultramulos. Sí, tenés que sacar cosas. Sí,
2: dijo, boludo, es que no sé cómo dibujar un edificio de Buenos Aires.
3: Debo ir.
2: Tengo que ir. No, pues miralo en Google Maps.
5: No es lo mismo.
8: La percepción.
3: Lo flashea a los japos, lo flashea a Buenos Aires. El último que vino es el mangaka Eldo Yoshimitsu. Quedó flasheado, vino, lo trajo la Bienal de la Historieta, una cosa así. El chabón quedó flasheado con la arquitectura de Buenos Aires. Bueno, somos una ciudad indestructible. Últimos 2 archivos.
4: A ver.
3: Con uno de los grandes clásicos de la Argentina, Motherfucker Reference. Una película de ciencia ficción clásico del videoclub. Estamos hablando de Starship Troopers. Oh, donde pone a una invasión alienígena. Sí. Que tiene problemas con esta tierra, pero primero se la agarra con qué.
5: Buenos Aires.
2: Ese es Buenos Aires, Guille. Esa era tu casa.
8: No, boludo, mi casa.
2: Tu hermana salió igual a tiempo.
8: Ah, ¿y mis papás?
3: Tragedia en Buenos Aires.
2: Mis papás viven en Neuquén, así que no hay problema.
4: Subámosle, subámosle.
8: Justo habían venido a visitar.
2: No, entonces murieron.
8: Ay, no, no me digas.
2: Vos vas a ser ella y te tenés que sumar ahora a los troopers.
8: Y me sumo.
2: Para
8: me
2: matar a los aliens.
3: Película del año 1997, dirigida por Paul Verhoeven, el director de Robocop. Ni más ni menos.
4: El número uno.
2: Todos ellos son de Buenos Aires, en teoría.
3: Sí, sí.
2: No. Este chabón es porteño.
3: Mato. Se es el porteño. Y ahora lo vamos a mostrar en el siguiente video, porque él explícitamente lo cuenta en el video número 21. Él dice lo siguiente, escuchen esto. I'm from Buenos Aires, and I say kill them all. Yeah. Sí, señor, papá, que se lo cagá, eso bicho de mierda.
8: Palermo, Buenos
2: Aldo Rico,
8: Aires.
2: ¿No? ¿Cómo se llama este chabón?
3: Rico se llama.
4: Rico.
8: Rico.
4: Rico. Rico.
2: ¿Y Aldo Rico quién era?
3: No, Aldo Rico, dejar no importa.
4: Fusilani.
3: Sí. Alzamiento cara pintada.
2: ¡Ahí va!
3: Sí, señor. Sí. La duda las jantanzas de los intelectuales, dijo un día, a mí me quedó, lo vi en tiempo.
2: Che,
3: todo,
2: qué peliculón, boludo, y qué película que en su momento fue muy mal interpretada. Es una película que hace como una crítica muy marcada a la sociedad hipermilitarizada y todo el mundo se lo va a decir, ay, qué militarizada que es esta película.
8: ¡Tarado
2: la concha de tu madre! Bueno, pero la gente en su momento no le entendió.
8: Es difícil igual interpretar esas cosas a veces.
2: Es una peli que... vista con tal vez la visión que tenemos hoy en día, es muy evidente cómo denigran al bicho. Lo dije el otro día, la escena final es el flaco tocando al bicho.
3: ¿Hablaste de Starship Troopers?
2: Porque
3: boludo,
2: tiene una muy buena escena final donde lo toca Barney de How I Met Your Mother, toca el Chobi y en vez de decir, tipo, lo vamos a matar, lo conseguimos, mira a todos y dice, ¡tiene miedo!
3: Espectacular.
2: Entonces hace el ¡sí!
4: Termina.
2: Que es como, es un mensaje de ese, hecho, de eliminar al enemigo, tiene miedo, es tipo, es muy claro.
3: El inicio del Alta la Guerra tiene esa misma arenga estúpida de ¡hay que hacerlos mierda! Sí.
2: Es tremendo,
3: es increíble. Bueno, Starship Troopers, si no la vieron, véanla.
2: Y a medida avanza en el último video, se pone que es más porno la saga.
3: La 2, la 3.
2: La 2, tipo, ya tiene minas rico. Porque la primera tiene eso de que se bañan todos en la misma ducha y bueno. La 2, tipo, tiene sexo y la tercera es tipo, tetas, amigo, tú estás las tetas y los culos.
3: Acá tenés.
2: Bueno, ok.
3: No la vi, la 2 y la 3 y etcétera. Perfecto, lo anotamos igual también. Y la última, ahora sí, con comedia, con uno de los más grandes comediantes en la historia, estamos hablando de Seinfeld, con una refe 100% argentina. Sí. En el capítulo no es el de el Nazi Sub, sino una yerba de Rosamonte en el Battle Shave en 1997. En la última imagen que tenemos, la imagen 22, para mostrarles la referencia argentina, espero que esté porque me corto las tetas yo. George, perfecto, ¿está el video?
4: Ah, está el video.
3: Ah, pero bueno, perfecto. Mira atrás, pará. Bueno, si de esto tenerlo
4: en HD... Pongámoslo en pantalla completa.
3: Ahí atrás... Atrás, a la izquierda, atrás.
2: ¡Arriba! ¡Arriba! ¡Mirá, son las Rosamonte, boludo!
4: Arriba, a la izquierda, en la esquina, están los dos paquetes esos de Rosamonte.
8: ¡No!
2: Hernán, esta no la tenía, boludo.
8: ¡Qué espectáculo!
3: Sí, señor. Sí, motherfucker Argentina Reference. Sí, señor. Sí,
4: Seinfeld.
3: Señor.
4: Seinfeld. Porque el nombra... número uno mundial. Realmente el único comediante que existe. El único.
2: Es la serie que le enseñó a hacer humor a los Yankees a partir de los 90.
3: No, y recomiendo, si no lo vieron, Comedians in Cars Getting Coffee.
4: Sí.
2: El capítulo de Seinfeld, ¿cuál?
4: Todos.
2: No, sí, por eso, ¿cuál te va a preguntar? Porque Seinfeld es el que
3: regalo cualquiera, no sé.
2: El de Barack Obama que le dice...
3: Qué bueno andar en este.
2: Podemos andar, y le dice, sí, no podemos salir de la casa, tipo, hay que andar acá.
3: Espectacular.
2: El coso.
4: Buenísimo.
3: Bueno, mis gordos, nada, espero que lo hayan disfrutado. Lo último que quiero decirles es que los quiero muchísimo a los tres, a todos, a toda la producción, a todo, a Borte. Parece despedida, ¿no?
2: Sí,
3: se va
2: algo. Paso, boludo.
3: Estás bien, no, amigo. Me gusta regalar amor. No,
4: ah, está bien, entonces me
2: parece. Te llamaron de Olga,
8: no. Yo voy a venir nunca más, así que.
3: No, estamos perfectos.
4: ¿Te vas a Blender?
3: Quería. Sería un.
4: ¿Estás con Martita Fong?
3: Sería un momento raro, ¿no? Para ir ahí.
2: Tienen un programa para ofrecerte en Blender, va de 9 a 11.
3: Sí, sí. Te agradezco muchísimo.
4: 500 personas lo van a.
3: Gracias a los pibes de Chaos que me regalaron.
2: Muy bueno. ¿Qué es Nana?
3: De Nana, boludo.
8: Está bueno, en serio, ¿eh? Sí. Buena calidad.
2: ¿Tengo que ver Nana? Nah, no.
3: No vi ni medio episodio, nada. Pero bueno, pero son muy amables y.
2: Pará, pon esa foto.
3: Sí, Valky.
2: No, nada.
4: Bancamos. Valky,
2: no, Valky, sí, decía boludo. La persona que no se le veía la cara con la máscara. Era un chiste, nada.
3: Pero vale bancar también.
2: Bueno, sí, Valky, a... Valky Store, buenas movidas de manga, anime, buenas figuras. Sí. Y un precio no tan distinto del que te saldría, digamos, tener que salir, buscar, todo, así que sí.
4: Usted y el buzo es de. Chaos Cult.
3: Así se llama. Muy bien. Gracias. Arigato. Nos vemos en la red social @ Hernán Panesi. Y si hoy no tienen planes, tengo un plan para ustedes. En un ratito, los pibes de Dragon Pod van a estar pasando dos películas de Dragon Ball.
4: ¡Epa!
3: En la Alianza Francesa, lleno de gordos y para disfrutar todos en el mundo.
4: Sí.
2: Perfecto. Nos vamos entonces.
4: Se nos fue nomás.
2: Hernán,
4: se nos
2: perdón.
4: Fue.
2: Gracias por pasar, Hernán. Perdón, me gusta siempre así de despedirte. Sos lo más grande, te amamos, nos encanta que vengas. Tenés toda la data, te estaremos viendo. Vayan a seguirlo en sus redes, que son todas Hernán Panesi.
4: Sí.
3: Arigato.
4: Y ahora sí, nos vamos, nos vemos hoy a la noche también en Club B. Vengan.
2: ¿Hoy cumple Chiche?
4: Hoy a partir de las 10 de la noche, vengan todos a Club B. Hoy sí, viernes. En culo, sí. Yo le voy a estar metiendo champán en el ano a todas las personas que vengan hoy y me digan, Yapi, quiero champán en el ano.
2: Perfecto, Yapi, quiero champán en el ano.
4: Exactamente, así que vengan hoy a Club B, ahí está la avenida Corriente 5008, entrada gratis hasta las 11 de la noche.
2: ¡Apa!
4: Es el cumpleaños de Chiche,
2: qué
4: vamos
2: grande.
4: A tocar un montón de cosas y esta vez sí, en homenaje a Ozzy, hoy tenemos un setazo de Black Sabbath, así
8: buenísimo.
4: Que vamos a tocar toda la noche Black Sabbath completamente en orto. En ano te va a quedar haciendo. Así te va a quedar el orto. Señores y señores, nos vamos ahora sí. Buena semana, buen fin de semana para todos. Nos volvemos a ver el lunes a las 5 de la tarde, como siempre, como todos los programas de Esto No Sucedió. Los dejamos ahora con los muchachos que paran la mano, que están todos ahí muy emocionados y muy diciendo: ya queremos volver a hacer nuestro programa. Sí, estamos muy
2: yo los veo el jueves.
4: Es verdad, Noxi se va, ¿dónde?
2: Canadá.
8: ¡Canadá! ¡My God!
4: Noxi va en Canadá.
2: A un evento lleno de gente que tal vez tengamos que cagar una trompada por la gran selección argentina.
4: Sí.
2: El único
4: sí. Cuidado, agárrate a piñas, ¿eh?
2: Sí, sí.
4: Agárrate
2: sí,
4: a piñas.
2: Al primero que me dice, ¡hostia, tío! Leo, ¡boom!
4: Aterrizás y buscás ya dónde comprar una buena manopla.
2: Manopla, la llevo de acá.
8: Paca, la tenés
2: llevo de acá.
8: Por la duda de última, ¡sácata!
2: No, sí. La llevo así, de acá.
8: Sí, no pasa nada, va.
4: Bueno, gente, ahora sí nos volvemos a ver el lunes. Muchísimas gracias a todos por estar. Lo dejamos con los muchachos de la mano, pero nunca se olviden que esto...

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1: ¡Pana! Va a empezar este programa que es espectacular y hacemos con quien tengo confianza. ¡Andate, Fernando! Está acá con nosotros un hombre que ya se puede decir es de pulóveres y es una decisión estética.
2: Para siempre.
1: Pero perfectamente puesta. ¡Es el señor Germán Vélez!
3: ¡Andate, Germán!
1: A mi derecha, pelo recortado, alguna que otra preocupación, pero acá está con nosotros, claro que sí. Pido un fuerte aplauso para el Panza Cabana.
4: La palchita, no.

0: porque él dijo, prometía una versión estética mejorada, nueva. Es el señor Roberto Javier Galo. Con un tiro en el hombro, no se llega a ver, creo.
1: No se llega a ver,
2: A la gente de Amiga de Congo, si me puede renovar.
0: Esta batata, Pico, está Jamín Badía. Claro que sí, siempre firme.

0: cantante irreemplazable en la historia del rock nacional.
1: Tema DER.
2: Sí, totalmente. Puede tema ser. DER.
1: Ustedes, Víctor, no lo hicimos, ustedes pero... no cierran con un reggae. O empieza con un reggae.
3: Tiene que cerrar DER con reggae, una banda brasileña. Estúpidos.
1: ¿Eh?
3: Tiene que cerrar DER con esto.
2: Es buena, ¿eh?
1: DER.
2: De hecho, nunca lo hicimos al inicio, pero es un tema que da siempre vueltas.
3: Sí, escuchando.
1: ¡Ey! ¡Contra Francia!
0: ¿Cómo era el inicio de ayer? El reel de ayer arranca con un
1: ayer
0: inicio
1: de... Ayer el reel arranca de...
0: Impresionante.
2: Ay, no lo vi, boludo.
1: Diciendo...
0: Burlando a Samuel Jackson.
1: El racismo.
3: Y... continúa.
1: Viernes. Llegamos, guachín. Llegamos. Acá estamos. El tema inmediato, la coyuntura nos arrastra a hablar sobre el debut. Sí, es el debut de Boca Juniors en Sudamericana.
2: Oficial, sí.
1: ¿Quieren
2: sí.
1: abordarlo al principio o quieren abordarlo en el medio?
0: Te lo sacamos.
1: Roberto quería. Roberto, ¿qué? En la previa de la mesa le dijo a Germán, ¿cómo viste a Boca?
4: ¡Andame, Fernando!
1: Entonces
4: andame.
1: Les pregunto, ¿cómo mierda largo. Vieron a Boca? Lo vi al partido.
0: ¿Y? Dame tu opinión.
1: Lo vi por arriba.
3: Dale vos, sí, dale
1: sí.
3: vos.
1: Lo vi por arriba. No,
3: que, dale vos. ¿Quién te gustó?
1: Me gustó Paredes. Dos cosas a destacar.
0: A ver.
3: Paredes.
1: Que Paredes, como marcó Alfredo en el grupo, esté... jugando los 90
0: sí,
1: minutos
0: señor.
1: Post-mundial, sí. un día después de haber llegado, está bien. Alguien puede decir, es lo que corresponde.
0: No,
1: pero sabemos cómo es el fútbol y tranquilamente...
3: Te amo, Leandro, te amo.
1: De hecho, Neymar está jugando al truco con los amigos.
3: ¿Por qué no me rompes el orto, Leandro?
1: Y después de eso, que resuelva el partido con un pase, demuestra que realmente... de los que vinieron de Europa, jóvenes, siempre la misma historia, es el que más vi destacarse.
0: Di María bien también, ¿eh? Pero él tiene, ya tiene muchos highlights.
1: Ah,
0: y Di María, boludo.
1: Sí, es verdad.
2: No,
1: pero bueno,
2: y Tevez
1: pero
2: también.
1: Peco,
2: para mí, el año
1: Peco
2: de
1: Bober. No, para mí es mejor.
2: ¿Sí?
1: Mirá que Tevez es mi ídolo, lo quiero más a Tevez.
3: Sí.
1: Pero creo que
0: este
1: Paredes ya demostró.
0: Este está haciendo cosas fuertes.
1: Demostró estar un pasito bien. Más...
3: raro igual.
2: Y Maxi también fue bueno. Maxi Rodríguez en Newell's también.
1: Sí. Raro.
3: Raro igual. Que
1: raro
3: que
1: el
3: Paredes
1: video,
3: allá.
1: Porque ¿por qué él hizo el video no de todo?
3: Claro. La cancha de Boca es un potrero.
0: Un chiquero, directamente.
3: No sé qué pasó, pero creo que se
0: había un sector
3: una
0: que era toda la
3: y...
0: banda, una banda sí. que estaba de otro color. Qué terrible.
1: El pase de cachetada de Paredes.
0: Impresionante.
1: Increíble eso, pase.
0: Yo con ese pase, hacer ese pase en un fútbol 5 y tener sí. el video de eso, me retiro del fútbol listo para siempre.
3: ¿Ah, sí?
0: Sí.
3: Te decís que con esto ya
0: hiciste
3: está.
0: Hiciste el pase de tu vida y él sí. lo hace de todos los partidos.
2: Sí.
1: ¿Cómo puede notarse que, por ejemplo, en el Mundial, hace muy poco lo vimos en el Mundial, él tuvo sí. un gran Mundial de los puntos más altos
3: sí.
1: de Argentina?
2: Sí.
1: Sin embargo, esas cosas en alta competencia es más difícil. Sí. Esto también es alta competencia, pero digo, en primer nivel
2: Es difícil.
1: Es difícil encontrar una defensa.
2: Estoy tratando de recordar, él mete un pase zarpado en el Mundial. Entonces, en su primer partido... Ay, ¿a quién fue, boludo?
3: Creo que a Tagliafico no le da el pase del penal.
2: Sí.
3: No, ese fue Enzo. Pero creo que antes le mete otro pase.
0: Es verdad, tiene un pase muy bueno
2: en un
0: partido.
2: Muy bueno, ¿eh?
1: Pero bueno, eso es lo que tengo sobre Leo Paredes. Sobre
3: bueno,
1: el arquero...
3: Igual te digo una cosa. Ahora a Leo hay que avisarle que se terminó el amor de todo el pueblo argentino
0: y, sí.
3: En el Mundial. No, la verdad que Paredes es bueno.
0: No, la verdad.
3: Ahora vuelve el...
0: Sí, pero
3: Paredes...
2: Contra
3: Higgins.
2: Ahora vuelve contra Higgins.
3: Ahora le van a tirar. Claro. Ahora los que no son de Boca le van a tirar.
1: De hecho, sí. tuvo su recrédito porque
3: lo van a buscar. Sí.
1: Ahora,
3: sí.
1: en cuanto juegue
0: Riestra,
1: con Independiente...
0: Riestra el domingo.
3: Sí,
0: ahí
3: sí,
0: arranca
3: sí.
0: el primer conflicto.
1: Sí. Igual él debe estar contento. Porque,
3: sí.
1: Y vuelve a tener un presente tan...
0: Sí.
1: Tan pero bueno.
0: Él tranquilamente podría haber sido 2 días a un barco. Y después
2: sí,
0: se sumaba, nadie le iba
2: Riestra,
0: a decir nada.
2: Claro, volver contra
1: le
2: Riestra.
1: Iban a decir, pero viste que el futbolista...
0: Bueno, sí, es verdad, pero...
1: La que le
0: volvió, jugó bien.
2: El arquero, dijiste.
0: El arquero, 2 metros.
1: Loco.
0: El arquero más alto de la historia de Boca.
1: Y no, le pregunté acá a los chicos.
3: La
1: no,
3: torre.
1: No lo tenía, es gigante.
3: Es gigante.
1: Y sacó una buena abajo.
3: Rebotero, te lo dije yo cuando...
2: ¿Qué se deja esto? ¿Disparo?
1: Nos encañonaron en el vestuario, te diciendo.
3: Es
2: no podíamos ganar por más de un gol.
1: No sé.
3: es gatillero el chon.
1: Ah, ¿de gatillero?
2: Ah,
1: gatillero. Llegó el gatillero, ¿eh?
2: O es un guiño el desodorante de la heladera también.
3: Soy terrible gatillero. No, no sé, debe ser para la familia, no sé, debe como festeja alguno.
1: Familia rara.
3: Y, bueno,
1: así, los Rodríguez dijo.
3: Colombiano viene de un pueblo. No, el chabón no tiene mucha posibilidad de festejar un gol y hacer un saludo. Entonces aprovecha ahí y hace como...
2: Papá.
3: Viste que a veces hacen tres... ¿Y eso
0: sí.
3: qué? No, la familia,
0: sí,
3: el
0: sí.
3: partido, el narigón, el cabezón.
0: Y en
3: bueno,
0: este caso...
3: Hace así, boludo. Aparte, para
0: el, no

0: El arquero es difícil, además, porque no es que puede sacar una al córner y hacerle el festejito y lo cagan a trompada.
1: Para mí era como un... Eso.
0: Ah, del Chavo.
2: Del Chavo.
0: Fanático del Chavo en sus festejos.
3: Dylan Gorosito.
1: Epa. Palabra mayor.
0: Nos sigue.
3: Enorme nombre.
2: Muchos lo pedían para el año pasado.
3: Primero lo quiero felicitar por su nombre.
1: Dylan Gorosito.
3: Gran nombre.
1: ¿Es algo de Pipo o no?
0: Debe si tener no, algo que ver con...
1: Absolutamente nada que ver.
0: Con Bob Dylan su nombre, ¿eh? De verdad, ¿sí, te digo, es con Y, ¿no es?
2: Sí.
0: Y está bien, pero que es un nombre más de moda.
3: ¿Por qué descartás que puede ser por el perro de Alberto?
0: Bueno, claro, sí, sí. Generacionalmente...
2: Es verdad.
3: Por ahí fue muy importante la selección del 2015, ¿para él?
1: Tranquilamente igual, ¿eh?
2: Le cambió la vida.
0: Qué terrible si es un nombre previsible, porque ahora se me ha ocurrido otro chico que se llama Dylan. O sea, capaz que ya es un nombre o de una onda Olivia.
1: Pero... Dylan Gorosito es bueno. Pero a mí me dijeron recién, no, es bueno en ataque, pero le cuesta la marca.
0: ¿Quién te dijo?
1: Fuentes que no voy a revelar. Ah. Pero yo lo vi bien, lo vi seguro.
3: ¿Bill? ¿Seba Bill?
1: Lo vi bien. Es bueno, el negro bueno.
3: Estoy abajo.
0: ¿Qué? Yo estoy abajo.
1: ¿Ah, sí?
0: ¿Sabés qué recordé? Más allá de que bueno Roberto, yo te reconozco que bueno.
3: Perdón, ¿eh? No es por dejarte a vos.
0: Personaje
1: no, está bien,
0: detestable. De su aspecto, todo nace en su aspecto.
3: Siempre me irritó, incluso previa a sus inmoralidades, me irritó.
0: Por eso, ella era totalmente irritable antes de sus inmoralidades.
2: El look es horrible, el peinadito.
0: El peinado es lo peor, boludo. No.
1: Es buen jugador.
3: Gardelito se le dice.
0: Pero no se está hablando de él como futbolista, que es por lo único que se lo debería jugar, pero bueno. Nosotros acá lo jugamos siempre de antes por más cosas, boludo.
1: Pasa que yo ya lo juzgué como...
0: Ya totalmente no, abajo no de que estaba, haya vuelto este hombre.
1: No estaba bien que haya vuelto, pero bueno, ya está. ¿Qué quiere
0: ayer
1: que
0: aplausos,
1: hagamos?
0: ¿Eh?
1: ¿Qué quiere que hagamos?
0: Ayer aplausos.
2: Es que sí, en un momento saca, que...
1: cambia silbido por aplauso.
3: Ah, intercambió silbido por aplauso.
1: Sí, al principio lo silba.
0: Claro, en la presentación lo silba.
1: Vuelve a pedir perdón,
2: mirá,
1: después...
2: Mirá, cómo aplaude, mirá.
3: Ah, con el cambio.
0: No, mete tres goles y se va ovacionado. Sí. Porque el fútbol es así.
1: Bueno, el vaquito.
3: ¿Sabes qué me pasó con el vaquito?
1: Lo viste muy grande.
2: Viejito. El viejito.
0: Y pasaron dos
1: años. Bueno, claro.
3: La última vez que lo había visto con la campera Airborne que usaba. Claro. Cuando...
1: Y ahora vino con una.
3: Y ahora Moncler, tiene una de él, ¿viste?
1: Moncler tiene.
3: Claro, sí, pero es el mismo estilo.
2: El viejito Robarrena.
3: No, boludo, dije.
1: Ahora valen 7-8 palos la campera del Vasco. Mira lo que es el Vasco. La persona.
2: Más buena, es la persona más buena del fútbol argentino.
1: ¿Te digo una cosa? ¿Vale? Se lo decía a San Nochero. Míralo al Vasco bien.
3: Sí, no hay nada ahí abajo. No hay nada ahí abajo, Robert, es verdad.
0: No hay nadie abajo.
3: No hay nadie abajo.
0: Es pleno invierno,
3: ¿Rodolfo?
0: Y no, es pleno invierno.
1: Un Rodolfo sexy.
3: El Fito Arrobarrena no tiene nada abajo.
1: Sexy.
3: Es verdad, Roberto.
1: Mira, pero es otro.
3: No hay
1: es
3: nada.
1: Otro torso igual,
3: sí.
1: Desnudo, el Vasco.
3: Increíble.
1: Me encanta el Vasco. ¿Qué voy a decir? Si me encanta. Pero me acordé de algo malo que tenía el Vasco en su momento.
0: ¿Qué? Su tibieza.
1: No, el Vasco, si bien siempre mostró
0: credenciales.
1: Equipos protagonistas. Creo que sufría bastante atrás.
0: Defensa.
1: Ahora me cayó la ficha. Digo, ¿por qué el Vasco?
0: Claro, ¿por qué le iba también en ataque? Bueno, porque no olvida a nadie.
1: Sacaba los dos laterales, quedaba solo. Hacía los gritos uno. Decía.
2: Equipo descompensado.
1: Sí.
3: Pero él era
1: ahora
3: así.
1: Ahora me acuerdo. Sí.
3: ¿Te acordás cuando debutó con Vélez en su primera vuelta y puso a Meli?
1: Sí.
3: Yo lo rebancaba a Robarrena.
1: Vino después de Carlos, boludo, la tercera. Sí. Bueno, me acordaba de eso, pero... Lo sigo bancando a morir. Otro Boca en la presión. Otro Boca.
0: Vamos. Aranda es buenísimo.
1: No, vamos, vamos. A mí me gustó. Y hay que darle.
0: No,
1: que darle,
0: pero no,
1: tiempo
0: contundencia,
1: también, ¿eh?
0: Contundencia. Falta un 9, Roberto. El 9, sí, te bueno. Lo digo, ¿quién tiene que ser?
2: ¿Quién?
0: Te lo digo ahora, ¿eh? El chico de Tigre. El que le hizo los goles a River, bueno, David, sí. No sé cuánto.
1: No.
0: Romero.
1: Romero.
0: Ese chico. Se habla de Gondú.
2: Es bueno Gondú,
3: El Vasco en conferencia de prensa, realmente es increíble que... Por favor, valoren, ¿eh? Escuché la conferencia de prensa del Vasco.
0: Vuelve el tribunero,
3: en 2 días. Él dice que estaban esperando un atacante más.
2: Y bueno,
1: porque lo tienen al 9, Vareiro está...
0: Lesionado.
1: Es el próximo
2: caballo. ¿Terminó la efervescencia con Vareiro?
0: Es que estuvo lesionado desde aquel día. Desde aquel día. Él intenta una chilena, creo, y queda...
1: Y ahí se...
0: Lesionado de por vida, boludo.
1: Se rompió.
0: Una lesión de cadera tuvo.
2: No, fue la, con Católica, además, la chilena que tira.
3: Claro.
2: El partido con Católica.
0: No, antes, uno antes, de Huracán.
2: Antes. Ah, Huracán. con Huracán, claro, en el torneo.
0: Mira, la caída fuerte. Viste a la distancia, la caída fuerte. Pero bueno, lleva seis meses sin...
1: Banco ¿a quién? Al Vasco, lo vamos, boludo, lo vamos. ¿Qué quería hacer? Lo vamos con todo.
0: Bueno,
1: corazón,
0: ¿a quién no? Decime uno que no.
1: A nadie. Soy mago.
0: Por ejemplo, ayer había...
1: A partir de ahora.
0: Ayer había hartazgo con Miguel Merentiel, había hartazgo.
2: Pero si mete el gol del triunfo.
0: Bueno, yo te digo el hartazgo de Twitter, lo que es el hartazgo de Twitter, porque él erra muchos goles.
1: Y Miguel no es nueve, Miguel le cuesta. Miguel sale, se va por los costados.
3: Definió bien el gol, ¿eh?
1: Sí.
0: No, pero bien errático.
3: Aparte,
0: bien errático.
3: Es una jugada que tranquilamente puede estar en offside.
2: ¿La vuelta es la semana que viene?
0: Sí.
2: ¿O la otra?
3: Con los Kings.
2: Bien.
1: Parece que allá son fuertes ellos, ¿no?
0: Y sí, la diferencia fue corta.
1: ¿Por qué?
2: Pero le tienen que ganar tranquilo.
3: Te saco un minuto, crece la protuberancia.
2: No me digas. Hoy me dijeron mis hijas que estaban bien.
1: No, igual.
0: No.
1: Es lógico que va a crecer y va a explotar, boludo.
3: Como dice la canción de Capanga, sí. Crece.
0: ¿Eso no se cree un grano?
1: No, es un pelo encarnado o un. Sí, o un.
2: ¿Viste?
1: Nah, no. Triste, boludo. Rojo, está en proceso de.
3: Para mí.
1: De pudrirse.
3: Es raro, Robert, ¿eh?
0: Está raro, Juan.
3: Está desde ayer rojo, sin parar.
0: No, y.
2: Se está poniendo blancuzco.
0: ¿Vos te rascás?
2: No lo toco porque no me jode. Cuando me toco igual duele.
3: No,
2: un
3: es un pelo encarnado.
2: Cuando toco duele un poquito.
0: No. Hay que hacerse ver.
3: No.
2: ¿Qué hacemos?
3: Le pregunto a Romy. Si
0: preguntémosle a Romy, ¿no?
2: Yo tuve en la nuca algo similar, al principio del viaje y se fue solo.
4: Para mí es un pelo encarnado.
2: ¿Un pelo encarnado?
0: Pasa que ese no es el color del pelo encarnado.
3: Está rojo,
0: lo dice una
3: está rojo
0: persona
3: desde
0: con
3: ayer.
0: Constantes pelos
3: rojo desde
2: esto
3: ayer.
2: Para, esto nace hace tres días igual, ¿no?
3: Bueno, y de verdad.
4: Un perfume
3: y de
4: nuevo.
3: Verdad, y sin mentirte, de ayer a hoy creció.
0: Empeoró.
1: Pero es lógico,
2: es
1: boludo,
2: boludo,
1: que crezca. Porque
2: ¿por
1: si
2: qué?
1: Aparece, tiene que empezar a crecer y llegar a un momento, saque punta. Bueno, ahí viene lo.
0: Ahí viene el punto. Lo que te pasó la muela, Rafa.
1: Claro.
2: No, se toca.
1: No, no tiene todavía para explotarlo. Sí. Lamentablemente.
2: Pero
1: no
2: cuando
1: tiene.
2: Esté para explotarlo, hay que explotarlo o hay que esperar que solo.
1: Te duele.
2: Me toco y me duele un poquitito.
1: Claro,
2: poquitito,
1: boludo.
2: ¿Eh?
1: Sí, porque eso.
0: Puede ser pelo encarnado si te duele.
4: Para mí hay que ponerle paños de agua caliente.
2: En un momento me dijeron picadura, pero no pica nada.
0: Yo la primera que lo vi dije picadura. Pasa que ya lleva 72 horas. Estamos hablando de una picadura
2: son
0: 72 fuerte.
2: Horas. ¿Qué hago? Carta de despedida.
1: Picadura.
2: Homenaje.
3: Final del viaje.
2: Final del viaje.
0: Un documental. Vos te tenés que pedir un gran documental de tu vida.
2: No, mi sueño es
0: hecho por vos.
2: Estudio Joaquín Cabana. En Vorterix. No, boludo.
1: No es nada.
2: Ya está,
1: no seas pelotudo. Se va. Te va a sacar punta y lo va
2: es
1: a explotar.
2: Fuerte, boludo. Porque además, eso no, a mí no me da explotármelo, ¿viste? Me da mucho asco.
1: Se va a explotar solo.
2: ¿Solo?
1: En algún momento se va a explotar solo.
0: Aguantar, lo que pasa es que.
2: El tema es que no puedo venir acá al programa tampoco con una cosa como. Si esto se empieza a poner blanco en la punta.
1: Tiene que apretarlo. Ahí es un asco. Tiene que apretarlo.
0: Me usa buzo de última.
2: Curita. Curita.
1: No, polera.
2: ¿Polera?
0: Venda.
3: ¿Paredes puso en duda su continuidad en la selección?
1: Sí, dijo que para él ya estaba.
3: Mirá, no sabía. No lo vi eso.
1: Que tiene que reverlo, ¿viste? Y bueno, es raro, todo es raro.
0: Para mí un pañuelo.
2: ¿Pañuelo?
1: Ah, listo. Chupó una verga lo de pañuelo de pared
0: de
1: la selección.
0: No, lo de la chalo hablamos 80.
3: A los terratenientes, o sea, a los terratenientes.
2: A Alfredo Montes de Oca, decís vos.
0: Exactamente. Te tenés que mover y vas a la rural. Cambia tu vida,
2: me gusta,
0: tu vida,
2: sombrero de corderoy, marrón, y voy a venir así, ¿eh? El lunes vengo así.
0: Luke
2: Campesino.
0: Sería espectacular verte en el tribunero.
2: Con... así con el coso
3: a lo Cantona, a lo Cantona.
1: Tengo ganas de ser tribunero, che.
0: Y sí. Si vuelve, Robby. Vuelve los tribufactos, amigo.
1: Mirá.
2: Vuelve las tarjetas,
1: Robby. Las tarjetas.
3: Es normal, de fútbol argentino es el tribunero. Igual podemos hacer una...
1: una pasadita.
3: Una pasadita de conspiraciones.
1: Me gusta. Me gusta.
3: Che, ay, bueno, ahora no estaba más, pero ahí abajo estaba el QR. ¿Le podemos agradecer a toda la gente que sacó?
0: No, es increíble, boludo.
1: Sigue
0: es
1: subiendo
0: una vaca
1: número.
0: La que
1: sigue
0: no, subiendo. Es una vaca que,
3: y aparte,
0: que rinde siempre.
3: En las otras.
1: ¿También?
3: En las otras plazas, no sabés la cantidad de tickets que vendimos.
2: Es delirante.
3: Nos sorprendió.
0: Me emociona, a mí me emociona, pare la mano. Cuando
3: más,
0: hablo de pare la mano, me emociona.
1: ¿Acá? ¿Más?
3: Acá un poco menos.
2: Igual es una barbaridad.
3: Igual es una barbaridad.
0: En tres días, boludo.
1: Ah, boludo, vamos a explotar el Movistar Arena, el Quality. El Quality
0: ¿cómo
1: tiene
0: sucede
1: que
0: esto, nuestro, explotar.
3: Para mí, finalmente.
0: La resurrección para la mano.
3: Lo que sucedió.
0: Nunca viste en otros canales.
3: Es que prendió el show, boludo. Al principio no nos costaba más vender tickets y ahora ya es un show que existe como tal y la gente lo quiere ver. Pero la gente se agolpa en su casa y dice, quiero ver Para la Mano Circo.
2: Pero prendió el show, que es que la gente ve los comentarios en, lo, en los
3: eso,
2: posteos
3: y las fotos, para mí.
2: Las fotos.
3: Las fotos deben llamar la atención. Dicen, che, que es un show de verdad, lo quiero ver.
1: Exactamente. Para mí es, ah, no, no están boludeando. Realmente hicieron un show, claro. Y se ríen, la pasa bien la gente que va. No, eso. Incluso después habrán chusmeado que en los posteos hay gente abajo, che, me cae de risa con la mujer barbuda o con los magos. O con el domador.
3: Creo que ellos al principio creyeron que era un...
0: Una parodia de un
3: circo. Y después les cuento, el famoso link, y después les cuento.
0: Claro.
3: Y después dijeron, ah, no, che, de verdad, existe un show y...
0: De hecho, ¿y esto puede tener una plataforma el día de mañana?
3: Sí, pero primero saquémosle toda la leche.
0: No, todo lo posible. Son seis años.
3: Es tuya.
0: Seis años hasta te aperto moverlo en Asia. Te aperto mover el espectáculo en Asia.
1: Así, pero sí. Un carrito abajo.
3: A lo queroro, a lo queroro.
0: Qué bárbaro, a lo queroro se viene mejor.
2: Escúchame, no, y de hecho es paradójico que es diametralmente lo opuesto a lo que hacemos acá. No estamos en ningún momento sentados, estaba pensando. No hay un segundo del show en el que alguno de nosotros esté sentado.
0: Es bueno, bueno, bueno.
3: Pensamiento lateral, pero es cierto, ¿no?
2: Es el...
0: ¡Ay, no, Joaquín! No, no, no, es muy injusta la vida.
3: ¡El gran mentiroso!
2: ¡No,
3: no,
2: no!
0: Es un tramo.
3: ¡El gran mentiroso!
0: Es un tramito, boludo. Es apenas un tramito.
2: ¡Cómo me cagan!
3: ¡Once again!
0: Estamos en ese momento que se van los magos acá.
2: En este momento me estoy cambiando.
3: No, esto encima es un rato largo.
0: En 40 minutos de espectáculo, un hombre sentado con otro solo.
2: Yo pensé que discutía parado.
1: Qué percha tiene el viejo sentado así con su...
0: No, no. Este año, Alfredo...
1: Qué bárbaro este viejo.
0: Está, pero rugby, rugby.
1: No, y se nota, ¿viste?
3: Y él cierra, ese acto lo cierra echado en la silla como flash dance que hacía al final...
1: Vi varios, en el reel que subimos, vi varios spoilers, ¿eh?
0: Sí, sí.
1: Le dimos mucho.
0: Para mí dimos demasiado. Mirá que tampoco hay tanto más, pero hay, hay.
3: No, pero no es con sonido, ¿no?
1: No, creo que no.
3: No. Bueno, ahí tienen las
1: saquen,
3: fechas.
1: Saquen, che.
3: La Plata.
0: Acompáñenos, boludo.
3: Buenos Aires, 11 de octubre, Movistar Arena, que es el que más miedo... Igual sigo estando un poco cagado, es muy grande.
1: Sí, sí.
3: Es muy grande, pero... Empezamos mejor de lo que creía. Capaz en 2 meses le decimos, gente,
0: por Dios, se los pido por Dios.
3: Trae a tu primo. ¡Andate, Fernando!
1: ¡Andate, Fernando! Me gustaría, si vamos con tiempo en Mar del Plata, juntar varias personas en la puerta de Dopo y entregarle un platito con dos rabas cada uno. Sí. Y que
3: no,
1: sea
3: no,
1: una
3: eso
1: gran
3: hay que hacerlo big event. La última gran
1: limoneada.
3: Llevo la camisa.
1: ¿La tenés?
3: Sí, la tengo.
1: No creo, pero...
3: La limoneada.
1: La gran
3: hoy
1: limoneada.
3: Se limonea fuerte. Pero
1: bueno,
3: loco, amigos.
1: Saquen entradas.
3: Después, ¿qué? Ahora viene Campazzo. La segunda hora viene Campazzo.
0: Sí, sí.
3: Así que podemos agotar las pavadas. ¿Viste lo de los gemelos se fueron los argentinos? Duró un pedo en una canasta.
2: ¿Por qué los echaron, Roby?
3: Se fueron...
1: No vi mucho, pero vi que se pudrió todo.
2: Se fueron Furia y Cristian 1.
1: Y los... No sé por qué entran los organizadores al Real.
3: Los gemelos.
1: Y le dijeron, la verdad,
3: Rómulo
1: que
3: y Remo.
1: Los argentinos no sirven para nada. Los organizadores le decían. Ahí está.
2: ¿Es acá?
3: ¿Cuáles son los organizadores?
1: El de Blanco.
5: Ahí está.
0: Ah, terrible.
5: No lo llaman en sus países porque aquí son incompetentes y no valen para nada, la verdad. O sea, yo me pongo a hacer un reality solo, me siento aquí solo y entretengo más que los argentinos, te lo juro por mi madre. O sea, quitando a Antopane y quitando a Milky Dolly. Furia super arrogante, se ha convertido en otra persona.
3: Yo no vi a Pane con un pantalón puesto en ningún clip. Puedo aportarles eso.
1: Sí.
0: Pero terminó rescatando a 2 de 4, ¿o no?
2: Es como un deporte pegarle a los argentinos en este momento.
0: Sí, sí,
3: y,
0: sí.
3: Y sí, todos los días nos arrastran lo mismo, hablar de lo mismo, pero enano de mierda.
0: ¿Quién te pensás que sos? ¿Quién te pensás que sos?
1: Cristian Lula le puso los puntos igual, ¿eh?
3: Ah, ¿sí? ¿Qué le dijo?
1: Yo soy un atorrante bárbaro, le dijo, pero...
3: Pero se fue, ahí está.
1: Ahí viene.
5: Bueno, la realidad es que los argentinos no valen para realities. Han venido aquí y Furia ha intentado...
1: No
5: creo que quieran escuchar esto, pero si me estás diciendo que no sirvo para realities, te lo tengo que decir.
1: No, dilo.
5: Por eso yo me estoy cagando de hambre y ustedes le entran un mal de hora a la paleta y no servimos para nada.
3: ¿Cómo? Listo.
5: Si nosotros no valemos nada, nos estamos cagando de hambre porque no está la comida, pero le entraron un mal... mató a Falete? Porque Falete se lo merece, tú estás durmiendo todo el día.
3: Se paró Falete,
0: Yo le daría mi voto para que gane a la chica que está sentada.
1: ¿A Falete?
0: Falete.
1: Ya ganó Falete.
2: Ganó el otro.
3: Mira, mira, le mostró el culo. Y después de esto se fueron.
5: Sí.
3: Increíble textual.
1: Soy recontrapillo, soy.
0: Soy productor.
3: No, no, soy un chabón que la tiene recontra nada.
0: Está muy bien. Igual te digo, no creo que haya persona en el mundo que le gane una discusión a Cristiano.
1: Sí, es bueno discutiendo.
0: Es picante. Es picante. Es picante.
1: Y está bueno. Y está bueno cómo lo encara.
0: Furia, Cristian Hueves.
3: Y después
0: también
3: se fueron U y Furia.
0: Así me parece.
1: Sí, sí, hay que ver quién llega ahora. Pero,
3: ah, ¿pero van a mandar otros argentinos?
1: Y no sé, porque dijeron que no sirven para nada el chiquitín.
3: Sí, Queroro está probando con otra chica.
1: Queroro.
2: A la larga, Queroro.
0: ¿Y lo volvieron a tocar?
2: ¡Qué rorro!
0: El otro día cuando veo el video, ¿lo tocan a Queroro de vuelta?
1: Pará, Queroro, te vas.
3: Ah, él está sacado.
2: No, Queroro está desequilibrado.
0: Qué miedo, qué miedo.
1: La música
3: de él entró virgen al lugar.
1: Claro, lo que pasa es que después alrededor tenés a estos pelotudos gritando y la mina dice, no, la verdad que Queroro es el más normalito de todo, me lo voy a culiar a Queroro. Si mirá esto, español idiota como claro. De España.
0: Che, otra cosa que sucedió hoy fue el pesaje. Las peleas.
1: Un quilombo bárbaro, tengo
3: qué?
1: Toda la información.
3: ¿Qué?
1: Con la careta de maldicha caretas.
2: Rorro Rivers.
1: Sí.
3: Carro Rivers. ¿Qué pasó?
1: Exactamente. Rorro, la chica Rorro, ¿sabes cuál es?
0: Sí.
1: Bueno, Rorro trajo una careta que es realmente una armadura. Pero es un casco, es un yelmo.
3: Claro.
1: No puede. Y la piba arriba le dice, escúchame,
2: me rompo
1: no
2: sabés
1: lo que era, ¿eh? Era una...
0: Casco de moto.
3: Pero, ¿por qué llevó el casco al lugar? Raro, nunca
1: lo vi. No, porque dice...
2: Ella dijo que hace un año le operaron la nariz, ¿no? Y que no puede recibir golpes en la nariz, algo así.
1: Sí, bueno, entonces ponete un casco de... Ahí va, mirá.
2: Otra persona es este hombre, ¿eh?
1: Sí.
6: No sé quién de las dos, incluso Fachero, no pelea contra ese casco. Hoy se han presentado los cascos, que por suerte los tengo aquí.
1: Pero mirá lo que es el casco de Rorro, amigo. Mirá lo que es el casco de Rorro.
3: No vi nada de esto.
6: ¿De quién es el casco negro?
0: Es el casco de Transformer directamente.
6: ¿Es cierto que has dicho
2: que
6: contra este casco no peleas?
3: Es un Power Ranger, un Power Ranger.
6: Es verdad que parece de Elden Ring, hay que decirlo.
7: De las peleas, ¿tú dirías que sí? Cuando te ven avisado y te enteraste tú solo.
6: ¿Cuál es el contexto de esta historia, Rivers, para que lo entendamos?
7: ¿Me lo prestas? Y perdón, de verdad, y Rorro, discúlpame, no quería hacer tema y intentamos solucionarlo por privado, pero no nos dan respuesta. Y la verdad siento que es bastante
3: injusto. Mirá, le dijeron, vengan acá y lo hablan acá.
1: Sí. Mirá lo que es eso,
7: es un
1: boludo.
7: Casco. Creo que no
2: te rompe los dedos,
7: de cámara,
2: esto, claro.
7: Pero es un casco.
0: No, tiene razón la chica.
1: Sí. No puede pelear con eso.
7: No se habían informado nada, se enteró mi equipo en la charla de boxeadores.
1: Tiene razón.
7: Y mira, la verdad es que sabes que no me gusta la polémica y menos creo que habíamos llevado muy buena onda en este combate. Había estado todo increíble.
3: Tengo sus anteojos.
1: Sí.
2: No, es terrible cuando da el golpe con la mesa.
7: Es una injusticia muy grande y creo que no es lo correcto.
3: Y tiene la posta.
6: Rorro,
3: ¿y ella?
6: Por tu parte, ¿qué ha pasado con este casco para saber tu historia?
1: A ella la nariz le quedó bien, ¿eh?
8: Yo la verdad es que me he sorprendido bastante cuando me enteré
3: de
8: que
3: tiene la nariz del Zelda, de Link de Zelda.
8: Ese era el casco con el que yo iba a pelear.
7: Nadie.
8: Cuando ese casco ya estaba aprobado por vosotros, ese casco es el último al que hemos llegado en la conclusión del problema que yo tenía desde el principio, que era que yo me operé en la nariz el año pasado el requisito con el que yo entré en la velada es que yo podía utilizar el casco que a mí me sirviera, porque a mí un casco de barra convencional no me sirve para mi nariz porque no puedo recibir ningún tipo de impacto. Entonces nosotros esto lo notificamos desde el principio y nos dijeron que no había ningún problema y que yo podía elegir el casco que a mí me viniera bien Me he hecho experta en casco en estos meses porque he probado...
0: Sí, se nota, el mejor que encontré, el mejor del mercado, presenta.
3: El H, un H5, eso.
1: Sí, sí.
2: Es hockey sobre hielo directamente.
8: Al equipo de la velada, que tenía que ser uno de esos dos.
3: Pero un día
8: el
3: antes.
8: Otro me dijisteis que no se podía y me disteis el visto bueno a este. Ya hace tiempo.
2: ¿Cuál?
8: Este casco os lo envié, me pusisteis el sponsor, que es Alsa, y hoy... Justamente cuando ya hemos ido a probarlos, me han notificado que a Sammy Rivers nadie le había dicho nada. De que, de
1: claro,
8: que
1: el problema la es que claro. Ella, la organización le dijo, sí, podés
0: obvio,
1: con esto,
0: claro.
1: Pero arriba no le dijeron, che, mira, va a pelear con esto.
0: Y una de las partes no fue avisada.
3: Ahora, ¿qué? ¿Cómo entonces, llegan a hablarlo ahí?
2: Y es raro.
1: Y...
2: Aquí va y dijo.
3: Pero
1: hubo un antecedente en parense de mano.
3: Sí, pero fue todo atrás.
1: Por eso.
3: Tirándose entre ellos. Digo,
1: y
3: no,
1: bueno, pero porque no tuvieron tiempo. Acá lo agarraron un día antes. Y dijeron, bueno, escúchame, este casco no se puede
3: le
1: usar.
3: Le habrán llegado el problema. Pregunto de verdad, le habrán llegado el problema
1: sí.
3: A Ibai. E Ibai dijo, bueno, sí. Lo hablamos en
0: sí,
3: la mesa.
0: Sí, para Messi,
1: para mí sí.
3: Pero
1: incluso. Sí. Para
3: mandado,
1: mí,
3: porque capaz.
1: No, pero también, si ves que no hay.
0: Solución
1: y no hay acercamiento con la parte
3: y, digamos, porque no porque
1: y
3: no
1: además
3: se
1: también es como bueno por ahí con la presión de estar en vivo
2: claro, una vez a torcer
3: y quedó en que no se hace
1: no se dio porque no, la piba decía pero... sí pero este es el único casco que yo si me pegan no me duele.
0: Sí, Roberto, como...
3: pero es, con...
1: pero, boluda,
3: es
1: no.
3: Como querer jugar al fútbol con un arco tapiado
1: ya, qué raro que... querés sacar ventaja
0: como ex participante del evento, ¿cómo sí. Ves la pelea Edula Irre?
1: No vi nada de ninguno de los dos.
2: Parece que Edul le dijo hoy de pelear,
0: la concha
2: sin,
0: de tu madre.
2: De pelear sin casco.
3: ¿Edul?
1: Sí.
2: Propuso pelear sin casco, no sé qué respondió Edu. Pero en el.
0: Pero...
2: Ante los micrófonos propuso pelear sin casco, Gastón.
0: Sería un triunfo histórico.
3: Lo dije ayer, pero tengo muchas ganas de quedar en Edu, boludo.
2: Una cosa de recién, Rorro dijo que hubo un casco que lo rechazaron, ¿viste? Que dijo, el que había aprobado era este.
3: Sí,
2: o sea,
3: sí.
2: Si este era el aprobado, imagínate el otro.
3: Era un templario, un casco de un templario.
2: Era de Grima, era directamente el casco.
3: Ah, mirá, arregla y...
0: Último pero... momento.
3: ¿Pelean? ¿Con qué casco, sabes?
4: Ya te digo.
3: Andale, Fernanda.
2: Capaz que arreglan que la otra, que Rivers también pelee con un casco igual.
3: A ver.
0: Al final la viene
8: propuesto que esto...
3: La máscara de la máscara.
8: Se puede acolchar. ¿Vale? La estructura se puede acolchar y se puede quitar la parte de abajo.
9: Y llegamos para... a tiempo a hacer esto.
8: Claro, eso ya es
0: problema tuyo.
2: Es soldador,
0: problema tuyo, hermanito.
9: Yo por lo pronto eso estoy seguro, vamos, si hace falta llamo
8: estoy
9: un puto herrero de...
8: Claro, yo si queréis lo puedo hacer, pero daría un ratillo y...
9: No, lo hacemos nosotros, hombre, tenemos tiempo. Aparte, por suerte, peleáis bastante tarde.
10: Sí, eso sí.
9: O sea
8: claro,
9: que no,
8: entonces,
9: no...
1: Pero mira la estructura de acero que tiene.
0: Increíble, era impresionante.
3: Realmente de hockey.
8: Lo que me importa es la parte de la nariz para proteger. Y que el pómulo me impida que esta barra llegue a la nariz.
2: No va a haber nada, entonces, Robert, si eso está colchado o no. Le va a tapar la visión, pero
1: no.
2: Totalmente, ¿o no?
8: La estructura de plástico, sí. Porque este plástico es exactamente el mismo que hay en su casco, pero que su casco
9: está
8: acolchado.
9: Vale.
8: Entonces, acolchamos este igual y es exactamente lo mismo. Lo que pasa es que yo tengo una pomulera debajo que me impide que me aísla la nariz.
9: Vale.
8: Y hemos llegado a ese acuerdo que... pues satisface a ambas partes.
3: Chumea Gabino Silva el blanco.
1: Rorro, querida, con todo cariño del mundo. Si te operas y no querés que te peguen, no hagas una
2: claro,
1: vida.
2: Claro,
1: sí,
2: chao.
1: Ese...
2: Ahora sí, por favor.
1: Es raro. No, sí. No, así no me pegan y me...
3: Increíble
1: me
3: cómo...
1: Pegar, de eso se trata.
3: Viéndolo en el patio ajeno, te das cuenta, es lo mismo que nos pasa a nosotros.
1: No, y aparte no sabés
0: sí,
1: la cara
0: hay mucha
1: de...
0: más tensión de lo que la gente cree en el evento.
3: No
1: sabés la cara de Ibai como diciendo, no aguanto más esto.
3: Claro.
1: No las aguanto más. Pelé, arréglense, no sé, pero peleen, por favor.
3: Realmente, lo ves y decís, ahora viene, está viniendo.
0: Sí, sí, sí. Ese día de los pesajes, un quilombo te llevas sí o sí, siempre.
1: Hacemos un primer plano, por favor.
3: Upa.
2: Upa, ¿me vas a explicarlo?
0: Cutis.
2: ¿Qué pasó?
3: ¿Te hinchado?
2: Oye,
0: ¿Skinker?
2: Oye.
0: ¿Skinker?
3: ¿Qué pasa, chabón?
2: ¿Qué te quieres tocar ahí?
0: ¿Cachete? ¿Cachete sierra?
1: Estoy hinchado, ¿no?
3: No, chabón.
2: No, Robby, está bien.
3: ¿Qué se toca, boludo?
0: ¿Cachete de chico?
3: ¡Ah, es verdad, boludo! Tiene hinchado el pómulo, ¿no?
2: A ver, mira.
3: A ver, ¿el
2: derecho?
1: Estoy gordo, sí, no tengo cachete hinchado.
3: ¿Qué haces?
0: Pero vos tuviste...
2: ¿Pero el derecho está más
3: no,
2: hinchado
3: no,
2: que el izquierdo?
3: ¿Vos te operaste? ¿Vos te operaste?
2: ¿Es la abeja de
0: ¿Te
2: Carlos
0: pinchaste?
3: Pero te pinchaste en uno nomás.
0: Y además te...
1: Y no me cansó para
0: quedó
1: el otro.
0: Hinchado,
1: amigo.
0: Quedó verdaderamente hinchado, Robert.
3: Hay algo, Robert, igual, ¿eh?
1: Pero es cuando hago un redondelito, ¿viste?
3: Cuando fuerza el tazo.
1: Mirá, mirá.
0: Medio caricaturesco, ¿eh?
3: Sí, sí. Hay algo, Robert.
0: ¿Qué pasó, Robby?
3: ¿Esto es nuevo?
1: No, me acabo de dar cuenta de que estoy gordo y que...
2: El abejazo.
1: No, yo me pongo cachetón, evidentemente, cuando
0: subo
1: de peso.
0: Y todo, a todos nos pasa.
1: Tengo que bajar. Pero bueno.
0: Pero no se hace
1: nada
0: al respecto.
1: Nada más eso, porque veía que en el chat estaban poniendo Kiko Galati.
3: Kiko Galati. Pero capaz está desinflamado, ¿no? Otra cosa.
1: No sé, boludo.
3: A ver.
2: Boludo, tenés cara de dibujito.
1: Chiroleta.
0: Dibujito. ¿Sí?
3: Chirola.
1: Bueno, eso
0: es,
1: nada
0: la
1: más,
0: que, ¿es la vez que más cachetones tuviste en tu vida?
1: No sé, puede ser. No, hay uno que... me acuerdo un clip que estoy hablando y en un momento paro de hablar y digo... ¡Qué gordo estoy!
0: ¿Este
1: porque
0: año?
1: Me llamaba la atención, boludo, verme tan gordo.
0: ¿Pero cuándo fue?
2: ¿Este año fue?
3: Me llamaba gordo, la atención.
0: ¿Cuándo fue?
1: Es como que estaba hablando con vos y decía, no, lo que pasa es que Boca, me lo vasco, y en un momento paro y
3: digo... Pipié y dije, gordo, me, como Guillermo González, qué gordo sí, estaba, Marcelo.
1: Qué gordo estaba, Marcelo.
0: Me suena un día de musculosa, de Bosco musculosa.
1: Puede ser, pero... Pues sí, está.
3: ¿Y Litquila? ¿Viste el para cara?
1: No, solamente vi eso.
3: Ah, bueno.
0: Yo vi el de Arias, Jero Arias con virus también. ¿Y? No, nada. Seriedad.
1: ¿Sí?
2: Parece que el rival de Elite estaba pasadito.
1: ¿Ah, sí?
2: Sí.
1: Bueno, pero creo que Elite era...
2: Y ellos, totalmente controlado y
3: siempre
2: bien.
3: Siempre hace el mismo árbitro. ¿Viste? También.
1: Sí.
3: Como nuestro...
0: Sí,
3: Pablito.
0: Pablito.
3: Litquila, ¿el pelo rosa es por Tinelli?
1: Sí.
0: En homenaje a Tinelli, cada vez homenajeó al Inter Miami. Así que Litquila va con la del Inter Miami.
3: ¿Es el homenaje Tinelli 2023, lo que está haciendo él?
1: Lo va a cagar a trompada. ¿Momo? ¿Lo escucharon al Momo reivindicando a Argentina del racismo?
0: Lo vi tentado en un momento.
1: Le puse me gusta. Porque a veces el Momo se pasa de algunas vueltas, pero estuvo muy bien. La verdad que hay que reconocer que el Momo realmente habló y habló muy bien. Y encima en la casa de ellos. Dijo, felicitaciones a ustedes por ganar la Copa, pero se está haciendo una campaña así de que el argentino es racista. El argentino es el menos racista del mundo. Cuando tuvieron que necesitar, la Argentina abrió las puertas a todo el mundo, los trajo, los recibió.
0: ¿Y ahí qué decía Ibai?
1: Nah, le chupa juego.
2: Estaba pensando en el casco de Rorro.
10: Un mensaje que no quería dejar de dar. Sé que en este momento contra Argentina hay como una campaña de que somos racistas. Y quiero que sepan que Argentina es el país menos racista del mundo. Le abrimos las puertas a un montón de personas que lo han necesitado, sin importar fronteras, sin importar nacionalidades. De hecho, muchos españoles han ido a Argentina. Ellos tienen los mismos derechos que cualquiera de nosotros. Pueden ir a los hospitales, pueden estudiar. Y espero que nunca lo necesiten, pero si alguna vez lo necesitan, Argentina va a seguir con las puertas abiertas para todos los españoles que lo necesitan. Conózcannos, sepan que somos buena gente, somos honestos, tenemos nuestras cositas, obviamente somos muy fanáticos del fútbol. Nos tocó perder esta vez, pero no quería dejar de decirlo.
3: Pero estaba arreglado,
10: y por
3: Jero.
10: Último, bueno, las Malvinas son argentinas y se escriben en español. Nada más.
3: Ah.
11: Un aplauso para todos.
3: Estuvo bien, ¿eh?
1: Todo muy bien.
0: Ibai lo dejó hablar, estuvo bien.
1: Sí, sí, está bien. ¿Qué quiere también Ibai?
0: Oh, no, encima Ibai había tirado mierda.
3: Si gana Edul, ¿tapa la final?
1: Sí.
0: Sí. Pero lo supera, güey. Supera a Qatar.
1: Hay que mandar sí o sí.
0: Edul supera a Qatar.
3: Juro, cada vez que pienso me vuelve a dar bronca a la final. Y juro por Dios que no se me pasa.
1: Hay que mandar a hacer otra estrella. Si gana...
3: Una
1: si
3: estrella gana con la cara de Gastón Edul.
0: No, lejos de cerrar la herida, va a cumplir una semana y va a ser igual de doloroso.
3: Y bueno, ¿te acuerdas que la final de 2014 mucho tiempo dolió?
2: Uy.
0: Se la banca
2: Gastón. Esta es la pelea más picante de todas.
3: Tiene un chupón, Edul, ¿eh?
11: 71.3 contra 73.8.
0: Y él es un toro sexual. Aún en la batalla.
2: Memo le mira abajo.
1: Muy bien, Edul, el cara a cara.
0: Te voy a recargar.
2: Te voy a agarrar. Te voy a cagar a trompadas.
3: La concha de tu madre.
11: Un aplauso para el
3: Te van a tener que pelotudo
0: y
3: chupapija.
1: La concha de tu madre, dijo.
3: Ustedes amenazaron a Messi y no le dejaron jugar la final, hijo de puta.
2: Mira la cara de hoy.
1: Te digo una cosa.
0: Acá, Momo tentado, momentazo.
1: La estrategia de Dul tiene que ser llevárselo por delante.
2: con su juventud.
0: A matar, arranca
1: con
0: a matar.
1: Con su juventud.
0: Ojalá le gane.
1: Porque, ¿qué edad tiene Hachu Edu Aguirre? Creo que 39, 40. Sí.
0: Tiene que salir a matar.
1: Para mí...
3: Uy, yo había prometido que si Argentina perdía la final, pero Dul ganaba su pelea, firmaba. Así que ojalá se dé.
0: Okay. Y te bueno, tatuó esa Dul, además.
1: Ojalá.
0: La cantidad
1: de
0: gente que se tatuaría la cara de Gastón Edul si gana, boludo.
3: Ojalá.
2: No, ay, pobre.
1: Qué bueno
2: pobre.
1: Estaría que le gane, en serio, ¿eh?
2: Es la pelea más futbolera de todas, además. Claramente. Sí, sí, sí. Va a haber un videíto de
3: Cristiano. De hecho, él va a entrar con Rosalía.
2: Con Rosalía.
1: Y él va a entrar y Edu va con Messi.
0: Con la Teyla M, con la Teyla M.
3: Sí, pero el Edu Aguirre seguro tiene preparado todo. Algo. Sí.
2: Video de Cristiano va a haber seguro, sí. Ya te aviso. Seguro,
3: no solo Cristiano, boludo. Para mí es más, te acabo de ganar la final del
2: segunda
3: mundo.
2: Segunda estrella, sí, entra sí. Con dos estrellas.
3: Y algo así, supongo que debe tener súper preparado. Ese hombre le quedó para pegarle al arco como a Ferran Torres.
2: Sí. Fue de vacaciones con Florente, ¿vieron las fotos?
0: Fuertes, ¿eh?
2: Fuertes.
3: ¿Qué?
2: ¿Vieron cariñosas? Las fotos cariñosas.
3: Aquí, bueno, si vamos a tomar ese...
1: ¿Le damos la razón a la gente? Listo, listo. Vamos a un bloque dándole la razón a la gente. ¿Quieren?
3: Veo por dónde viene, intuyo, veo las dos caras de la neurona.
0: Sigamos, ya. Sigamos.
2: Diga lo que quieras. Sí,
1: vamos a hacer una cosa. ¡Uy, uy, uy!
0: LeBron James a los Sixers. Hable.
1: Listo, dándole la razón a la gente.
0: Ahora, olvídate lo que son las dos viejas chumas.
3: Al toque, vi para dónde iban.
1: Ay, Dios mío.
3: No las había visto, Temazo.
1: Qué bien, boludo. Sí.
3: Finalmente y nuevamente, el que es campeón del mundo hace lo que quiere. Bueno, al parecer hace lo que quiere.
1: Al parecer es así, che. La Copa del Mundo te da...
2: Sí, te da libertades.
1: Te da libertades.
0: Y así se vivió el post-Qatar también.
1: Claro. ¿Qué más tenemos, loco?
3: Y después no mucho más.
1: No mucho más, no hay mucho más, che.
3: Ahora viene Facundo, pero la segunda hora me guardo el básquet para
0: 21 preguntas, 21 preguntas.
3: Pero después creo que no hay más coyuntura, ¿no? Pero, por ejemplo, te puedo preguntar, Robert, ¿en qué momento de tu vida sentiste que necesitabas un cambio?
1: Cuando pasó el primer parense de mano.
3: ¿Cuál fue el cambio más significativo que hiciste en tu vida?
1: Haber dejado de fumar un año y después...
3: Pero bueno, me estás respondiendo dos veces la misma.
1: Sí, no estaba arreglado esto, por eso. Estoy tratando de salir del paso.
0: Yo me pensaba en qué momento de tu vida sentiste que necesitaba un cambio. Y después una separación, capaz.
1: Puede ser.
0: Te echaron...
3: En la pandemia.
1: Es verdad.
3: En la pandemia.
1: Y ahora también estoy necesitando un cambio.
0: ¿Eh?
1: Un cambio de aceite estoy necesitando, boludo.
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1: Muy bien, la verdad, muy bien. ¡Andate, Fernando!
3: ¡Andate, Fernando!
1: ¡No! ¡Pará! Estoy muy pomuludo. Che, te digo una cosa. La gente me está diciendo que hoy en Luso hablaron de nosotros.
2: ¿Qué dijeron? ¿Del partido?
3: Santi Tallido me etiquetó y me dio vergüenza.
1: ¿Por qué?
2: Por el partido de fútbol. Santi.
3: Porque lo que dije...
0: ¿Qué dijiste?
3: Y cuando ustedes me decían, Luz uno rompe el orto, Luz uno rompe el orto, a mí, para defenderme, me salió a decir, juega Santi Talledo para Luz. Y hoy me etiquetó Santi Talledo y le dije...
0: Goleador, además.
3: Perdón, Santi.
1: Perdón.
3: Pero igual...
0: ¿Se habló de un partido? ¿Se está hablando de un partido?
2: El gringo...
3: ¿Se habló de eso hoy?
1: No sé, me dice la gente.
3: Ah, pero ¿hay video?
1: La gente habla.
3: Is there
1: si hay foto, hay video.
2: El gringo nos invitó a jugar, de nuevo. Así como jugaron como 4-12. No, ayer lo dijo. Como que estaba, preguntó si estábamos para jugar.
1: Venía jugando nosotros.
0: Y Marco Giles, sí, más el terrible arquero que tenía Luz.
2: Sí, sí, sí, el arquero no, profesional.
0: El arquero no puede.
3: ¿Quién es el arquero de Luz?
2: No se sabe.
0: Un chico que debe haber atajado inferiores.
2: No se sabe.
1: No puede atajar el que atajó los.
3: Profesional. ¿Tan bueno?
2: Sí, bueno, profesional.
0: Sí, sí, sí.
1: Profesional, ¿eh?
0: Sí.
1: Profesional.
0: Como el colgaba los centros, pero como.
1: Con una mano, como el mono Navarro Montoya.
0: Así, así, así se le
3: atajaba los penales sentado en una silla.
2: Como el del primer AFA Studio.
1: ¡Mira!
2: Otro arquero profesional.
1: Y le agarraba así. ¡Tac!
3: Emil
1: Santopeco.
3: No, yo estoy para jugarle al Uso y le vamos a ganar.
2: Vamos.
3: Estos viejitos tienen una última derrota en su tintero.
0: Pero ¿y el gringo?
2: El gringo
3: pará,
2: es mito.
3: Boludo. Voy a decir algo. Nico Quiatto juega muy bien a la pelota.
2: Sí.
3: Pero post 4-12 se empezó a narrar a Nico Quiatto como si fuera Enzo Fernández.
0: En Bambas, directamente.
3: Hey. Juega bien.
2: Sí.
3: Pero si jugás ordenado, tenés una chance. Lo que pasa, no sé qué tanto el mito ordena el equipo de ellos.
1: Y juega atrás. Lo bueno que hacen ellos
0: nosotros
1: es que
0: nosotros lo vimos jugar
1: atrás
0: al mito el otro día. ¿El mito? Y ya no era el mito del año anterior.
3: Yo claro, jugué, jugaba muy bien.
2: El otro
3: realmente jugaba muy
2: en
3: bien
2: otro nivel.
3: Pero en el de 4-12, ¿ellos jugaron ordenados o jugaron sacados para arriba?
0: Arrancaron ordenados cuando vieron que el trámite era favorable, estaba cualquiera en cualquier lado.
3: Yo claro, confío en que si este equipo juega ordenado, puede estar en partido hasta el final.
0: Ah, ¿ordenado sí? ¿Cómo sería? ¿Cómo sería nuestra estrategia?
3: Gente que juegue a defender, gente que juegue a atacar y que todos hagamos el esfuerzo que podamos, ¿no?
2: Sí.
3: Pero si jugamos contenidito, bien, ordenadito, no...
1: El purre atajó.
0: El purre.
2: ¿Y
3: quién
2: es?
3: Y que para nosotros ataje Cedrola.
1: Bueno, no ataje el viejo.
2: El viejo.
3: No, pero no jugamos nosotros todos. ¿No es 5 y el arquero?
0: 4 el arquero.
1: No sé. No sé cuántos era. Era gigante la cancha también.
2: El físico es el sí, problema maestro. Nuestro.
3: Lo que más me preocupó es que la cancha de 4-2 era grande.
0: Por eso. De última hacemos una más chiquita. Considerando la edad de uno y otro staff. De uno y otro staff.
1: Hagamos una cosa. Que nuestra sea más chica y que la de ellos sea más grande. Como los guantes.
3: Como la calata de Rorro.
1: El arco sea más grande.
0: A ver, nosotros jugamos nuestro arco, no hay espacio para convertir.
2: Sí. Hay que poner promedio de abajo de los partidos.
12: Estaba mirando para en la mano y en un momento se ponen a hablar y en un momento empezaron a decir, che, deberíamos jugar un partido contra lo de Luz, no sé qué. Y en un momento no me gustó que Luquita Rodríguez...
13: Sí, lo vi.
12: Luquita Rodríguez agarró y dijo... porque todos decían, chicos, nos van a ganar. Y Luquita Rodríguez dice, chicos, juega Santi Talledo.
13: Lo vi.
14: Dios, se no sumó a ella también el boludo este.
3: ¡Pará, chabón! ¡Pará!
14: Por favor, ahora me lo tengo que cargar a Luquita.
3: Lo vi.
14: Tengo
3: que cargar a Luquita.
13: Hay que hacerlo con ellos. Igual siento que va a estar más prolijo que con 4-12, ¿eh? Un poquito más.
12: Sí, sí. No, a ver, nuestro partido con 4-12. Por ahí con ellos jugamos un amistoso, tipo, vamos... Sin cámara. Sí.
3: Claro.
14: Pero en serio dijo eso el boludo.
15: ¿Pero ellos nos desafiaron?
3: Le ganamos, boludo.
2: Sin cámara es el nuestro.
0: Mejor.
3: ¿Le ganamos?
1: Lo que está inflado el gringo.
2: Y cada vez peor.
1: ¿Viste los brazos que tiene?
0: ¿Por qué te mudaste, Roberto? Si se puede saber, porque no...
1: ¡Porque Harrison no te caga!
0: Y pero hay que saber a esta altura de la vida que el perfil este no es el de Roberto.
3: ¡Porque Harrison me caga!
14: Estoy en porro, mirá.
0: A mí, Arnesia, porque vos sabés que el perfil es lo único que él pide, boludo. Lo único que pide es el perfil, no se lo pide.
2: No podía escuchar el video, me parece que se pasó ahí para escuchar.
3: Porque Harrison me cae.
0: Gran frase, boludo. Pero lo único que él pidió en 5 años de este lugar es
2: solo
0: que
2: estar sentado de un lado.
3: Él tuvo un rebranding estético que hoy lo tira por la borda.
2: Volvió.
0: El buzo roto es ya su límite más fuerte de indigencia.
3: Y
0: se debe haber ido, no. Aprovechó esta nueva de no avisar.
3: Aprovechó el golazo del campeón del pueblo.
0: Volvió.
2: Ahí está.
1: En este partido, en este radio.
3: No te branch.
1: Sí, boludo.
2: En este branch.
1: Igual ya me cansé buscando la pelota, así que imagínate.
0: Claro, Robby, hay que tener en cuenta la situación física del grupo nuestro.
1: ¿Y qué hacemos?
0: No, nada.
3: Podemos jugar, Robert. Podemos jugar. Podemos triunfar. Podemos ganar.
1: ¿Triunfaremos?
3: Sí, boludo.
0: Tenete fe, Roberto. Vos te tenés que tener fe. Y después la vida nos pone en el lugar que merecemos, que es la derrota.
1: Yo creo que puede ser un poco.
2: Tuvo poca victoria.
1: No le dijiste, igual hay que creer que no le dijiste. Eso está lleno.
3: Igual hablé por privado, está bien.
0: Y muy bueno que entender, lo vi.
3: ¿Lo vi?
0: Que es un poco el rol de meteficha que tenemos algunos en este programa, ¿no?
1: Sí, lo vi.
3: Ay,
1: yo creo que vamos...
3: Bueno, estoy para jugar.
1: Bueno, pongan fecha, che.
0: Se vamos, arma.
3: Así se suma Facundo.
0: Dale.
3: Vamos a la pausa y venimos con más Par en la Mano con Facundo Campazzo. Dale.
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0: Gracias por venir, Facu.
1: Gracias por autoinvitarme, porque le dije que Armancito... ¿Qué hace esta noche?
2: Estaba realmente... Yo le digo, vení, boludo. Claramente sí.
0: Es realmente un placer. Es realmente un placer.
2: Es como el sector Grupo Crevis, hay gente que ya puede hablar de cualquier cosa.
0: ¿Viste la final del mundo en España?
1: No, acá.
0: Ah,
2: volvió. Cortó vacaciones.
1: Yo estaba en Mallorca, saqué en un hotel donde estaba lleno de ingleses. Y el partido entre Inglaterra lo vi ahí.
3: Uy, duro.
1: Yo lo quería ver con comentarios argentinos.
3: Sí.
1: Entonces me llevaba 10 segundos tarde. Entonces el gol de Inglaterra me lo gritaron.
0: ¡No!
1: Lo escuché.
3: Claro.
1: Desde otras habitaciones. Y bueno, a los dos goles de Argentina, se ve que los gritamos con 10 segundos de delay. Pero a mi mujer le dije, vamos a Argentina. Claro, quiero ver la final con los nuestros.
0: Claro.
1: Entonces sacamos pasaje y vino para acá.
0: O sea que cuando vuelvas a España te vas a encontrar con una España campeona del mundo.
1: Yo no respondí ningún mensaje a ningún español.
2: ¿Te acuerdas igual el día que comimos juntos este grupo y España había ganado la Eurocopa?
0: Sí.
2: No había festejos de ningún tipo, no había nada. ¿Esto habrá sido distinto?
1: Ahora hubo. Hubo mucho, sí. Presión por todos lados, estaba lleno. Sí.
2: ¿Y te afectó?
1: Sí.
2: No,
1: disgustado estaba. Yo disgustado estaba por perder la final, pero bueno. Como todos, ¿no?
2: Por supuesto, pero bueno.
0: Por favor.
3: ¿Pero triste o enojado?
1: Y es triste. Triste porque se luchó hasta donde más se pudo también un poco, ¿no? Qué sé yo estoy más del lado deportista y hicieron un tremendo torneo. Y un poco nos pasó en el Mundial 2019, súper parecido con España.
3: También con España, claro.
1: Y nos pasaron por arriba en esa final. Y bueno, un poco el partido fue también que no la podíamos ver.
0: ¿Pero ustedes los encañonaron en el vestuario también?
1: Sí, de hecho vino... No. Cualquier broma que haga se saca de contexto.
2: Sí, de verdad, guardia alta. Yo te
1: es que ese problema venía acá porque me siento bien, estoy tranquilo y
4: te
1: empiezo
4: a tirar. Y estos te tiran de la lengua también. Sí. Estos son bastante hijos de puta.
2: Pero guardia alta, amigo, por favor. Sí, ¿qué vas a contestar? La Casa Blanca se enoja fácil.
4: Tenés que volver allá. ¿Qué vas a decir? Los odio. No podés decir los odio.
1: No.
0: La Casa Blanca es la Casa Blanca en todos los deportes.
2: En todos los deportes. A él, en situaciones de prensa, tiene que pedir mucho permiso para no.
3: Sí. Es que hay un código de comportamiento.
1: Bueno, de hecho, tengo que hacer. Krevi quiere hacer conmigo el blog.
0: Sí.
1: Y está costando.
4: Tiene que hablar con Florentino.
1: Está pasando muchos filtros. ¿Sí?
0: ¿En serio?
4: ¿Vos hablaste con Florentino?
1: ¿Alguna vez?
4: Sí.
2: Pero por supuesto, Roberto.
4: ¿Y cómo es el viejo? Porque dicen
2: preguntá.
1: No me puedes decir una pregunta como el viejo.
4: Es verdad. ¿Cómo es el señor Florentino
2: igual
4: Pérez?
1: Más respeto a mi presidente.
4: Corten esto también, porque yo sé que van a cortar lo del viejo. Acá le hicimos campaña, dijimos cuando en las elecciones íbamos.
2: Cuando quería Riquelme.
4: Sí, íbamos con Florentino a morir acá.
1: Está súper vinculado al básquet.
4: Sí.
1: Está súper vinculado. En los partidos de Euroliga nos espera fuera del vestuario y nos saluda uno por uno.
2: Va a todos los partidos.
1: A todos los partidos se sienta ahí en su lugar, en su ubicación.
0: De la mano directamente. Mirá.
2: No, a Facu lo quiere, tiene cariño.
1: Sí.
4: Pero viste que se habla, Facu, de la presencia del hombre.
1: Sí, tiene algo. Tiene algo que no
4: lo
1: sentís.
4: Claro.
1: Lo sentís.
3: Y se siente realmente cuando él entra a los lugares que cambia el ambiente, ¿no?
1: Y aparte, es como que empezás a sentir, empezás a ver toda la situación de seguridad, protocolo. Viene gente que solamente está la vez cuando viene él.
2: ¿Y alguna vez hablaste algo más que un formalismo? O sea, que él te habla de un partido, te felicita y te va. ¿Alguna vez, no sé, 5 minutos más que eso?
1: No, cosas del partido, así. Él también, un poco de distancia, ¿no? Pero, nada, hay veces que nosotros entre los jugadores tenemos saludos que son tonterías. Y me miran y dicen, con estas tonterías ganas.
2: Se ha cansado él.
1: Pero nada, de la cercanía.
4: Del respeto.
1: Pero sí. Pero bien.
2: Y entrena en Valdebeba, Robby, también, que es donde entrena el fútbol, que es... Espacio,
0: siempre se nombra
2: es como el Boca Predio.
1: Es la palabra favorita.
0: A él le encanta la palabra y a...
4: Valdebebas.
0: A él y Alfredo, viste que están todo el tiempo diciendo Valdebebas.
4: Sí.
0: Es de donde salió Mbappé riendo. ¿Te acordás de las imágenes de Mbappé después de que se pelearon en el vestuario?
4: Sí. ¿Y te lo cruzás a los jugadores de primera de fútbol?
1: Sí.
4: ¿Y tenés relación con alguno? Mbappé. ¿Sabes qué se le hace mal a Campo? Es el villano de una...
1: Se rescinde contrato.
4: De una historia mal contada. Yo lo quiero a Mbappé. A mí me parece un buen
1: que
4: tipo.
1: Dijera yo.
2: Bien.
1: Los futbolistas, cuando nosotros compartimos el buffet donde comemos. Entonces, cuando nos sentamos, termina la hora de entrenar de ellos y se agarran comida. Y si está Mbappé, viene uno por uno y nos saluda, súper cercano, sí.
4: Qué bien.
1: Súper cercano, con Franco Mastrantuono también. Al principio no sabía mucho de básquet, es pibe también. Sí. Y ya el tercer, cuarto día, otro súper cercano también.
3: ¿Y los jugadores del fútbol los van a ver?
1: Hay algunos que sí, depende. Generalmente los partidos de Euroliga, que son el champion nuestra, claro. Van. Bellingham, Vinicius, Rodrigo.
2: Courtois,
1: Lunin. Después Dani Ceballos, van en primera fila ahí, termina el partido y se van. No viene a la escuela.
0: ¿Vos cómo estás, Facundo, en tu vida personal?
1: Muy bien.
0: ¿Estás bien? ¿Estás contento?
1: Muy feliz.
2: Padre hace muy poco. Y viendo se ha dado la segunda paternidad, por lo tanto no teniendo ningún tipo de vida.
1: Y no.
2: si te vas a atajar en todo, lamentablemente tenemos que pedir.
1: Muchas gracias. Bueno, chicos, voy a ser como Roberto y me voy a como un pucho.
2: No, es verdad, boludo.
1: La paternidad del segundo es más dura que la del primero.
0: ¿En serio?
1: Sí. Porque depende cuántos años tenga la más grande. Pero claro. La más grande todavía duerme con nosotros. Entonces.
3: Tenés un quilombito importante.
1: Pero la nueva incorporación. Sí. La acostamos 7:30, 8:00 y hasta las 8:30.
3: Tira
1: en su habitación solo. Lo que pasa es que a la primera no la educamos de sueño, como deberíamos haberlo hecho, y ahora duerme con nosotros. Es duro. No le ve la cara a Dios ni por casualidad.
2: No, ahí está, ¿ves? Ahí se arranca su cara. Esta es la verdadera persona llamada Facundo Campas.
0: Claro.
2: Nosotros, nuestro grupo, en el viaje, volvimos todos cachetones, como habrás visto la imagen de Roberto.
4: Sí, boludo, me quiero
2: Entonces te preguntamos, como especialista en nutrición, ¿qué deberíamos hacer al respecto?
4: Es buena.
1: Para mí, la primera semana, no desayunar.
2: Está haciendo Lucas.
1: Ahora me castigan los nutricionistas.
0: No desayunar.
1: También ayuno.
4: Sí.
1: Almuerzo y cena. Lo que yo haría.
4: Dos comidas al día.
1: Almuerzo y cena. Y sacaría, por lo menos al principio, para que no sea tan duro, harina.
3: Claro.
4: Un churrasquito con ensalada.
3: Churrasquito, sí. Un arrocito.
4: Dos churrasquitos me como yo.
2: Incluso tres.
4: ¿No sé mucho?
1: Sí.
4: Pero dos churrasquitos de, ponele, 400 gramos.
2: Un kilito, Roby.
1: Pechuguita de pollo.
4: Pero no te llena eso, Facu, ese es el problema.
1: Comete más.
4: Pollo puedo sumar cantidad.
1: Sí, llenaste, no, tampoco para te caer hambre.
2: ¿Pero vos te quedás con hambre alguna vez?
1: No, yo voy, si hoy comimos y...
2: Hoy le metiste.
1: Hoy le metí a morir.
2: Pero vos, por ejemplo, carne ya no comes más.
1: Yo carne... Si
0: ¿No comes carne?
1: En temporada no, nunca.
0: Pero pollo sí.
1: Claro, carne
2: cerdo,
1: roja, carne
2: cerdo
1: roja.
2: Sí,
4: ¿arroz?
1: No.
4: Me gusta el arroz.
1: Pero te gusta lo de...
4: ¿Cuál?
1: Te gusta lo gordito.
4: Lo gordito me gusta. Sí, lo más sabroso. El arroz yo comería, de todas las formas que hay, comería.
0: A vos te mata algo que te digan, ¿viste? Que te dicen, ensalada, la que vos quieras. Sí, es que no quiero nada.
4: Lo que pasa, dame otra opción, la que vos quieras.
0: Yo estoy comiendo mucha espinaca.
1: Bien.
2: Buen producto.
1: ¿Pero con qué lo acompañas?
0: Tomate, estoy comiendo todos los días ensalada, espinaca y tomate. Me gusta más la espinaca que la lechuga para esa ensalada. Sí, tiene como más textura.
3: Sabor.
0: Está bueno. De hecho, la espinaca hervida tiene un olor a culo.
1: Ahora se están desintoxicando.
2: Arrancó esta semana.
0: Sí, yo estoy
4: metiéndole. No, yo no, Facu.
1: ¿Sí?
0: Sí. Yo cuando me pongo estricto... No es duro. Lo que pasa es que te resignás
3: a no disfrutar.
0: A cerrar una ventana de felicidad que es la de la comida. Decir, bueno, espero que suceda otra cosa en mi vida.
1: Pero
0: ojalá.
1: Es difícil eso, porque yo si abro la ventana de la felicidad en...
4: ¿Cómo la cerrás, Facu? Si abrí la ventana.
1: No es fácil.
0: Lo he hecho realmente tantas veces. Medio que 6 meses como un cerdo y 6 meses me cuido. Entonces,
2: 6 y 6. La filosofía 6 y 6.
0: Ya me acostumbré. Ya sé que durante los próximos 4 meses que siguen
1: va
0: a ser una pija. La comida en general.
3: ¿A vos te pasó, Facu, de pasarte de peso en alguna pretemporada a lo largo de tu carrera? De pasarte sacado, ¿eh?
2: No conocés la historia, la
1: no
2: historia.
1: No conocés
2: más
1: que
2: famosa...
1: yo empecé a jugar profesional con 96 kilos.
2: Él tiene imágenes entrando al mar que son terribles.
1: Yo
2: boludo.
1: Tengo una foto acá. Si yo
2: pasó,
1: quieres,
2: pasó.
1: Muestro.
2: Sí, ya está, pasó hace muchos años.
1: Mucha vergüenza, pero ya caducó la foto.
2: Hay una época de Peñarol que era camiseta ajustadísima, ¿te acordás?
1: No era ajustada, era XL. Pero a mí me quedaba
4: claro.
0: Es increíble porque lo bueno que será el chabón jugando al básquet, sí, que le daba.
2: No, la historia que Manu dice, sos el primer juvenil que veo con panza, le dijo.
4: Ah, sí,
2: vestuario.
4: Te

0: playa.
1: Esa, esa.
0: Mirando como si fuese al horizonte, como diciendo, mira qué bien me queda esto. Me encantaría mostrársela.
1: No, y la yo voy a Murcia, o sea, el primer año tuyo en Murcia, apenas yo llego vamos a un lugar de comida rápida. Y el viaje era todo así, comida rápida, chocolate. Sí, y al año siguiente, corte definitivo.
0: La no buena alimentación duró hasta los 24, 25.
2: Claro, bastante, boludo. Wow.
3: ¿Y crees que ahora te vas a mantener en esta senda por los tiempos de los tiempos?
0: Sí. Sí, sí, porque ya me siento muy bien. O sea, no,
1: ¿Sigue el atracón post derrota grave?
0: Y puede ser.
1: ¿Y con qué va?
0: Alfajor. Alfajor, pero es que eso es lo que me pasa a mí. Yo como abro la ventanita del alfajor.
2: Sí, la ventanita de la felicidad.
0: Sí. Y seis, pero fáciles. Y digo,
4: como Tinelli en los 90.
0: Igual. Entonces no tengo... con Consu hablamos, me decían, no hagamos, porque si después no tenés freno, no tiene sentido.
4: Claro.
0: Que hagas permitidos cortito y no te atragantes.
1: Pero ponele, con los embutidos coqueteás.
0: Y yo...
2: Encima en España, boludo.
0: Yo si no? En un asado, yo me entrego a la tabla
4: y
0: de queso.
4: Sí, claro.
0: Para mí el asado ya está sobrevalorado. Yo me entrego
4: queso. ¿Cómo haces? Si
0: pero no agarro el pan,
4: Claro. Bueno, eso es una ventaja.
2: Al pan ya le ganaste.
0: Si te comen medio kilo de queso.
4: Bueno, pero es un sábado nada más, un sábado a la noche.
1: ¿Y chocolatito?
3: Vos has terminado un salamín en un día, 100%.
2: No te estás preguntando.
4: Digo, Facu, fuimos a Córdoba y yo pedí que me mande...
1: Es terrible.
3: Colonia Carolla era.
4: No, manda regalito, viste que a este le traen un libro, a Germán también. A mí me traen salamín de Colonia Carolla que... No, lo consigo en otro lado. Si no, no viajo... no sé, me traje...
2: 15.
4: Sí, 15. Sí, 16,
1: 15 mil.
4: Viste que son aparte, son grandes. No, cuando viajamos a Córdoba a hacer el show.
0: Pero
4: me lo traje. Y es el segundo día me habré comido dos fáciles.
3: Mentira.
2: No,
4: boludo. No sabés lo que son esos salamines.
2: ¿Qué verdad? No puedo creer, boludo.
4: Mirá lo que dice Canchete.
3: No sabés lo que son esos salamines.
4: Que no sabés lo que son esos salamines, boludo.
1: Vos lo tenías como...
0: En serio, parece el mío Papá Noel.
2: Increíble acá la caricatura.
3: Milagro en la calle 34. ¿Sí?
1: Pero vos lo agarrabas así medio como quien.
4: Medio pirulín.
1: Qué locura.
4: Hacía como los pirulines. No, cortaba. No, yo me doy mi gusto.
2: No, lo tratás bien.
4: Compro un buen queso, Gruyère, si se puede. Caro queso, pero si estás bien en lo económico, te podés acompañar con un queso, Gruyère. Y ahí le doy, boludo. Y a veces mordé la pimienta entera. ¡Oh, qué cosa rica! Y después te mira en cámara y estás así. Claro. No, pero es difícil. Posta, si abrís la ventana después con algo que te gusta. ¿Por qué vos decís?
0: Pero ¿sabés que te puede ayudar también?
4: ¿Qué?
0: ¿Hacer actividad física? No.
4: No, las tengo todas para atrás.
0: Porque yo, si vos haces actividad física,
4: sí, claro, después, eso
0: aunque sea correr
2: ¿qué más?
0: 2 kilómetros.
3: Te podés liberar.
4: Te podés dar un gustito.
0: No, boludo. Vos agarrás y después te da culpa comer, arruinarlo los 2 kilómetros, ¿entendés? Sí. No lo voy a comer. Y después otro...
1: Pero mira que el grupo tiene recaída fácil,
0: Tiene el sí fácil.
4: Bueno, pero a mí me pasa como a Luquita. Cuando te pones... Me acuerdo cuando entrené para la primera pelea, que la hice a full en el entrenamiento, ya era como... Viste que... Es como aguantás una semana, dos, tres. Si rompes, es como que todas esas 3 semanas la tiraste a la mierda. Sí. Entonces es como
0: es
4: que me hago fuerte con eso. Es como cada vez estoy mejor, boludo. Sí. No puedo ir para atrás.
2: Claro,
4: tengo que bancarlo. Y un salamín...
2: Casi no, me mata.
3: Cuando estás en automático... Si comes en automático, podés comer todo el día. Va, yo puedo comer todo el día. Digo, no estoy pensando en qué como, puedo comer.
1: En el viaje comemos todo el día.
0: Sí. Y encima hay comidas que se pueden comer.
3: Sí.
0: O sea, vos estás lleno.
1: El formato snack.
0: Las papas fritas.
3: Claro, siempre entra.
0: Siempre entra.
2: En cualquier momento del día.
3: Siempre entra. Y capaz en una sesión de snack te sumaste una comida entera en calorías.
4: ¿Sabés lo que conocí hace poco? El scone.
1: Bueno, pastelería.
0: El pan de queso.
4: No lo tenía. No,
1: rico producto,
0: de queso,
1: rico producto.
0: Sí.
4: Encima conseguí uno. Que son chiquititos.
1: Esconcito.
4: Pero es una trompada de queso, boludo. No sabes
1: qué. Este producto.
4: No, pero hay uno que son chiquititos. El que compro yo es una trompada de queso. Ay, boludo. Y no puedo parar, boludo. Es una cosa de...
3: A Robert, aparte, lo conozco mucho. Y cuando él le gusta un producto...
2: Lo homenajea.
3: No, pero Paco, puede comerlo todos los días durante años. Sí, como aquella pizza de provolone.

0: Colón y jamón.
1: No, pero merecida. Sí, increíble. Yo venía gente a casa y le decía, para, vamos a la pizzería, te tenés que comprar, tenés que probar la mejor pizza de provolone. No era la mejor pizza para los demás, pero... Oh,
2: boludo, ¿pero cuánto tiempo estuviste con eso?
0: Años.
2: ¿Años? ¿Años?
0: Literalmente años.
3: ¿Por qué paraste? ¿Cuándo decís
1: ya y está? Porque...
4: La úlcera. En el
1: primer bueno, ahí, ahora, por ejemplo. Ahora voy a parar, Facu. Cuando yo me miro en cámara y veo que tengo una pelota acá en los cachetes, yo te prometo que voy a parar.
3: ¿Alguien
1: voy a parar.
3: En cámara? No. No sé quién.
1: ¿A quién te voy a acordar?
3: Y algún, no sé.
1: Pero esto es tremendo, boludo. Bueno, esto me va a hacer parar. 100%, vas a ver que esto me va a hacer parar.
3: ¿Qué cosa?
4: Pero lo
1: verme así, boludo. No,
4: lo bueno, Robbie, que tenés es que te molesta verte gordo, claro. O sea, eso por lo menos es un buen freno, porque sí, si encima, boludo, si no te importara eso, estás...
2: Ah, sí, pero yo te digo porque lo vivo en mi caso actual. Una cosa es preocuparte y la otra es ocuparte. Son, claro. Hay dos factores muy distintos ahí.
1: ¿Pero a vos te cuesta entrenar o siempre fuiste de entrenar tranquilo? Viste que hay gente, hay deportistas que les cuesta más que a otros.
3: A mí me cuesta cuando paro una semana, el primer día después de ese parate me cuesta muchísimo.
4: Claro.
3: Pero una vez que arranco, ya arranco.
1: Claro.
3: Ya
0: está. ¿Pero te es muy diferente si estás entrenando con pelota o sin pelota? ¿El nivel de ganas que te da?
3: Sí, ahora me pasa que no tengo preparador físico, no vino conmigo, y estar solo ahí en el gimnasio, le pongo un poquito de música, pero necesitas a alguien que también te empuje, que te diga, bueno, metele estos pesos y hacemos esto, no sé qué. Como saber entrenar no es fácil.
4: Claro, claro.
3: Solo me cuesta un poquito más. Pero bueno, ya tengo en la aplicación todos los ejercicios.
0: Es increíble porque el otro con el que entrenás capaz no es que hace tanto. Simplemente te va narrando lo que va sucediendo. Pero
3: sí, nada más me dice, bueno, vamos a poner esto y listo. Y quizá necesite eso, ¿viste? Claro. Entonces está bueno porque ahora solo te das cuenta de algunas cosas que no lo tenías muy fácil cuando venía el preparador físico. Y bueno, es un desafío también.
4: Como sentí que tenés que cumplirle a alguien si está
3: claro,
4: el otro.
3: Claro. Y ahora digo, ¿qué hago? Solo. Levanto una pesa.
0: Esa es UP. Sí. Es nueva. No la conozco.
3: ¿Qué cosa?
0: Creo que debe ser una versión nueva.
3: No, es la malla nomás.
0: Ah.
3: Es la correa.
0: ¿Y la usás? ¿Te fijás todos los días?
3: Sí, porque es. Yo uso el anillo.
0: Tenés el anillo y la.
3: Sí, y tengo uno en el orto.
1: Un plug hermoso que me han regalado.
0: Es uno que los datos precisos.
3: Necesito la temperatura exacta del cuerpo.
1: Ay, qué puta. Pero, che, tengo que comprarme uno de eso. Pero tengo que aflojar la comida.
3: Pues, claro. Pero acompáñalo con los buenos hábitos.
2: Pará, pero si Roberto se compra ese, ponele que él, su hábito de sueño es.
3: Esto sí. Te dice tu edad biológica de acuerdo a.
1: No,
2: lo matás,
1: me lo matás.
4: ¿Para cuál es la tuya?
1: 49.
0: ¿Cómo 74, hijo de
2: puta? ¿Cómo 71? ¿Cómo mierda tengo 70?
3: Por ejemplo.
4: No, moledor,
1: Ay, no, te mata.
3: Yo tengo, según mi. Se dice whoop, edad whoop. 28,9.
0: Bien.
3: El amor. El amor, boludo.
1: Es impecable.
3: Pero
2: ¿cuánto
3: si vos
2: tiempo tarda en decirte eso?
3: Y es mientras semana. Más información le das, más preciso.
1: Pero, por ejemplo, Facu, si eso empieza a recibir que yo, en vez de dormir a las 9, me acuesto a las 5 de la mañana.
3: No, sí. Eso es lo que...
1: ¿Qué estás trabajando en un estacionamiento? ¿Qué?
0: Robert, si vos te sereno? Pones ese, en una semana te dice, flaco, deja de usarme. Por favor, deja de usarme.
4: Anda a la clínica.
1: Te dice, por favor, cuídate, amigo. Cuídate, en serio. Empezá a cuidarte.
2: Empieza a sonar solo el reloj.
4: Vos hacéme caso.
1: Cuídate. No, pero bueno, te da un montón de indicios como para.
0: No sabía, boludo, si que bien. Tenía lo de la edad.
3: Te hace una edad biológica de acuerdo a la información. Esto lo uso para jugar, pero lo uso en una calza atrás porque no te dejan usarlo.
0: Mira.
3: No sé,
2: ¿y qué te dice después? Lo que corriste.
3: Lo que corriste, la intensidad. ¿Cuántas veces, cuántos minutos ya esta frecuencia alta?
0: Estaba buenísimo. Yo te acuerdo que lo usaba en un momento.
2: No me acuerdo.
0: Sí, lo usé un par de meses. ¿Y? Estaba muy bueno, me encantaba.
3: No, pero,
0: lo que pasa que me pasaba que para hacer deporte lo transpirás, pero
3: y esto,
0: zarpado.
3: No te pido que lo huelas.
0: No. Y me pasaba eso, decir, che, esto está... O sea, me terminaba de bañar y me lo ponía post fútbol y decía,
3: húmedo.
0: Me estoy poniendo algo súper sucio. Es como volver a usar mi mismo calzoncillo.
1: Entonces, una muñequera mojada.
0: Pero de hecho lo cargué ayer, pues lo voy a volver a empezar a usar.
2: ¿Y esto vos te lo ponés sector glúteo?
3: Sí, pero lo sacás y te queda el aparatito solo.
2: Claro. Ah,
1: o sea, es un poco más, más aceptable.
3: Pero, bueno.
0: ¿Y la cintita roja la usás para jugar?
2: No,
0: ¿o te la hacen sacar
2: envidia,
0: también?
2: Papá.
3: Esto, no, me lo saco.
0: ¿También, mira?
1: ¿Cómo rompe la voz?
3: Ni los anillos ni esto. Sí. Antes me ponían como una muñequera, pero sé que estaban, no sé, quién se dedica a ver qué usamos, entonces... Sabían que tenía esto abajo y no me dejaron.
0: Ah,
1: Ah. Che, Facu, cuando largues te vas a quedar a vivir allá o venís para acá.
2: Qué buena pregunta, Roberto.
1: De amigos, el lado, sí, de cercano, gente que le quiero.
3: No lo tengo claro.
1: ¿No sabes? Ah, hay una duda ahí.
3: Sí, tengo distintas propiedades por todo el mundo.
4: Me cuesta mucho volver. Todavía vivir.
1: Atenderlas de acá me costaría.
3: No sé, estoy muy bien allá, mi familia está muy bien allá.
1: Aparte, la nena más grande está recontra.
3: Son
1: españolas.
3: Y mi hija, cuando vuelve del colegio, viene con acento español.
2: Sí. Y vos no intentás, seguís intentando.
1: Escúchame,
2: modismos argentinos.
3: No, yo no le hablo en español a mi hija. Claro. O sea, le hablo en cordobés.
1: Claro. ¿No le pones la mona a todo lo que da?
3: Sí, me dice, papá, otra vez poniendo la popu, me dice, que es la radio de Córdoba.
0: La popu.
3: Le pongo la popu en vivo.
0: El otro día nos cruzamos a la mona y nos dijo, yo hablo cordobés básico.
2: Le pasé, pará, le vi el video entero. Un video que no fue publicado en ningún lado, vos lo viste entero.
3: Lo puse en Instagram.
2: Un hombre extremadamente carismático.
3: Increíble.
2: A vos te he dicho ¿cómo te has sentado?
3: Que cambiazo.
4: Pacu cambiazo.
2: Pacu cambiazo.
3: Dolores.
1: Pero bueno, palabra a Messi cuando se encontró con Messi. ¿Viste? Que le habló lindo la mano. No sé si lo vieron.
3: No.
1: No lo vieron. No, eso tampoco lo vieron.
2: No, cuando cantó.
1: No, claro.
3: Cantaron,
1: pero tuvo como un encuentro con Leo y le dijo cosas lindas, se lo veía bien a Leo, cómodo. Viste que hay veces que muchos se le acercan y le dicen cosas y...
3: Como el de la pandereta.
1: Y me estaba diciendo que termine de halagarme este tipo. No, se lo vio bien a Messi con la mona.
0: Tiene su histórico posteo, obvio que conozco a la mona. Una vez le habían dicho en el medio de las críticas, le habían dicho que no conocía a la mona Jiménez y Messi se encargó de subir a su Instagram, obvio que conozco a la mona.
3: Parece que están todas, ¿eh?
0: Sí.
3: De todo.
0: Sí. LeBron James llevará su talento a Filadelfia.
1: No entiendo.
2: ¿Dónde estaba LeBron? Facundo, de que se fue la NBA, dejó la NBA. Como concepto. Nunca
3: LeBron
2: más.
3: ¿Qué?
0: Solamente me guardé esto para decirlo cuando esté Campazzo en la mesa.
2: Pero tenés que opinar.
0: Lo abro.
2: Tenés
0: como basquetbolista. Lo tiro a la mesa. ¿Qué sé yo? No tengo la menor
3: idea. A ver, Germán.
2: Lo tenés que opinar como basquetbolista. No, yo te digo, te doy mi opinión.
0: Te digo
2: para mí tenía que ir a Cleveland. Yo quería que vaya a Cleveland. Y fue
3: pero
2: a
3: eso lo elige él. Pasa que hay cosas que no vamos a ver. No tenemos ni idea qué pasa. Entonces estamos...
4: ¿Quién está en los Sixers? Claro. O sea, ¿con quién va a jugar
2: Embiid, Maxey. Esos dos jugadores muy bien. Embiid.
3: Harden no está mal.
2: No, Harden no. Brown, muy buen jugador. Y Chicom, se llama un chico que es novato, que también es un equipazo, pero tiene 5 titulares nomás. Y él, veterano.
0: Claro. Pero ¿te acuerdas
2: 40
0: que
2: años?
0: En un momento lo habíamos hablado y vos decías, este estaba entre los que menos chance tenía.
2: Para mí era el que menos
0: cuando
2: chance
0: estábamos
2: tenía
0: allá.
2: Sí, chance para mí era Miami o Cleveland.
3: ¿Equipo?
0: Claro.
2: Sí.
3: Pero más lo habrá elegido él, decís.
2: Y no, sí, puede ser. Sí, 40 años, maneja todo.
3: ¿Eligió Filadelfia?
4: Pero es que él no elige. Un tipo como él no elige.
3: Pregunto.
1: ¿No se puede preguntar?
4: Ah, terrible.
3: No, pregunto.
4: Un tipo como él no puede elegir él.
3: No se va a ir a su casa.
2: Y es que él, boludo, eligió para mí,
1: LeBron.
0: La camiseta es muy linda.
1: Este es el que juega con
2: esta
1: el hijo.
2: Esta la que usa Iverson. Claro. Sí, muy bien, Roberto. Roberto anticipa
1: hago
2: el partido.
1: Hago fuerza, Spurs. Hago fuerza para meterme en este tema.
2: Él dice cómo va a salir el partido y acierta.
1: Pero no,
0: nosotros tenemos algo que es una super hoja. Lo voy a decir a modo de chiste, no lo tenés que responder, Pero dice, la Campazone, dice la super hoja. Okay. Bam Adebayo le pegó una piña a Tyler Herro.
2: Hero.
0: En el
2: Herro, tal
0: vez. Hero, pero es con doble R. Tiene.
2: Sí, pero se pronuncia
0: Hero. Tyler Hero en el entrenamiento de Miami Heat. Opina Facundo, dice. Pero...
3: Obligado.
0: No. ¿Pero qué es esto?
3: ¿Pero pasó?
0: No sé.
2: Esto no sé si pasó. Puede no haber pasado.
0: Supongo que
2: sí. Es un rumor nomás. No hay video.
0: Ah,
2: no hay video.
0: Es medio lo de Valverde.
2: Claro, es un rumorcito estilo. Ah. Qué bien que no caímos, Estamos madurando. Porque este era para caer tranquilamente.
0: Él es una superestrella. ¿Bam Adebayo?
2: Sí, sí, eran compañeros y uno lo traspasaron.
3: Hizo 80 puntos.
2: 83 puntos en un partido. ¿Lo tenés?
0: Noche.
4: Ay. El 12, ¿no?
0: Se me confunde con el Adebayor del fútbol, ¿te acordás?
1: ¿Cómo haces 83 puntos en un partido?
2: Y las tiras todas.
3: Y el partido va a 120, 130.
2: ¿Cuánto es tu récord de puntos?
3: 33.
2: Bien, igual. No, capaz que un poquito más un partido.
3: Puede ser. Pero bueno, mi característica no es
4: claro. ¿Y de asistencias cuántas?
3: Tengo 19 asistencias al récord.
4: ¡Epa! Ahí está.
3: Pase a gol,
4: ¡Apa!
1: Pase a Messi, gol, amigo.
0: Que, claro, eso cuenta como...
4: 19.
0: Dos cada una, en realidad. Dos o tres cada asistencia.
3: Dos o tres.
0: En realidad serían como 50 puntos.
3: Está siendo parte, claro, de 50 puntos en el juego. Es bastante.
2: ¿Y eso qué fue?
3: Contra Alba de Berlín, ¿año? De visitante, no sé el año, y me sacaron por 5 faltas faltando 2 minutos.
1: Y la mano ¿ganamos o perdimos?
3: Ganamos.
1: Ah, porque meter tanta y perder...
3: No, ganamos. Ya si tenés alguien que mete 19 claro. asistencias, tenés muchas chances.
2: Y claro. Claro.
1: Tenés razón, Falco.
2: Pero Roberto está mejorando. Lo tirás abajo con esto. Lo tirás abajo.
1: Sí, yo hago fuerza. Cuando hablan de básquet, hago fuerza. Facu.
3: No es muy popular el básquet, igual.
1: No, no sé. Yo creo que es. ¿El segundo? Sí. Estamos,
2: y estamos luchando. Estamos luchando.
1: Es el segundo.
4: Hubo debate si era básquet o quién? Tenis, pero básquet.
2: No, es básquet, es el segundo.
4: No, básquet es más.
3: Pasa que el fútbol está muy por encima de todo. Sí. Y los de abajo están peleando.
1: Lo que
0: pero
1: pasa
0: más
1: que
0: allá
1: viejo,
0: de Argentina. Sí.
1: El viejo Freddy quiere meterla en la conversación al tenis. Contra el básquet. Y yo creo que todavía no.
0: Es un capricho de Alfredo.
1: No.
0: De hecho, acá hay mucha gente que le gusta el tenis, pero para mí el 2 es el básquet. Pero en el mundo. Más allá de lo argentino, el segundo deporte más popular es el básquet.
2: ¿En Estados Unidos es NFL o no?
0: NFL es el uno.
3: Es por épocas también ahí. No,
1: que el chat agrega el automovilismo.
2: Y automovilismo también, muy fuerte en Argentina. Sí, no sé si en todos lados, pero en Argentina es muy fuerte.
1: Puede
2: competir ahí.
1: No el tenis. El
2: no, pará, el tenis en un momento tenía un montón de top ten, la época de Corea, obvio, estaba ahí. Pasa que el básquet tenía generación dorada.
3: Pero en la general.
0: Claro, sí. Claro.
3: No sé.
0: Y como juego, además. Más allá de
3: ver, equipos,
0: para mí el básquet es un juegazo.
3: Es lindo de ver.
0: Y
3: un
0: el
3: buen
0: tenis
3: partido.
0: No termina nunca.
3: Puede no terminar nunca.
2: Es un partido que dura eternamente.
4: Sí.
3: Para mí el básquet es lindo porque estás ganando de 10 y te lo pueden ganar en 2 minutos.
4: Claro.
3: Y un buen partido.
1: Lo que pasó en la final.
0: Claro.
1: Que lo dieron vuelta.
0: Los Knicks ganaron.
2: Estás al día, Roberto. Estás al día.
1: Fue increíble la remontada de la gente, de los muchachos eso.
2: Te tenés que comprar una casaca, boludo.
1: ¿Pero cuánto eran? ¿20
2: puntos?
1: Vos
2: te tenés que hacer los Knicks, además.
0: ¿Fue una remontada histórica
1: yo
0: o no?
1: Tenía.
2: Sí, boludo, 25,
4: récord de remontada
2: o más.
1: Sí.
3: Pero bueno, eso pasa en partidos buenos.
4: Claro.
3: Después hay partidos muy malos en el básquet. Sí. Aburridos.
0: Bueno, nosotros fuimos a ver un partido que... Igual después levantó un poco,
2: pero
0: cuando se sacan 30 puntos...
1: ¿Aburrido es cuando le sacan mucha ventaja o cuando erra absolutamente todo?
2: Cuando se quiebra que le sacan 30 puntos de diferencia, ya sabes que en la NBA la gente se empieza a ir, entran los jugadores, los minutos basura, los jugadores que no juegan nunca.
3: También en el fútbol tenés algo... No, pero tenés algo que vos sos hincha, lo que ves, entonces perdonás muchas cosas en el fútbol. Que si yo voy a ver un partido de fútbol y no soy hincha de ninguno de los equipos...
0: Es que si está viendo un partido de fútbol que se van al entretiempo 2-0, medio que terminó el partido también.
1: Sí.
4: Sí.
2: Pero como estás,
4: el fútbol tiene eso que es que...
3: La pasión.
4: Hay más posibilidades que un equipo malo le gane a uno mejor. ¿Entendés? Para mí, en los otros deportes, es más difícil que un equipo muy malo le gane a uno bueno. De milagro, ¿entendés? En el fútbol es donde hay más chance de que un equipo bastante peor que otro tenga una cosa de milagro y haga un gol y después aguante.
1: ¿Y en el fútbol, y en el básquet pasa eso?
4: Y en el básquet no sé si tanto.
2: Poco. Es más lógico. Si hubo un equipo mejor que el otro, posiblemente le gane.
0: Pasa que no tenés la chance de aguantar mucho, ¿no?
4: Claro.
3: Y generalmente en los partidos importantes son playoffs. Entonces, al mejor de 5 siempre gana el mejor equipo.
4: Claro.
3: Quizás en una final es más parejo, pero a la larga gana el que
0: pero tiene. En el básquet, si te querés meter atrás, lo que sería en el fútbol meter 6 defensores.
2: Catenacho.
3: Es hacer zona.
2: Dejar que tiren de 3.
3: Sí.
2: El otro equipo que tire de 3.
3: O sea, no defendés individual. Yo no tengo un hombre, tengo una zona, estoy ahí, que no me entren en mi zona, digamos, y estar ahí.
2: Catenacho. Y todo a pelear el rebote.
4: Y posesiones largas. Pero tener la pelota si...
3: Cortas.
0: Si entregás el tiro de 3, no es más...
2: Y pero a veces se le frunce el culo, a veces el equipo empieza a cerrarse el aro, no mete.
3: Una cosa es que te den el tiro y otra cosa es vos generarlo desde el juego.
0: Claro.
3: Si lo generas vos, es lo que practicás todo el año. Pero si te lo dan y te empiezan a hacer pensar de más y eso, hay que meterla.
0: Claro.
3: Es como, dale, tira.
2: Tira, metá. Yo te estoy dejando tirar.
0: Terrible, no sabía que eso era se podía hacer.
3: Es súper mental.
0: Pensé, claro.
2: Y bueno, en NBA también se hace. El que no sabe tirar, ¿sabes? Como el
3: se hacen bullying.
4: Se la dan, ¿no?
3: Bueno, mi mes en Dallas, yo tenía... Era Germancito tirando el aro.
2: Qué ingrato que sos.
1: Pará, boludo.
2: Yo era tirador.
1: Que tiren, loco, dejá.
3: Y el que me defendía a mí, se iba a defenderlo
4: a otro.
3: Y me dejaban solo. Y vos decías, por favor, que no me la pasen. porque tengo miedo.
0: Terrible.
3: Es horrible, horrible, horrible. Y encima, si te toca el tiro que está al, atrás del banco visitante...
4: ¿Qué te dicen de todo?
3: ¡Fuck, no! No sé qué das.
1: Nah, pero pará, Facu, porque déjame preguntar estupideces para le pongo onda yo para querer saber de esto. Pero dejarte tirar a vos no es lo mismo que, o sea, vos, yo entiendo que tirás mejor, tirás bien de...
3: Sí, tiro bien.
1: O sea,
3: sí, sí.
1: Sos uno de los mejores en el equipo. Sería como dejar lo que le conviene al otro equipo es como en el fútbol que la pelota la tenga los centrales.
0: Sí, claro. Sí, sí.
1: Que el primer pase la dejen en los centrales. Dejarte a vos tirar es como...
3: Y depende, no sería, no estaría bien. En ese momento no tenía confianza y el tiro es de confianza, es mental 100%. Claro. Y mi rol en el equipo tampoco era tan importante. Yo sabía que si erraba dos,
1: ya está.
3: Me iba al banco.
0: Claro, durísimo, durísimo.
3: Entonces, en cambio, si...
1: La presión es tremenda.
3: Entonces, si uno que es titular y tiene 20, juega 30 minutos...
1: Claro.
3: Puede errar todo lo que quiera.
0: Eso pero... sí se parece más al tenis en lo mental, ¿no? ¿Viste que dicen que hay tenistas que de repente pierden un golpe que lo tenían súper incorporado y...
2: De vuelta.
0: Y desconfianza, desconfianza, desconfianza. Y es como decir, no sé cómo en algún momento le pegué bien así y ahora no...
3: Sí.
0: No...
3: Sí. ¿Viste? Hay veces que tirás y te pasan por detrás, así te dejan espacio para que tire, para ver qué tal, y la errás, y la siguiente vos sabés... Que va a ser exactamente lo mismo el chabón
4: que te
3: está
4: va a marcar.
3: Va a ir por atrás e incluso me va a dejar caer más atrás.
2: ¿Hablándote si también? ¿O ya
3: no, en España no te hablan tanto. En Europa no te hablan tanto. Pero en Estados Unidos te hacen bullying. Son capaces de darse vuelta.
2: Darse vuelta es terrible.
3: O el entrenador decirle, déjenlo tirar. No pasa nada. O que la metas. Esto es peor, que la metas.
4: Y
0: tranqui, igual la otra la verdad.
4: No, en serio. No lo puedo creer.
2: Demasiado.
3: A ganar.
2: No. Convivir con
4: todo. Y con
2: eso
4: los libres pasa lo mismo. Los que tienen problemas con los libres que le empiezan a hacer falta.
3: Es súper mental. Es súper mental.
4: Terrible.
0: Pero que se dé vuelta quiere decir como que no va a defender
2: el arco. Voy al rebote porque se le arrasa.
3: Así te se devuelve.
2: Voy al rebote porque se le arrasa.
0: Ah, claro.
3: Ni siquiera te vea tirando.
2: Y después otra cosa muy cruel que tiene la NBA es que, por ejemplo, el que defiende mal, claramente apenas entra a la cancha, lo atacan. Una vez, dos veces hasta que lo sacan.
3: Es como te humillan. Atacan al mismo lateral,
0: sí,
3: quizás.
0: Sí.
3: Porque defiende mal y ves que a ese.
2: Pero lo queda más expuesto todavía.
3: Mucho más expuesto.
2: Es terrible.
0: Claro, porque son más jugadores.
2: En el fútbol, claro, son más jugadores.
0: ¿Te acordás en un momento, no me acuerdo, en un partido de Argentina, Molina no estaba haciendo un buen partido y lo dejaban.
2: ¿Y sí?
0: Lo liberaban para que se la pasen y.
3: ¿Y pero después qué hacían?
0: No,
3: que decía él.
0: Claro, es como que daban el espacio porque sabían que la pelota no iba a ir para ahí porque estaba con poca confianza. Pero en 22 personas es más, se diluye más que en 10.
3: En 10.
0: 5 y 5, claro.
3: 5 es.
0: O sea, se ve.
3: Y de hecho, el entrenador te tiene que decir: vení, te tengo que, perdóname, pero te tengo que sacar.
4: Claro.
3: Y vos te vas ahí con la cabeza.
2: Hice todo lo que pude. ¿Tuviste rachas de oscuridad con el tiro de tres fuertes? No recuerdo fuertes, ¿eh?
3: ¿En Europa o en Estados Unidos?
2: En Europa, sí, o toda la carrera.
3: No, en Europa no. Siempre fui un 34%,
2: claro,
3: 35%.
2: Claro, correcto,
3: este año tuve 40 y pico y es
4: bastante.
3: Es muy bien, Robert.
1: Bien. 40, más de 30 está bien.
3: Y si tirás 10, metes 4, está bárbaro.
0: Claro.
2: Pero eso es el mejor porcentaje de tu carrera.
0: ¿Es tiros totales o de tres?
2: Más o menos.
3: De tres.
2: Tres. Si vos me decís cuatro,
1: menos, Facu, tampoco.
4: Menos de la mitad.
1: Diez, de cuatro. Dale,
2: algo hay que corregir, hay que mejorar, hay que trabajar.
1: Diez veces, Facu.
3: El mejor porcentaje de tiros de tres puntos es 40 y pico%.
0: ¿En serio?
1: Ah, sí.
3: Sí, no es mucho más.
2: Sí.
3: De tiradores, que vos decís, esto no lo puedes dejar solo, son 43, 44%.
0: Porque así como pasa para mal, debe pasar para bien también. Que de repente decís, meto todo.
3: Esa es la mejor sensación. La agarrás, la tirás y ya sale de la mano y sabes que va derecha y va limpia.
0: Terrible.
3: Sí. Me ha pasado que estaba en una muy buena dinámica y me sentía en la cresta de la ola y tiré y me di vuelta como para...
2: Ya está. A lo Curry.
3: Sí, pero la re.
2: ¿En qué equipo? ¿En qué equipo?
4: Ay, que haya
3: habido ahora,
4: eso.
3: En los playoffs contra el Apoel, estaba tirando muy bien, 60%, o sea, era ilógico. Y en uno de los triples ahí tiro y me hago el tonto. Pero no me di vuelta, no se
1: del
3: vio
1: todo.
0: No se vio bien.
3: Porque fue tímido.
0: Si te daba vuelta bien.
3: Y salió. Pero bueno.
2: Igual tenés alguna girando y yéndote, metiendo. No,
3: no. ¿No,
2: ¿no hay?
3: Ah. No, tengo un muñón en la mano.
1: Pero cuando estás mal, viste que vos decís que casi que te hacen bullying. Cuando vos estás bien, le haces bullying a los demás vos. Decís, no, dámela, que son horribles. Dame que me lo voy a coger todo el día. Y dame que le voy a tirar.
3: No, porque no podría soportar con esa presión de decir, claro, dámela, claro, que yo se la meto y después tener que meterla. Claro, con mucha presión. Claro. Entonces, no, no puedo. No, con eso no puedo.
2: No, vale.
0: No, no.
2: No, en momentos de entran, vas 5 triples en el partido. ¿Cómo haces para pasarle el balón a un compañero y no tirar desde cualquier lado?
3: En mi cabeza nunca me voy a ir 5 de 5.
4: Claro.
3: O es 5 de 8.
2: De mínima.
3: Mínima. Pues o si sea, voy 4 de 4, tengo que tirar. Claro, 3 más.
0: ¿Sabes qué está de gratis? Es como. Sí, sí.
3: Gratis. Si voy 2 de 2.
4: Es como sacar la sortija, claro, en la calecita. Claro, tenés vueltas gratis. Ya.
3: Si voy 2 de 2 en el primer cuarto, la tercera la carrera. Sigo de contraataque y la tiro. Pero es como una regla que no está escrita un poco.
2: El jugador que está bien tiene permitido.
3: Claro, y de hecho, si estás metido 2 y estás solo en una tira, decís, dale, dale, voy a tirar.
2: No seas cagón, no seas cagón. No
3: sé, claro. Pero 4 de 4, 3 de 3, 5 de 5, yo no.
0: Pero obviamente que el triple vale más que bandeja, pero ¿preferís un triple que una super jugada dribleando y
3: esquivando todo? Sí. Y... No, prefiero la...
0: Ah, claro.
4: Sí, meterte abajo del aro.
3: Un pase faja.
0: Mucho
3: pase...
0: mejor algo.
3: Y es más lindo. Mucho más lindo así.
0: Yo también banco más eso.
4: De hecho, ¿buena asistencia o un buen doble así?
3: Una buena asistencia.
4: ¿Buena asistencia?
3: Sí, disfruto más una buena asistencia que...
2: Mira. ¿Cuál pones tu asistencia top de tu carrera?
1: La buscamos, ¿eh?
2: Y la buscamos.
3: Tengo una en la NBA, la que te dije hoy.
2: Sí.
3: Que le paso, le doy un pase a uno que estaba en la esquina.
2: Ah,
3: y
2: esa
3: le pasa
2: buena.
3: Justo al lado de la cabeza, súper milimétrico. Medio infravalorado.
1: Sí.
3: Pero fue justo al lado. Y después una que tengo a Tortu que le tiro para atrás.
0: Sí. ¿En el Mundial?
3: En el
2: Mundial hay buenas.
3: En el Mundial hay buenas. Pero en el Mundial tengo una de faja a Marcos de Lía.
2: Sí, espectacular.
3: Que está buenísimo. Sí. Pero.
1: Sos bueno, Facu, entonces.
3: Ya se está acabando la mentira.
1: No.
4: Aún este pasó de que, por ejemplo, se está terminando el partido. Última jugada y ves que la jugada preparada que está diciendo el técnico la tenés que definir vos y por dentro decir, me entra
2: erro,
4: el cagazo.
2: La erro.
4: ¿Estoy con la confianza para definirlo o no?
3: Y cuando te toca una jugada, no soy de tener esa jugada, generalmente son otros los especialistas, yo soy más cagón, pero me ha tocado hace un par de años, el año pasado, y la jugada era que yo vaya para adentro como caballo y ver.
2: Que sea lo que Dios quiera.
3: Sí, si tengo para pasar, paso, generar un poco desde ir para adentro.
4: Sí.
3: Y no fue bien.
2: No. Está mintiendo también.
3: No fue bien.
2: Tenés mucho partido de última pelota vos, boludo.
4: Sí. En la selección sí, además. Sí, en la selección un montón, boludo. No.
3: Sí, son difíciles. Porque claro, tenés el reloj se está consumiendo, empezás a pensar y la clave es tratar de estar lo más tranquilo posible.
1: Ahí está, mirá.
3: Esa es.
2: Pandemia.
3: Pasa que en cámara lenta, ahí no se ve. Pero en cámara lenta es más linda de verla.
0: Sí, sí, igual se ve que el otro queda pagando con el brazo. Intenta como hacer así, ¿no?
2: Mirá. Acá. Nashi era, ¿no?
4: Sin mirar, boludo.
2: ¿Qué será de la vida de este chabón?
3: No, te renovó ahí en Denver. Mirá, esa cámara está buena.
2: ¿Cuota de azar?
0: ¡Buenísima!
2: Golazo. Esta es buena. No, los highlights de Denver son impresionantes.
3: Ay, lindo,
2: para el nostálgico estuvieron.
3: A mis nietos les voy a decir.
4: Claro.
3: Mira, sentate, pendejo.
2: ¿Qué?
3: Vamos a ver los videos del abuelo.
4: Pongamos la mona y mira la jugada del abuelo.
1: La jugada del abuelo. No, Facu, muy bien, ¿eh? Hay que estar, es que es difícil.
2: Es bueno.
1: No, boludo, yo no entiendo nada, te juro. Facu, yo no entiendo nada de básquet. No.
0: Sí, así, tal cual, Robert.
2: ¿Alguna vez intentaste tirar al aro, Robby, aunque sea?
1: Sí, pero no...
2: Cuando fueron a Bahía del Norte ese día...
0: Sí, en Bahía del Norte hacemos un video.
1: Incluso decimos... Miguelito Jordán.
0: Dios
1: mío. En Córdoba.
2: Y después tienen uno también que era... Él era como un preparador físico,
0: ¿te acordás? No, yo lo vendía a él. Le decía, este pibe es un fenómeno. Y él estaba tirando el aro. Sí. Pero en el de Bahía había sucedido
1: yo
0: algo...
1: ¿Yo pongo el dedo, vos la hacés girar?
0: Había hace muy poco sucedido algo de básquet en selección.
2: Y China 2019... Ah, era obvio.
0: Increíble.
2: Era obvio.
1: Siga, siga.
2: Oy, oy, oy, oy.
4: La
0: China, China 2019, estábamos sí. De gira con Rodrigo Galati, me acuerdo de verlo en el...
2: ¿En Bahía?
0: En el hotel. Era en Bahía, claro, en Bahía.
1: Estamos en vivo.
0: En Bahía, y subí una foto sentadito en la cama con un señor con la camiseta. China fue increíble.
1: Y... Tenemos varios videos de básquet en Bahía. Sí.
0: Claro, boludo, porque sí, mientras sí. Estaba el Mundial, nosotros sí. Hacíamos un show ahí. Que me acuerdo que me llamaba la atención justo ver el partido de Argentina del Mundial en Bahía Blanca. Por Bahía y el básquet.
2: Y la capital de básquet.
0: Ahí vimos...
1: ¿Cuál es? Vimos Francia. El bolero. ¿Bahía o Córdoba?
3: Y Bahía la capital de básquet.
2: Gracias, no, amigo. Pero bueno, Córdoba tiene mucho basquetbolista importante. Y así mantenemos una amistad de muchos años.
1: El Pichi Campana. Es el amigo de Facundo.
2: No, el ídolo de Facundo es Milanesio. Capaz que lo recordás.
1: Marcelo Milanesio. Sí, por supuesto. Milanesio Campana.
3: ¿Cómo
1: eran los que...
3: Milanesio?
1: Marcelo.
0: ¡Sí!
1: No, boludo. Marcelo Milanesi.
4: Y tenía un hermano que también jugaba.
2: No, pero lo estás metiendo.
1: Ah,
4: no, con la misma letra, con la misma letra.
1: Miguel Milanesi.
0: Miguel Milanesio, banda de rock de los 80.
1: Deja, Cacho, deja. Así probamos que estamos en vivo.
4: Milanesio con Magic Johnson.
2: Me encantaría hacerle un examen de básquet a Roberto en algún momento de su vida ahora. Esto fue Magic Johnson, vino en una época...
0: Muy fachero Milanesio. Actor de belleza de Hollywood.
2: Sí, era un hombre lindo, verdad. Es un hombre que está bastante igual con
3: igual,
2: el paso de los años.
3: Intacto.
2: ¿Vos comés asados anualmente con él?
3: Y el año pasado fui a su casa.
2: ¿Y el anecdotario en un momento va hacia su lado en el asado?
3: ¿Hacia el lado de él?
2: Sí.
3: ¿O a Pichi? No, es más reservado. Yo le pregunto cosas, quizás. A mí me gusta esa época. Hay un poquito de...
4: De fanatismo.
3: Sí, también de intriga, porque no había redes, no había nada. Entonces, ellos son como, en esa época, en Córdoba, eran los Rolling Stones.
2: Sí, claro.
3: Entonces, les pregunto cómo se concentraban, qué hacían. Hay como un mito ahí adentro del vestuario, que el Pichi se llevaba la pelota en su casa de
2: playoff
3: para estar metido y tener la pelota y el tacto.
4: Mirá.
1: ¿Y cuáles fueron los que te dieron mejores consejos, Facu?
3: ¿De qué?
1: De esto. ¿Algún exjugador que hayas hablado te haya y a mí servido algún consejo que te haya dado?
3: No, de los que más me ayudaron fue Luis. Luis.
1: Luis, Escola, por supuesto.
2: Bien, Roberto, bien, enfrentá, boludo. Estás capacitado para hacerlo. Igual
0: Luis,
2: tampoco lo pongas.
0: Luis
1: Brandoni. Encantaba el básquet, Luis. Luis te decía, ¿pero
3: no
1: qué,
3: ayudó?
1: Por ejemplo?
3: Con el tema de la dieta, de los entrenamientos,
1: los alfajores.
3: Los alfajores, los videos, sí. Pero el que más estaba encima mío, y yo también era súper abierto para que para aceptar críticas o lo que quería.
2: Sí, ese punto es verdad. Muy
1: Luis, cuando llegaste a la selección, ¿te apadrinó? ¿Fue uno de los que te dijo venir?
3: Sí. Sí, fui a la habitación con él.
1: Ah.
3: Y 9:30 estábamos 21
2: durmiendo. 21 a 30
1: durmiendo. Ah, restricto. Bueno, cuando vino acá se lo notaba.
2: ¿Serio? ¿Un hombre serio?
0: ¿En serio?
3: Sí, 9:30 se apagaba.
2: Facundo jovencito.
1: ¿Y vos acostado con los ojos así o dormías?
3: Sí, no estaba así.
0: ¿No había posibilidad de agarrar el celu, nada?
4: No.
3: Sí, pero yo con 19, 20, 21, 22 años, soy cagón con 35, con 25.
2: Además los compañeritos se iban de aventura por ahí, estaba quedado Facundo encerrado ahí con
3: alguien. Me decían, ¿venís? Y yo, no puedo ir.
4: ¿Las habitaciones cómo se armaban ahí? ¿El técnico, el cuerpo técnico o ustedes?
3: Luis pidió que va a ir conmigo. Y después...
2: Yo estaba muy metido ahí. Yo armaba.
4: Ah, es como la mesa de un casamiento.
2: Armaba. Porque conocía los vínculos, entonces armaba.
0: En base a cómo se llevaban.
2: Sí.
0: Deportivo.
2: No. ¿Quién se lleva bien con quién?
0: Claro.
1: Pará, y después cuando vos quedaste...
0: Obvio que sí, pero digo, no... Tejías tácticas para que se cruce con este, que...
2: Y los que se llevan bien, claro, uno con los otros.
3: Generalmente por edad también.
2: También
3: los
2: por
3: pibes,
2: edad.
3: Entre con los pibes y...
1: Pero Facu, cuando vos quedaste después como referente y tenías algún primerizo que venía, también a las 9 apaga todo, ¿no? Vamos a dormir. está todo bien.
3: Ahora...
1: Pero no rompa la bola.
3: Pasa que antes concentrábamos mucho tiempo antes.
1: Sí.
3: Era un mes previo al torneo. Ahora es... En noviembre vamos 3 días y a entrenar. Y
1: es más relajado.
3: Sí, y estoy con Dec. ¿Sabes quién es Dec?
1: El Tortu.
3: Bien.
2: No, pero impresionante, ¿eh? Impresionante. Igual hay jugadores que tomaban la situación con más relajación. Chapu en su habitación era hasta la medianoche, avanzada.
3: Claro, no, era solo Luis ahí.
2: Luis, serio, y se dormía muy temprano siempre.
3: No, y aparte, él se imaginaba en algún momento del torneo que juguemos a las 12 del mediodía, entonces él intentaba entrenar el sueño de dormirse temprano.
2: Ah, me acuerdo.
3: Para que llegue el día.
4: Para encajar ese día.
3: Ese día, claro. Y dormirse temprano para estar con energía a las 12 del mediodía.
0: Y pero recién jugamos a las 12 del mediodía, en 2 semanas, Luis le decía.
3: Claro, yo quiero jugar un ratito a la Play, Luis.
2: ¿Seguís jugando a Play cuando volvés de poner, pierden un partido feo, agarrá a Play a la noche?
3: Sí, a veces sí.
2: ¿O a
3: cada
2: qué
3: vez
2: jugás?
3: Menos, cada vez menos. Estoy con el Carlos Dutti. Y un poco de FIFA, quizá. ¿Vos qué estás jugando?
1: Raz. Te va a gustar, lo que pasa es que necesitas...
0: Robert, son años ya de jugar Raz, ¿eh? Sí. En tu caso.
1: Ayer miré cuántas horas tenía y tengo 1.200 horas.
2: Uy, Roy.
3: ¿Ganadas o desperdicias?
1: No,
0: realmente no te imaginas lo que es de un juego.
4: Sí, haz el cálculo.
0: Tenés 100 horas en un juego quiere decir que lo diste vuelta. Robert tiene 1.200.
3: ¿Cuántos años estamos hablando de esto?
1: Empecé hace un año y medio igual, ¿eh? El Raz. O dos años. Cuando, hay que ver cuándo arrancó.
4: Son 50 días.
0: ¿Verdad, boludo? No
4: es 50 días completos, sin parar.
2: Dos meses encerrado.
4: Son 50 días completos.
1: Una cosa, no está.
3: Es el mundo abierto, ¿no?
0: Hoy sí lo prendo.
1: No, es, claro, es uno que arrancás con una piedra en la mano y terminás en una mansión con una AK-47. Pero, está buenísimo. Claro, sí, contra otro.
0: ¿Cada cuánto volvés a arrancar?
1: Todas las semanas.
0: Ah.
1: La semana. ¿Es una semana? Dura una semana, incluso un fin de semana.
0: Pero ya no es que hay series de stream que están jugando, ¿no?
1: Y se hace todos los años. Claro, Bellum.
0: Es una vez al año.
1: Sí.
0: También después siguen jugando.
1: No, todos. Sí, sí.
0: 1.200 horas es una barbaridad.
1: Creo que es el juego que más horas tengo.
2: Está bueno el juego, ¿eh?
3: Te metes en un servidor.
1: Sí,
3: ahí,
1: sí, no, con gente, todo.
0: ¿Juega con Yapi esto?
1: No, con Yapi no.
2: ¿Estos juegos los tenés, Facu?
3: Yo creo que he jugado este, pero pasa que soy malísimo y cuando empiezo más o menos a evolucionar un poquito, viene el que tiene un AK-47 y te mata y perde todo.
1: Sí,
3: y
1: Facu.
0: De verdad, estos juegos requieren de una paciencia...
1: No, y necesitas alguien que te ayude a entenderlo un poco y a practicar un poco. Es un juego muy... No te dejan aprender. Y malo pendejo.
2: Te maltratan.
1: Si vos vas con una piedrita y ves un chabón y te dice, pero recién estoy empezando. ¡Pum!
2: Listo,
1: anda
2: fuera,
1: a jugar otra cosa.
2: No tengo tiempo que perder.
1: Si no sabes, anda a jugar otra cosa. No molestes acá. Sí.
0: ¿Podés estar una hora picando cosas o no? En ese tipo de.
2: ¿En serio? No
3: podés calando árboles.
1: Sí. Podés estar. No estás horas, pero a veces necesitas de materiales para mantener la casa. Te piden materiales.
2: Cuando entraron en la casa,
1: cosas,
2: ¿te acordás?
1: Estando
2: en el programa, le entraron en la casa, Roberto.
1: Es que mucho trabajo para que venga un hijo de puta y te lo tire abajo, boludo. Y te robe todo lo que hace una semana estás juntando.
0: En esta mesa tenemos dos magos. En realidad, tres magos.
2: Sí.
0: Pero hay un maestro y un discípulo, ¿no?
2: Esto como vos sos mago, vos te contaste entre magos.
0: Ustedes tres los conté como magos.
2: No. En el viaje, mago, Lucas hace trucos sofisticados. Por ejemplo, tragarse una carta.
3: Apa. A ver.
2: Y te acercamos más.
0: No, pero no.
2: Pero
0: la
2: bueno.
0: Verdad, estudié magia y en el viaje hice mucho.
2: Mucho, sí,
0: porque
2: mucho,
0: se compró un mazo de cartas y estuve boludeando mucho con el mazo. Pero vos empezaste a hacer magia.
3: Lo mío, al lado de tragar cartas.
0: No, boludo, pero
3: con
0: digo,
3: dos monedas.
0: La magia no los une de alguna manera. ¿No es que vos aprendiste truco por él?
2: No. Yo siempre fui fanático
1: de la
2: magia.
1: ¿De la soga dónde lo aprendiste?
2: Hice dos clases de magia, boludo, cuando tenía 18 años. Es
3: no
2: un
3: sabía,
2: truco
3: ¿no?
2: muy bueno. Para... No, y después ese otro, bueno.
0: No,
2: claro, vos tenés uno Pokémon muy bueno no de monedas. Hacer.
3: Sí, pero
2: y después
3: es infantil
2: el...
3: ese truco.
2: Sí. Vos sos un mago más bien de niños.
3: Claro, va por ahí lo mío. Pero no puedo engañarlos a ustedes.
2: Pero en un momento tenías otro más,
4: fácil,
2: ¿eh?
4: Ese.
2: De moneda, algo... Del
0: pero una vez te vi hacer un truco, me acuerdo.
2: El de la moneda,
0: programa,
2: boludo.
3: El de la moneda, el que hace así y aparecen los dos en una mano.
0: Pero lo que te digo es, tenés que venir a ver a los magos.
3: Quiero
2: sí, estaría
3: van
2: bien.
3: Van a ir a Córdoba ahora.
1: No,
0: claro.
1: Cae de culo, Facu.
2: De hecho, te caímos en el bidón.
3: Bueno, y ahora seguramente... A raíz de eso habrán aprendido mucho.
0: Y se saben nuevos trucos.
4: Sí,
3: ¿saben partir al medio a alguien?
2: No, eso no gustaría hacer.
0: Se está barajando para...
4: La espada.
0: Pero realmente tenés que ver a Germán modo mago.
3: ¿A dónde tenés la varita?
2: No, maneja Joaquín varita.
1: Aparte, no sabés con el truco que cierran.
2: Sí.
1: El,
2: no, es un no, gran nosotros truco. Te invitamos a nuestro espectáculo.
1: Elaborado.
3: Llévenlo a Madrid. Claro. En el Movistar.
1: ¿Cómo nos fuimos a Madrid este año, boludo?
0: En Madrid tranquilamente podríamos hacer el show.
1: Café.
0: No en el Movistar.
2: No, no, Café Berlín.
4: Café Berlín. O Ramataz. Ramataz era Barcelona.
2: Ramataz Barcelona. Pero qué, ¿a qué lugar se puede ir a Madrid que no sea Wisin, así un estadio más chico? ¿Existe?
4: La caja.
1: Sí, la cartuja.
0: Madrid no tiene como una calle que es como Corrientes con teatros.
3: No,
4: la Gran Vía.
3: Yo no salgo de mi casa.
4: La gran parte de la Gran Vía que es así, sí. Es una parte de la Gran Vía. Dos o tres cuadras.
3: Bueno, ahí sí, teatro, cine, sí. Sí, pero
2: Joaquín
3: no.
2: Vivió 8 años en España, en Madrid.
4: En Madrid también, Facu.
3: ¿Y?
4: Y buenísimo.
3: ¿Te gustó?
4: Impresionante.
3: ¿Volverías?
4: Sí.
2: Si sí, quieres hacer 8-4, 8-4.
4: Mi objetivo es 8-4, 8 meses acá, 4 allá.
2: ¿Tiene una relación?
3: Me encanta.
0: ¿Tiene una relación?
1: Esa podés hacer cuando te retires.
4: Cuando mis hijos
3: sean
4: grandes. Pará, cuando tus hijos sean grandes.
1: Los 4 de allá, boludo.
4: Cuando tus hijos sean grandes. Haces esa cuando tus hijos sean grandes.
3: Sí, no estaría mal, no estaría mal.
4: ¿Y ahí?
3: Pero bueno, también hay que tener.
2: Y bueno,
3: yo,
2: por
3: eso, yo me voy a quedar pobre en cualquier modo.
2: 8-2-2. Buenos Aires, Miami, Madrid. Y es una vida perfecta ya.
3: Y Dubái, ponele.
2: Bueno, claro, Buenos Aires, Nueva York, Madrid.
0: ¿Vos sos de pasear por Madrid o...?
3: No. No, no, soy más de estar en mi casa. Si salgo es para...
1: ¿A qué vas a salir, boludo?
2: Roberto es bastante ermitaño.
3: Yo casa, ¿eh? Casa,
1: sí,
3: casa.
1: Va.
3: Para mí salir, encima ahora en verano, calor. Pero si voy... Tengo que ir a un lugar.
1: ¿Tenemos la suerte de tener pileta en casa?
0: Sí.
1: Por eso, ¿dónde vas a ir?
3: Asador.
1: Suerte,
2: pero si llega alguien que no fue, ¿hacés turismo?
3: Un taxi.
2: No. Ya no hacés más turismo con los...
3: No.
1: Mira, tenés que ir a comer allá, andar.
3: No, porque después te comés el Primark.
2: Sí, en la época...
3: Los 3 pisos, los 4 pisos del Primark, después te comés el Corte Inglés. Sí,
4: montadito, vas a comer a los 100 montaditos.
3: Claro, y al otro día tengo que entrenar o jugar.
1: El Corte Inglés es
2: genial. No, yo en Primark lo metí, realmente tuvimos horas queriéndose cortar la pelota.
1: Aparte es algo malo para los dos, porque vos sabés que tenés a una persona que se quiere ir, vos lo hacés rápido porque sabés que la persona anda solo, pasala bien, date todo el tiempo que vos quieras.
3: Tal cual.
1: Y listo.
3: Tal cual.
1: Sí. Te espero con la comida.
3: Sí.
2: Pero lugares de, perdón amigo, lugares de comer no, sí. Eso te gustaba mucho,
3: sí,
2: antes, boludo.
3: Después los partidos quizá, o un día, pasa que me da mucha paja tener que acostarme a las 12 y levantarme a las 7 de la mañana después.
2: Claro. ¿Entendés?
3: Porque no depende de mí levantarme tarde, depende de un mini pitbull que si no le da de comer te muerde. Y 7:30 se levanta y se levanta. Y bueno, yo digo, bueno, prefiero comer. Yo a mi casa ceno a las 7:30. 7:30, 8 estoy cenando. A las 9:30, 10 estoy acostado. Y si tengo que salir a cenar, es...
4: Sí, es más tarde, ahí están recién empezando las tapas.
3: A las 8:30 abre el...
1: Pero ahí podés pedir también.
3: 8:30 abre las cocinas generalmente.
1: Claro. Te pedís unas cositas, en vez de ir para allá, mándamelo, se come bien allá. La verdad.
4: Es el mejor lugar.
2: Conté el emprendimiento del café antes de que terminemos. El emprendimiento del café que soy socio, con un 2% del proyecto. Tengo un café en Madrid,
3: Tiene un 0,8%.
2: Los invito a ser parte de mi café en Madrid.
1: ¿Cómo se llama, amigo? ¿Nunca lo hablaste?
2: Pasá,
1: ¿Cómo se llama?
3: Dale,
1: che, no es malo el 2%, boludo.
2: No, igual no es 2%, es
3: 0,4 quizás.
1: Bueno, también es lo que pusiste también.
3: Mentira.
2: Y bueno, ahí está el tema.
3: No.
2: Yo tengo una deuda con Facundo también. No sé si cuando yo me mudé.
3: Yo cuando sea pobre, yo te iba a tocar el timbre en tu piso.
2: Además, es con mala leche, me decía.
0: Cuando tenga que pasar a recolectar, tenés una.
1: No, la deuda habla de una persona increíble.
2: Nunca me dijo nada, ese seguro que. Pero él, cuando yo aparece en el tenis, este baño es mío, ¿no?
3: Yo tengo una caca en tu baño, ¿no? Ya la tengo guardada.
2: Yo espero algún día poder realmente pagar esto. Me preocupo todos los días por el tema, ¿eh? Realmente te lo digo. Y nada. voy a cumplir.
3: No pasa nada.
2: Nunca jamás me dijo nada y...
3: Plata y miedo nunca tuve, dijo Guanchope.
2: Pero
1: ¿estás al día, hijo, no? ¿Estás al día?
2: No estoy al día. Estoy totalmente... No pude pagar ni un peso hasta ahora. Pero tranquilo, Robby, yo no voy a...
0: Tema zapatillas, en un momento estabas metido, ¿seguís comprando eso?
3: Más tranquilo, sí, te sigo comprando.
2: ¿Sí?
1: ¿Para qué te iba a mentir?
3: Y para jugar, yo compro para jugar y me gusta
1: mentira,
3: jugar con...
1: Mentira, Paco, ¿con cuántas jugás?
3: Y en el año se te van 6 pares.
0: Tenés puesta una zapatilla que no son para jugar y son de esas zapatillas.
3: Esa también. Sí. Esa también.
1: Esas son las que valen.
0: Buenas. No, qué
1: buenas,
0: linda. Mirá.
1: Buenas zapas, y esas no son para jugar.
0: Travis.
3: Sí, me gusta. Pero no estoy tan metido como antes, pero cuando veo que un compañero mío trae y me gustan, digo, ya, cómprate. Y voy a la aplicación y digo, a ver cuánto sale. Y si me gustan, voy.
2: ¿Y tirás lo que dejás de usar?
3: No, tengo todo guardado. Todas las zapatillas. No, me da miedo. O sea,
2: ¿cuántos
3: no
2: pares podés llegar a tener?
3: Cuando me mudé de Estados Unidos a Madrid, tenía 90 y
1: ¡no!
3: pico.
1: ¡No!
2: ¡A la mierda! Adicto, lamentablemente adicto.
3: Pero tengo unas Air Force que son colaboración del uno, que son horribles, pero son
0: sí.
3: De color del uno, amarillo, azul, claro. Rojo. Y no las usé nunca. Entonces, claro. Esa debería ser la filtro, pero me da cosa hacer la filtro. No, todavía no me puedo desprender de la zapatilla.
0: 90 pares es una banda.
3: Tengo más ahora, tengo más.
2: ¿Qué vas guardando? ¿Garage?
3: No,
4: un zapatero.
3: Sí.
2: Un giganto zapatero.
3: Me hice como unas...
1: ¿Tres exhibidas?
3: Queda muy...
1: No, cada
4: uno tiene su filia.
3: En una habitación le hice armario.
1: Está bien, boludo.
2: Todos zapatillas.
1: Cada uno se da lo gusto que quiere, boludo. No sabría comer afuera.
2: ¿Y cuál es la zapatilla que más quisiste en tu vida?
3: ¿Las que más quise?
1: Sí.
3: ¿Para jugar o para andar?
2: No, para jugar.
3: Las Kobe. Kobe 6. Grinch, verdes, del Grinch, bueno, de la versión. Sí.
1: ¿Ya no se hacen esas?
3: En la reventa salen una fortuna. Y tengo dos sin usar.
2: No, pero estamos hablando de una de
3: dos pares sin usar.
4: Muy bien. ¿Y las que más? No se escuchó, Has.
5: Si no se ponen feas.
1: Estas son.
0: Están buenas. Mira.
3: No es que así que no se ven tan lindas, pero vestidito de blanco.
4: Claro, están lindas.
3: Están buenas.
4: ¿Y las que más te costaron conseguir, Facu?
3: Y estas son difíciles. Cuando cuando falleció Kobe, dejaron de producirse y en un momento el mercado ese de las Kobe era una locura.
0: ¿Y vos las guardás para un super partido eventualmente? O
3: en teoría sí. Pero se va pasando. Estamos tirando el chicle y está pasando los superpartidos, ¿viste? Y la voy a terminar usando en Municipalidad de Córdoba.
4: Terrible.
3: Van a terminar pisando mosaico, ¿no, Parque?
4: Este fantasma.
2: Pero, ¿por qué vos vas toda la temporada con una más zapatilla y decís, no voy a cagar la hora, ya veo que me doblo?
3: No, claro, no. Yo uso las más feas, o las que... menos cariño les tengo, y digo, bueno, esta la guardo para un Final Four. Y cuando llega el Final Four, digo, mejor guardo para las otras, porque esta me estoy jugando bien con esta, claro. Soy medio boludo en ese sentido. No, estoy jugando bien con esta, no sé qué. Y pasan los años y sigo teniendo esa. Y yo sé, como dijo Has,
2: la goma...
3: Y no sé, para mí se echan a perder
0: sí,
3: un poquito.
0: Sí, debe ser la temperatura, depende de lo que
3: claro. Voy a hacer el primer sprint con las que tengo guardada y me voy a ir para...
1: Claro. Se quiebra, está que se quiebra.
3: Y sí.
2: Sería terrible. Sí.
0: No. ¿Y de las otras, tus favoritas, cuáles son de andar?
3: Las de andar, tengo muchas Air Force, blancas, clásicas, claro. Que puedes usarla para ir a entrenar, para jeansito, para lo que sea. Yo diría que esa, pero si no, las Travis...
0: Tienen, la pipa al revés.
3: Sí, tiene su estilo.
0: Sí, yo me acuerdo. Vos tenés las azules, blancas azules.
3: Sí, la estoy estirando también. Están pidiendo basta, por favor.
2: ¿Y coleccionaste en algún tipo de otro calzado? Ya sea zapatos.
3: No.
2: Ojotas.
3: Ojotas, tengo muchas. Estilo...
2: ¿Pantuflas?
3: Pantuflas. De invierno, de verano. Tengo unas de Denver que no las quiero terminar, no las quiero tirar porque el loguito de NBA, todo está buenísimo.
2: Qué barba.
1: ¿Unas de osos?
4: Pomposas.
1: Te las recomiendo.
0: No, pero las zapatillas y el básquet
3: van de la mano.
2: Sí. No conozco ningún jugador que no tenga colección de zapatillas.
0: Claro.
2: Realmente. Todos, pares se guardan todos.
3: Sí.
2: Muchos.
0: Eso es Jordan, ¿no?
2: Ahí está el café.
1: Ahí está.
2: ¿No lo seguís, Facundo?
3: ¿Cómo no lo voy a seguir?
2: Mirá lo que es este lugar, ¿eh?
0: Pero pará, mandá arriba, así la gente lo puede ver.
1: Pará.
4: Somos punto casa café.
0: Como en casa, en ningún sitio.
2: Esto es el lugar de Madrid, Facundo.
0: Pará, déjame hacer una salvedad. ¿Cómo laptop friendly? Bueno, podés no permitir las laptops. No se puede ser laptop friendly. Todos los cafés del mundo son laptop friendly.
2: Mirá si
3: no... No, todos los cafés.
2: ¿Qué energía?
3: No,
2: yo sí quiero ir a usar el laptop.
3: Yo voy a justificar esto. Sí. En muchos te piden un café y se quedan 5 horas con el laptop.
0: Laptop habilita a trabajar ahí.
1: Pelotudo.
3: Se van a trabajar y se piden un espresso y se quedan
4: seis
3: ahí 6 horas.
1: Anda a tu casa.
0: Perfecto, entonces es pet al laptop friendly.
1: Se puede.
4: ¿En qué barrio está?
2: Dale, hermano, dale. Yo no vivo ahí. Te rompe la pelota.
0: Chao, gracias, Facu.
2: Gracias, amigo.
0: Nos vemos todos el lunes. ¡Chao!